0: statement, not one statement from this administration saying Hispanics are taking away U.S. workers' jobs.
1: Pero en ningún momento hemos escuchado de parte de esta administración que gracias, que debido a nuestra presencia, los estadounidenses están perdiendo específicamente esos trabajos de los que hablamos, ¿verdad?
0: And now Trump has initiated a brutal crackdown on immigration.
1: Pero ahora Trump ha comenzado realmente una batalla brutal en contra de inmigración.
0: He first justified this by saying the people that are being removed are criminals.
1: Justificándose diciendo que las personas que están siendo deportadas son criminales.
0: Look at the statistics.
1: Mire las estadísticas.
0: Fewer than 30% of people that have been taken into ICE custody have any criminal history at all, including driving without a license.
1: Menos del 30% de las personas que han sido deportadas de verdad tienen un historial criminal serio. La mayoría están siendo deportados simplemente por manejar sin licencia.
0: The Hispanic community has been beaten up by the Trump administration.
1: Y lamentablemente la comunidad latina e hispana está siendo golpeada mucho más duro por esta administración.
0: It's time for the Hispanic community to say enough is enough. Over 50 people killed in ICE custody. That's enough.
1: Es el momento de decir ya basta, ya hemos perdido 52 personas en custodia de ICE, es tiempo de parar esto.
0: The way we make change in America is without violence. We vote.
1: La forma de poder hacer un cambio en los Estados Unidos es sin violencia, es por medio de ese voto.
0: Enough is enough.
1: Basta.
0: Vote against the Trump administration.
1: Basta y vote en contra de la administración Trump.
0: I know many of you voted for Trump.
1: Yo sé que tal vez muchos allá afuera votaron por él.
0: Ask yourself, are you better off today than you were before Trump took office?
1: Yo no voté por él, ¿verdad? Pero hágase esta pregunta. ¿Usted está mejor hoy que el año pasado, antes de que Trump tomara la presidencia?
0: Everybody, the audience, ask yourself, do you really believe you are, or you're better off today than you were when Trump, before Trump took office?
1: Y esta pregunta es para toda la audiencia. ¿Usted está mejor hoy que antes que Trump tomara esa presidencia?
0: If you are, by all means, vote for Trump. Go ahead and vote for Trump on November 3.
1: Pero si lamentablemente ya usted tercamente va a votar por él, pues no hay nada que hacer. Vaya y vote, ¿verdad?
0: Actually, Trump is not up for re-election, but essentially his party and his performance is up for a yes or no. Do you agree or disagree with his performance?
1: Pero obviamente las elecciones de medio término no es para darle otra presidencia. Él ya no se puede reelegir según la Constitución. Simplemente es para que usted dé el visto bueno o malo de que si están o no de acuerdo con sus
0: políticas.
1: The
0: Hispanic community is a vital part of this country.
1: La comunidad hispana es parte vital de este país.
0: You are our neighbors, our friends,
1: usted
0: our family.
1: Es mi vecino, es mi amigo, mi familia.
0: My son is married to a young lady from Mexico.
1: Mi hijo, por ejemplo, está casado con una muchacha muy bonita, nación del de México.
0: And now she's part of my family.
1: Ahora ella es parte de mi familia.
0: Let's take some questions.
1: Vámonos con las llamadas en cabina. 317-239-1071. 317-239-1071. Si usted tiene también preguntas y nos está viendo desde Facebook, puede poner su comentario o pregunta en lo que es la cajita del chat o comentarios. 317-239-1071. Dice Marilú, me hice residente y pronto estaré haciendo la ciudadanía. Si meto la ciudadanía, pero también la bancarrota, ¿eso me podría afectar? Marilu is a green card holder and soon to file a citizenship. If she files for bankruptcy, will that be an issue during her application?
0: It will not.
1: No lo creo, no creo.
0: It will not.
1: No
0: lo creo. I remind you, the President of the United States, Donald Trump, a billionaire. Four of his companies filed bankruptcy.
1: No, inclusive hasta le recuerdo cada vez que puedo, ¿verdad? El mismo presidente de los Estados Unidos, Donald Trump, metió la bancarrota cuatro veces para su compañía.
0: He could have paid his creditors, the people he owed, as his business owed. He decided, no, I'm not going to pay them. I'm going to walk away from those debts.
1: Él dijo, bueno, sí le debo a tal y fulano de tal y fulana de tal, pero no les voy a pagar.
0: That's
1: voy
0: true.
1: A meter la bancarrota.
0: Look it up. Trump's businesses have filed bankruptcy. He, as a billionaire, has had his companies file bankruptcy.
1: Y no me crean. Búsquenlo en línea. Ahí está Google. Ahí está también la IA. Y pueden verificar que Trump ha metido cuatro veces la bancarrota
0: Obviously,
1: para sus compañías.
0: That did not make him ineligible to become a president.
1: Y no, eso ni siquiera lo hizo no elegible para ser presidente de los Estados Unidos.
0: Now, bankruptcy is a financial planning tool.
1: La bancarrota es una herramienta financiera.
0: It helps you provide with your, for your family when things are not that good for you.

0: financiera que le da a usted un nuevo comienzo. Next. Muy bien. Vamos con César Aranda. Tengo una hija que está en el entrenamiento del Army. ¿Cuándo tengo que empezar para poder meter una aplicación o algo así? César says, I have my daughter who is currently in boot camp. When can I start the process so I can get, I don't know, an immigration benefit?
1: Now.
0: Ahora.
1: Now.
0: Ahora. Ahora.
1: First of all, that's good. You don't need your child to go to basic training to file for the parole in place.
0: Recuerde, ni siquiera tiene que esperar a que su hijo esté, se haya graduado para empezar con un amparo militar. Puede ser en cuanto firme el contrato o mientras esté en servicio.
1: When your child signs a contract in about 3 weeks, the child's going to get a military identification. That's when you can start your case.
0: ¿Cuándo es el momento correcto? Bueno, digamos que ya firmó el contrato su hijo, su hija, está esperando un par de semanas para que le den la luz verde para la identificación militar. Ya puede comenzar cuando tenga esos dos requisitos del joven. Muy bien. Pero puede empezar a ver un abogado mucho antes. 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Dice Amancio Maya. Hola, yo tengo residencia y mi esposa tiene un permiso. Queremos salir a Colorado. ¿Estaríamos seguros? Amancio says, I am a green card holder. My wife has a work card. If we travel to Colorado, are we going to be safe?
1: You'll be all right.
0: Yo creo que sí. Yo creo que sí. Suerte.
1: Now, let me also say, I did read that ICE is present in airports.
0: Perdóneme. Obviamente también hay que comprender que Trump está dándole acceso a ICE en los aeropuertos.
1: So that could be, you've got to be cautious at airports if you're here undocumented.
0: So tal vez no tenga que cuidarse del viaje, sino en sí de qué transporte está utilizando usted para viajar. So sea cuidadoso. Muy bien. Adelante con su pregunta. Muy buenas tardes.
2: Buenas tardes. Mi esposo y yo tenemos un caso de visa U con ustedes.
0: Okay.
2: Mi pregunta es, su mamá, la mamá de mi esposo, metió un caso de visa U, está por asilo,
0: okay,
2: pero no creo que se lo den.
0: Uh-huh.
2: ¿Qué es lo que le conviene más, irse voluntariamente o que le den deportación? Si okay, le dan la deportación, ¿cuáles son los riesgos que tiene para dentro de 8 o 9 años su hijo la pueda pedir?
0: Uh-huh.
2: ¿Tendría algún castigo si se va deportada?
0: Okay, muchísimas gracias. Y qué buena forma de planear desde ahorita, ¿verdad? Para el futuro. My husband and I are currently doing a U visa with our office. I think they're pending. So, having said that, let's say they become green card holders. Today, his mom is in removal proceedings. If she's given voluntary departure versus removal order, he becomes a green card holder and then a citizen. What will be best for her? Leaving the country voluntarily if she loses the case or request a removal order in case he wants to petition for her in the future?
1: Neither.
0: Ninguno de los dos,
1: she
0: ¿verdad?
1: She should ask for voluntary departure.
0: Pero sí, salida voluntaria tiene es mejor.
1: When you get an order of removal, you have a 10-year bar returning to the United States.
0: Cuando una persona recibe una orden de deportación, a veces puede obtener un castigo de 10 años que le prevendría entrar a los Estados Unidos.
1: Now, where is he in his removal, or where is he himself in getting his citizenship?
0: I have no idea. No, he's on the U visa still.
1: Okay,
0: so well, not in green card yet, not on citizenship. It's for the future, 9-10 years down the road.
1: Now, let me just say, when you become a resident, if you join the military, you don't have to wait the 5 years to become a citizen.
0: Bueno, también hay que pensar, tal vez algún día se haga residente con esa visa U, tal vez sea menor de 42 años de edad para entonces y pueda ayudar a su madre si está acá dentro todavía con una petición, ¿verdad? Pero no lo sabemos, no sé la edad de ellos, no preguntamos eso, pero
1: question
0: otra
1: is,
0: forma de pensar.
1: Question, can you become a U.S. citizen before your mother's ordered removed?
0: Una vez, la gran pregunta. Pregunta es, ¿puede él obtener esa ciudadanía antes de que a mamá le den o la orden de remoción o la salida voluntaria?
1: You know, understand Trump will be leaving office in about little more than two years.
0: Pero obviamente hay más preguntas que respuestas, ¿verdad? Sabemos que Trump va a dejar esta presidencia en un par de años.
1: God, won't that be a delightful event?
0: Oh my God, are we having like a party for that celebration?
1: My prediction is Trump will not finish his term of office.
0: Y bueno, dice, estamos a 2 años y algo de que termine la presidencia Trump. Dice él, ¿qué vamos a hacer ese día? ¿Una celebración en grande? Y la pregunta, y el abogado dice, mi predicción es por su estado de salud, tal vez no termine la presidencia, una de dos.

0: There's a good chance he'll resign before his term is over.
1: Tal vez resigne o deje su puesto antes de que la presidencia termine, qué sé yo.
0: And he'll say, I'm resigning because I have, you know, health problems.
1: Y tal vez diga que está dejando el puesto porque tiene problemas médicos.
0: I don't want to be like Joe Biden.
1: No quiero ser como Joe Biden, enfermo y viejo.
0: And then J.D. Vance becomes president.
1: Y el señor J.D. Vance se convierte en presidente.
0: And J.D. Vance can run for election and then protect Trump from the Democrats when he leaves office.
1: Thinking the same. Y obviamente J.D. Vance sería presidente una primera vez medio término, pero podría correr una segunda vez como presidente y él quedarse todavía con ese historial de Trump.
0: That's just me talking.
1: Pero ese es simplemente yo hablando.
0: That's just me talking out loud. I think I can see a scenario where Trump resigns.
1: Simplemente estoy hablando en voz alta o pensando en voz alta, pero pienso yo que eso altamente podría suceder.
0: To protect this MAGA movement, the far right movement.
1: Más que nada para proteger este movimiento MAGA.
0: And to protect his legacy,
1: that
0: is make certain that there's the government is still pro Trump after he leaves and he gets all the recognition that he needs.
1: Y proteger la presidencia con todos estos valores de respeto y bla bla bla bla bla bla. Bla, bla, bla, bla, bla.
0: Yeah.
1: Ojalá que no. Ojalá que
0: calls?
1: No. Sí, yes, yes. Right. Adelante con su pregunta. Muy buenas tardes.
2: Sí, buenas tardes. Uh-huh. Mire, a mi hija se fue al Army, uh-huh, y nosotros ya empezamos el proceso hace como 2 meses.
1: Ok.
2: Pero yo tuve una detención a Michigan por no licencia.
1: Uh-huh.
2: Entonces llamé a lo del estado, fui a la oficina y me dijeron que no me podían encontrar ahí.
1: Okay.
2: Quisiera saber cómo es que puedo sacar mi récord para ver qué es lo que tengo ahí pendiente.
1: Okay, vamos a la pregunta al abogado. Muchas gracias. So my daughter is in the military. My wife and I have started the process for military parole in place.
0: Yeah.
1: I remember having a driving without a license in Michigan. I was trying to get it through the state, but they say they couldn't find it. How can I? Is there any other way I can possibly find that incident from Michigan?
0: The easiest way, go to the county, go to the location where you got the ticket.
1: Bueno, obviamente hablemos de posibilidades. La primera, parece ya la hizo, fue al condado donde sucedió, preguntó con su información de usted por ese.
0: Then you walk into the courthouse and that's where your record should be, in the courthouse where you were, where the case was pending.
1: Típicamente tiene que ir a la oficina del clérigo, del clerk's office, y ahí dar su información completa para ver si ubican ese ticket con sus datos personales.
0: Now, we could always have you fingerprinting, send those fingerprints to the FBI in 2 to 3 weeks, we'll get the results, and that should tell you what court, where this case was adjudicated.
1: Tal vez usted me dice, bueno, ya hice eso, ya inclusive tal vez contrató un abogado, tal vez usted lo hizo personalmente y no lo encontró. Bueno, la segunda opción es hacer un chequeo del FBI para ver si de por pura casualidad fue reportado ahí, tal vez ahí lo encontremos.
0: Come in my office and we can do your fingerprints.
1: ¿Pueden hacer eso en la oficina del abogado Pablo? Claro que sí, toma de 2 a 4 semanas, venga a visitarnos a una consulta para ver si eso es necesario. 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Vámonos con la siguiente y última pregunta de hoy. Adelante con su pregunta. Buenas tardes. Buenas tardes. Uh-huh. Okay. Okay, ¿cuántos años tiene usted de residente y cuántos años de edad tiene usted? Muchísimas gracias por la información. Vamos a hacer la pregunta al abogado. So, I have been a green card holder for 5 years and I'm age 50. I'm planning to do my citizenship on December this year. I don't know English. I cannot memorize English. How difficult is it?
0: All right. Well, it's one sentence. You have to read and write English at the 6th grade level.
1: Bueno, tienes que saber leer, escribir y hablar inglés al 6th grado de primaria.
0: All right. You can get a waiver of the examination.
1: Pero si ya no puedes memorizar cosas, tal vez puedas pedir un perdón o un waiver de la examinación.
0: Three waivers.
1: Hay tres formas.
0: One, you're 50 years of age, been a resident for 20 years.
1: El primero, tengo 55 años de edad y he sido residente por 15 años.
0: No English reading or writing exam.
1: Si tienes 55 años de edad, 15 como residente, no tomarás el examen en inglés.
0: You'll take the government examination, but you'll be asked in Spanish those questions.
1: Te harán el examen, sí, pero te lo dan en español.
0: 55 and 15, same thing.
1: Tengo 50 años de edad y 20 años como residente, lo mismo, no será en inglés, será en español.
0: Then we get the situation where you've been a resident for 5 years and you have some physical, mental, emotional disability that prevents you from learning English.
1: Pero creo que tú estás en la tercera, en la posiblemente tercera categoría. Tienes 5 años como residente y tal vez tienes una disabilidad física, mental o emocional que te previene de aprender el inglés.
0: You need to get that disability certified by a specialist and there is no examen.
1: Tienes que probar la disabilidad por parte de un especialista experto en el área con la forma N648.
0: I will be in Fort Wayne tomorrow for counsel.
1: Si se te aprueba esa disabilidad, el examen será no en inglés, no en español, cero examen. Estaré mañana en Fort Wayne, Indiana, para aquellos que me están visitando, 317-237-7911. Se nos acabó el tiempo. Tengan excelente tarde. Hasta luego.
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0: Señoras y señores, tengan ustedes el mejor de los días. 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
1: Amor y paz para todos ustedes. Queridos amigos que me están escuchando en este momento, hoy inicia un profundo proceso de renovación porque es el momento perfecto para liberar las energías negativas que te han estado frenando. Tu ángel de la guarda te acompaña en este camino para que puedas comenzar de nuevo, sintiendo que todo a tu alrededor se llena de frescura y de nuevas vibraciones. Es un día para dejar atrás lo que ya no te sirve y abrirte a lo nuevo con esperanza y confianza. Mire qué bonito mensaje, querido radioescucha. A lo mejor de pronto usted ha guardado el teléfono en muchas ocasiones y dice: a la próxima llamo al maestro, o de pronto a la próxima me animo, no deje para mañana lo que puede hacer hoy. Es hora del momento de llamarme, de buscar una solución a su problema, no deje que el tiempo haga de las suyas y el problema sea grande. Hay mucha gente que me ha llamado y me dice: maestro, yo guardé su número hace como 2 meses atrás y ahorita las cosas están fuera de control en mi hogar, en mi familia, en mis hijos, estoy más enfermo o enferma. Y les digo yo: ¿por qué no me llama antes? No, es que yo quería esperar un poquito a ver qué pasaba, qué sucedía. Pero ¿por qué esperar siempre a que el problema empeore? ¿Por qué tenemos que esperar a enfermarnos para buscar soluciones? ¿Por qué no mejor no nos cuidamos con la alimentación, con una dieta sana, hacemos deporte? ¿Por qué mejor no nos checamos de vez en cuando? Eso se llama pues una salud preventiva, estar cuidando nuestro cuerpo. 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
1: Hola, ¿qué tal? Nombre y fecha de nacimiento, por favor.
4: Es el 10 de julio del 92.
1: ¿Y tu nombre?
4: Es Bilmar.
1: ¿Y apellido, por favor?
4: Becerra.
1: Ok, mi estimado amigo, te veo dolores de espalda, dolores fuertes. Veo que es por la conducción. Tu trabajo tiene que ver con conducción. ¿Qué manejas exactamente? Cuéntame.
4: Manejo motocargas.
1: Tienes que tener mucho cuidado, tienes que ponerte alguna faja en tu cintura o algo para... porque todo el día sentado te va a hacer doler, ¿ok?
4: Órale.
1: Te noto muy solo últimamente, te noto triste.
4: Ajá.
1: Te noto con problemas en el amor. No has vuelto a conseguir a nadie después de tu última ruptura. Bueno, pues yo veo aquí en las cartas del tarot que fue Amanda. ¿La conoces?
4: Sí.
1: Bueno, ella fue la que te saló, mi amigo. Con la Santa Muerte, te hizo una oración para salarte con las mujeres. Por eso estás solo últimamente. Quiero pedirte un favor, ¿ok?
4: Ok.
1: Quiero que levantes ese ánimo. Yo sé que estás adolorido y estás también adolorido del corazón, como adolorido de tus huesos por el trabajo y adolorido por la soledad. Pero quiero que levantes el ánimo, ¿bueno?
4: Ok.
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4: Es que yo salgo hasta las 4:30.
1: Ok, te agendo cita entonces para la tarde. ¿Pero qué quieres? Cuéntame.
4: Sí, es que quiero ir a una limpia.
1: Pues entonces vamos a hacer la limpia, no te preocupes. ¿Está bien?
4: Me puedes mandar ahí lo que se va a necesitar.
1: Ok, listo. Entonces te voy a enviar por un mensaje de texto los materiales que debes traer para tu limpieza espiritual, para que empecemos a hacer las cosas diferentes y hayan cambios en tu vida, ¿de acuerdo?
4: Arre.
1: Entonces, Dios te bendiga, cuídate mucho y mucho ánimo, por favor, y levanta ese ánimo que te noto cabizbajo.
4: Okay.
1: Cuídate mucho, Dios te bendiga.
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1: Hola, ¿qué tal? ¿A quién tenemos en la línea?
5: Hola, señor Rafael. ¿Cómo estás?
1: Yo muy bien, mi amigo. ¿Y usted cómo está? Cuénteme.
5: Bien, yo bien, muchas gracias. Tengo una pregunta sobre mi pa. Tengo preguntas de él que me tienen preocupado.
1: Claro que sí. Deme el nombre completo de su padre y la fecha de nacimiento, por favor.
5: Pedro García. Su cumpleaños es el 8 de octubre de 1967.
1: Bueno, mi amigo, pero pues yo sí estoy viendo aquí en las cartas del tarot que a su papá lo tiene amarrado una mujer. Lo tiene dominado, lo tiene doblegado. Su papá lo que tiene es un amarre, mi amigo. Por eso los comportamientos raros.
5: Sí, ahorita está con una mujer que no le conviene, Rafael.
1: No, ¿y qué le va a convenir si desde que una persona obligue a otra persona mediante un amarre y utilizando brujería o hechicería, ¿qué le va a convenir, mi estimado? Eso no, esa mujer no le conviene a su papá. Y su papá se les va a enfermar, mi amigo.
5: Está como medio loco, es diferente mi pa.
1: Y yo aquí veo el nombre de Aura.
5: Sí.
1: Aura Josefina, ¿la conoce?
5: Sí.
1: Vea, mi amigo, esa mujer lo único que le interesa es el dinero de su padre. Y por eso esa mujer va a hacer hasta lo imposible por dejarlo sin un quinto, sin un peso. Sin nada de dinerito a usted y a su familia, mi estimado. Aura Josefina es mala. Es mala esa mujer y les va a quitar todo lo que tiene. Va a hacer que si venda hasta el reloj que tiene puesto si es necesario. Esa mujer es mala.
5: ¿Y qué podemos hacer, Rafael?
1: Pues todo tiene solución, mi hermano, pero ya le veo en problemas de enfermedad a su padre. A él lo veo con muchos ascos, con muchos vómitos.
5: Exactamente, todo lo que come lo avienta para atrás.
1: Claro, mi estimado, pues lo primero que hay que hacer es una protección porque a su padre, esa mujer va detrás es del dinero.
5: Ajá,
1: del dinero, y veo que su papá tiene abundancia, tiene prosperidad, y veo que esa mujer va detrás de eso, hacerle vender lo que él tenga, y veo aquí en las cartas que su papá tiene o tenía casas. ¿Ya las vendió o no?
5: Sí, eso es verdad. Ya ha vendido 2 de lo que tenía, y siento que no respeta la memoria de mi mamá.
1: No, claro, mi estimado, pero es que esa mujer es una bruja. ¿Y las brujas qué van a estar respetando a la familia y la memoria de nadie? Tiene que traerme a su papá porque esa mujer es mala, es una bruja mala. Que por lo que veo aquí en las cartas del tarot hace hasta sacrificios.
5: Esa mujer nos han dicho que hace cosas malas allá en México. Unos vecinos que mata a gallinas negras en su patio.
1: Entonces ya te paso la dirección, mi estimado amigo, para que vengas acá a mi oficina con tu papá lo más pronto posible para someterlo a una limpieza y quitarle ese amarre que él tiene y ese embrujo que lo tiene así como enloquecido. ¿Listo?
5: Muchas gracias. Voy a intentar llevarlo. Gracias.
1: A ti, bendiciones. Pendiente del teléfono. Chao, chao. 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

0: disfrutarlos al máximo. En vivo, en vivo, en vivo. Arrancamos la primera hora de programación. Aquí somos. Good morning por la mañana, mis amigos. Muy buenos días, Borrego. ¿Cómo estás, Borrego?
1: Tenis, aquí andamos, señor. Bien. Listos para darle al asunto.
0: Eso, bien, bien, bien, cara. Todo bien, cara.
2: Perfecto,
0: loco. Con la adrenalina ahorita.
2: Mejor que ayer, la verdad, que dormimos.
0: Te veo.
2: Bien a gusto, ahora
0: te veo.
3: Sí. Se bueno, nota el semblante, el cambio del cara.
0: Se nota, cara.
2: Oye, no, la verdad que ya pasamos de Marte, ya
0: estamos al otro lado. Bendito sea el Señor.
2: Ya estamos
0: de
2: Marte, ya es ganancia,
3: ¿sí o no? Sabes que el cara y yo sí nos tardamos en recuperarnos. Sí. Por el fin de semana.
0: ¿Puedo decir lo contrario? Te veo más dormido a ti hoy.
3: ¿Sabes
0: en qué te lo...? O a lo mejor te acabas de levantar.
3: No, me acabo de levantar nomás.
0: Te ven los ojitos hinchados.
3: ¿Sí? Lo que pasa es que dormí más ahora. Más.
0: ¡Ah, qué bueno! Ah, bueno, no, no, bueno. Sí, no, bueno, está bien.
3: Pero es que el tiempo del coyotito, ¿sabes qué? Ya las faltando 10 para las 4.
0: Sí.
3: Ya estaba ya despierto.
0: Que aquí estábamos todavía trabajando, güey. Ya estabas dormido tú.
3: No, a las 4 de la mañana.
0: Ah, de la mañana.
3: De la mañana, entonces okay. Me levanto y digo, no, aguanto otro coyotillo. Y no. ese coyotillo es el que me mata.
0: Ese es el que trae.
3: Porque ya después me cuesta
1: reaccionar. ¿Y por qué no decides no hacerlo, güey?
0: Eso.
2: Pero, ¿sabes qué pasa?
3: Sí, pero lo que pasa es que no me quiero levantar.
1: ¿Tú crees que yo sí me quiero levantar, sí, o qué, güey?
2: No, pero a veces cuando uno, o sea, está acostumbrado a dormir 4 o 5 horas.
0: Sí.
2: Y después duermes, unas 7 horas.
0: Sí.
2: O sea, ya sientes... Te da el mazo al bajón, creo.
0: Ah, entiendo.
2: Más fregado.
3: Es que tienes que recuperar todo el viernes, sábado y domingo que te desvelaste. Es por eso que el cuerpo te dice, ¿sabes qué?
0: Me da gusto que te hayas levantado y que hayas dormido más. Pero sí te veo hinchado, te veo así como que dormido todavía, los ojos así, como.
2: Sueño de viejito.
0: Como que apenas puedes abrir los ojos, pero me acabas de dar una buena noticia porque dijiste que dormiste de más. Dormiste más, vaya.
3: Dormí de más.
0: Sí, eso también, minutos, no de más, dormiste más lo que tiempo es, que antes, ¿no? Lo
2: ya dormimos como viejitos.
1: Como viejitos, pues si ni que estuvieras joven, güey.
0: Bueno, felicidades. Compañeros patiños. Qué bueno, Pedrito, qué bueno, me da mucho gusto. 5 de agosto del año 2026, el día de hoy. Y bueno, hoy es el Día Nacional de la Ropa Interior.
1: ¡Órale!
0: Señoras y señores, de los calzones, de los brasieres, de los calcetines.
1: Las tangas.
0: Las calzones sexys. Sí, correcto.
3: Fíjate que a la mujer les gusta que uno le regale ropa interior,
0: ¿Tú regalas ropa interior,
3: sí,
0: entonces?
3: Bueno, yo cuando tenía mis novias.
0: Ah, ok, tus novias.
3: En aquel tiempo yo regalaba.
0: ¿Y dónde le comprabas la ropa interior a las novias? ¿Y cómo sabías la medida de la ropa interior de las novias? Pues, eso es muy importante, dime.
3: Porque platicaba con ella, entonces ya más o menos tenía yo una medida, porque siempre me han gustado las chicas así, pues cordialonas. O sea, no ni muy flaquitas ni muy gorditas.
0: Ok.
3: O sea,
0: ¿y qué les regalabas?
3: Pues tanguitas.
0: Por eso, ¿qué tanguitas? ¿Cómo?
3: De Miriam, eran Miriam, no eran Miriam, ni large, o sea, ni small.
0: O eran
3: Miriam. Yo ya sabía la medida. Y si no la quedaba, le digo, aquí está el ticket. Por si de repente tienes que ir a regresar.
1: ¿Y dónde interior no la puede regresar, güey?
0: ¿Y dónde le comprabas los calzones?
3: No, pues sí la puede regresar mientras no le quite la etiqueta. No,
0: órale.
2: Bien. No, la ropa, ¿no?
0: Hoy es el Día Nacional de los Ostiones, señoras y señores. Bien.
1: Me quedé pensando en los fondos que usaban las mujeres antes. Era ropa interior, ¿verdad?
0: Era ropa interior, sí, claro. Los fondos.
1: Sí, los fondos.
0: Sí, tu mamá usaba, porque mi mamá usaba fondos.
1: Mi abuela sí.
0: Mi mamá, pero al principio, cuando yo era un niño, me recuerdo que por ahí decía, ay, el fondo, quién sabe qué. Ya después ya no, o sea, ya. Sí, cuando ya era un niño, sí.
1: Sí,
0: ya exacto. Después ya nunca he hablado de fondos ni nada. No,
1: de
0: fondo,
1: fíjate, es una palabra que ahorita yo creo que nuevas generaciones no saben ni qué fregados es.
0: Exacto. Sí, alguna
2: vez. Usarlo, ¿no? A fuerza, ¿no?
1: Sí, era de ley.
0: Pues sí.
1: Sí, cuando traían falda. Sí, exacto.
0: Sí,
2: mi abuela sí lo usaba.
0: Tus abuelas, ¿no? Sí, sí, claro.
2: Me acuerdo que...
0: Yo creo que ya de las mamás para acá ya dejaron de usar fondo, ¿no? Probablemente. Bien. Hoy es el día también de los ostiones, señoras y señores. Que fíjate qué cosas. En este verano no he comido ostiones. Raro, yo soy de ostiones cada año.
1: Yo comí una almeja chocolate.
0: Ah, qué rica, así como no, muy sabrosas.
1: ¿Cuáles son? Deliciosas.
0: De las grandotas esas, sí.
1: Deliciosa.
0: Ok.
3: Y le quiero mandar un saludito a mi buen amigo Julio Machín, que me regaló unos ostiones, pero vas a creer que...
1: Ahí están pagados, vámonos.
3: No, nunca los pude reclamar.
0: Ok. O sea,
3: él los dejó pagados para que yo me
0: no
3: los
0: comiera. ¡No me digas!
3: Pero la mesera sí. se le olvidó llevarlos.
1: Se disparó unos ostiones.
3: Sí, okay. Buena onda. Se le llevó, se le olvidó llevármelos sí. y ya no me los, ya no, me dio pena reclamárselos okay. ahí en el lugar, ¿verdad?
0: Ok.
3: Pero sí, Julio, gracias, Julito.
0: Bien, es que me quedé pensando en lo que dijiste.
1: ¿Qué?
0: ¿A dónde fuiste?
1: Al Cancún.
0: A Cancún.
1: Sí.
0: Y pediste comida fresca.
1: Sí.
0: Y pediste unos chocolates.
1: La chocolata, sí.
0: Y no son de ahí.
1: No, no son de allí, son de acá.
0: Son del Pacífico.
1: Nayarit y todo.
0: Sí, sí, dije, habrá ya. No hay.
1: Era fifí el lugar.
0: Sí. Entonces
1: yo creo que lo llevan.
0: Es que yo cuando he ido a Cozumel, a Isla Mujeres, he ido a esta área de a comer y como muy rico. Sí. Digo, algo local. Dijo, pues pescabas. ¿Y dónde lo traen? No, lo traemos
1: del Pacífico,
0: chico.
1: Ah, bien local, güey. Bien local,
0: sí. Bueno, o sea, está bien.
1: A lo mejor se refiere en mexicano, ¿no? De México.
0: Sí, pero digo, algo aquí, pesca fresca de aquí. Dijo, pues va a creer que no tenemos. Y luego me fui a otro lugar y ahí andaban todas las islitas, ¿no? Sí. No, pues es que todo lo traemos refrigerado del Golfo de Cortés, del Pacífico. Sí. Digo, entonces no hay nada aquí. Que vaya y que me digas.
1: Es
0: que
1: fresco, sí. Lo acaban de pescar ahorita.
0: No hay nada, dijo.
1: No, pues ya no.
0: No se da la pesca fresca en los lugares. Bueno, en el Pacífico se da más
1: sí.
0: que en el Caribe. El Caribe es muy raro que se dé pescado fresco de ahí mismo.
1: Tienes razón, man.
0: Ok. Sí. El Pacífico sí me ha tocado comer pescado. Por ejemplo, allá en tu tierra, Carita.
2: Sí.
1: En Honduras.
0: En tierra Honduras.
1: Ajá.
0: En Playa Las Gatas, por ejemplo. ¿Conoces?
2: Sí, Guatemala.
0: Bueno, ahí sí, sí se da el pescado fresco. Ahí mismo. Sí.
3: Ahí mismo lo.
0: Es más, te lo traen.
3: Sí. Lo capturan
0: y lo capturan. Lo tú vas con ellos y lo pescas y todo. Y,
3: ¿cuál quieres? Dice.
0: ¿Cuál quieres, güey?
2: Las gatas son. Pues es como más acá fifí, un poquito más
0: fifí. Sí, hay de todo. Hay de todo en las gatas, ¿no?
2: Sí.
0: Pero sí se da más en el Pacífico. Con pescado fresco
2: sí.
0: que en el Caribe.
1: Allá en Bucerías, mexicano. En Nayarit.
0: No.
1: Come bien sabroso.
0: Estás hablando de palabras mayores. Saludos a toda la gente de Nayarit, de Colima.
2: El Pacífico.
0: Del Pacífico, obviamente, de Sinaloa. Un abrazo enorme.
2: Los michoacaneros Baja también son
0: de Michoacán también.
2: Los marisqueros.
0: Claro, bueno. El día de hoy también es el día de los pimientos verdes.
1: Órale, qué ricos.
0: El día de trabajar como perro. Trabajar como perro. ¿Cómo trabajan los perros? Los perros no trabajan. Mis perros no hacen nada. Se la pasan. Mira, me despierto, güey. A veces ni se quieren despertar conmigo. Increíble. Antes me movían la colita y la madre ya a dormir. Jetona las mendigas, pero ya las desgraciadas. Y en el aire acondicionado les han de comer. Ayer, güey, no te miento. Eran las 9:30 de la noche. Yo estaba grabando los promos de hoy.
3: Sí, pues está.
0: Salgo del estudio. Ajá. Y cuando salgo del estudio veo que la regia tiene una cacerola así, bien bonita, un refractario.
1: Hey.
0: Lo saca del horno, güey, bien bonita. Con unas. Albóndigas.
1: ¿Qué dijiste? Ya fregué.
0: Dije, qué rico. Y se ve por mi madre, que está en el cielo, qué rico se veía con arrocito, con así, bien bonitas. Y hasta olía rico. Y le digo, esta va a ser la comida de hoy. ¡Es para los perros! Y dije, no manches, güey. Neta, güey.
3: ¿Tú pensaste que eran para ti o qué?
0: Yo se me antojó. Sí, neta, sí, dije, sí. ¿Qué todo dar? A lo mejor le pico ahí tantito. Para los perros no lo vais a carrar. Dije, chinga.
3: No,
0: me
3: no.
0: hubiera gustado tomarle la fotografía a esas albóndigas.
1: Qué rico. Sí,
0: hombre, recordé mucho de ti también, sí, no, de mí, pues, de dije, qué rico, se ve fresca la comida, güey. No, otro rollo, güey. Pero bueno, comen mejor los perros que nosotros, se la pasan. Por eso digo, es el día de trabajar como perro. Pues me ha costado como mis perros, digo.
1: Sí. Como ha cambiado el uso, ¿no? Antes se usaba muy peyorativamente como para decir una vida de perro. Mira, y ahora, pues, no. Muchos quisiéramos tener una vida de perro.
0: No.
3: Hay, pero es que hay unos perros que sí trabajan, eso. Como los lazarillos.
0: Hay de perros a perros.
2: Sí.
0: Hay de perros a perros.
2: Sí, los que están también, los que cuidan la casa, también es un trabajo.
0: También, digo. Hoy es el Día Internacional de los Semáforos, señoras y señores, también. Mira, de los semáforos. Te pasa los semáforos, respeta las leyes de tráfico. ¿Cuáles son las leyes de tráfico o de tránsito menos respetadas? ¿Cuáles son las leyes de tránsito menos respetadas?
2: ¿Poner los signal lights? Pues, ¿la señal?
0: ¿Cuál crees que sea?
3: Los saltos, ¿no?
1: Quitarse a la fregada de la izquierda, ya le dije siempre.
0: No poner las luces direccionales. pasarse los altos. Sí,
3: yo creo que los altos no es que a veces de repente se
1: conducir a baja velocidad por la izquierda.
0: Conducir a baja velocidad. Velocidad.
1: Oye, los semáforos de aquí, Raúl, ayer me dijo el cara, sí. estaban apagados.
3: Estaban apagados, sí. Estaban fallando.
1: Y sí, sí estaba cañón, mano, sí. Porque sí, sí pues sí, sí, sí,
3: pasaba. Sí. Te puedes confiar de repente que sí, te la otro te
0: wey, pasas se pasa.
3: Sí, sí, mano.
0: Bueno,
3: hay que estar checando bien.
0: Ay, déjanos tu mensaje en la pura neta, por favor. ¿Y dónde aprendiste a manejar, por ejemplo? ¿Dónde? ¿Quién te enseñó a manejar? ¿Fuiste a una escuela a manejar? Creo que casi todos los sobre todo los de mi edad, ¿no? La gente ya, pues aprendimos con el papá o nos aventaron sí, el carro sí, ahí, pues, vámonos, güey, sí. Dale.
1: Oye, bien chavito, ¿no? También sí. Antes se usaba mucho que a los 13, 14 años ya te enseñaban a manejar. Y
0: sí, muy tarde. A mí me enseñaron como a los 15, 16 años de edad.
1: Sí, señor.
0: No quería decir que me iban a soltar el carro.
1: No.
0: Pero a los, es más, no tuve carro sino hasta los 24 años de edad.
1: Pero tenía que saber,
0: ¿no? Y yo me lo compré, ese carro, ¿no? Pero me enseñó un poco, nada más que mi papá no tenía...
3: ¿Licencia qué?
0: No, sí, siempre toda la vida tiene licencia. Hasta aquí en Estados Unidos tiene licencia. Increíble. No tenía la paciencia.
1: Ah, okay.
0: Desesperado. Y yo también heredé esa desesperación. Yo no puedo enseñarle a alguien a manejar muy bien. Creo que ahorita sí, pero antes era muy desesperado. Y si cometían un error, ¡ey, espérame, papá! Sí. Y mi papá no tenía paciencia conmigo. Entonces yo aprendí, me dio las indicaciones y me iba a manejar ahí más o menos solito, ¿no?
3: Sí,
0: más o menos.
3: Requiere tiempo, como que era mínimo unas 2 semanas, como para que más o menos le dé.
0: Y me enseñé a manejar estándar.
1: Oh, igual,
0: estándar, sí. Lo mejor que manejar, me encanta manejar estándar.
2: Yo aprendí aquí también.
0: También, aquí en Estados Unidos.
2: Sí. Porque por una cuñada que para descanse, que ella me soltaba una camioneta esas, ¿te acuerdas la Suburban que era puro fierro? Antes.
3: ¿Azul? Suburban dorada.
0: No, Suburban. No era azul, era negra.
2: Era azul.
1: Ah, pero por eso no te gustan azul. Los carros chicos, güey.
3: Siempre te gustan los grandes.
2: No, hombre, pero... Sí, y sí, daba unos chocones así con las paredes, sí, pero no le pasaba nada a la
0: hijo de tu madre.
2: No, pero gracias, bueno,
0: ahí te lo dejo de tarea, deja tu mensaje a donde, Pedrito Reyes.
3: 832-271-8131 en la pura neta.
1: Chan, venga,
3: Reyes. A propósito, Rito, ¿sabes conducir tú?
4: ¿Eh?
3: ¿Que si sabes manejar?
4: Todavía no.
3: ¿Y por qué no aprendes?
4: Mira, a veces me dan ganas de aprender a manejar.
3: ¿Ah, sí?
4: Sí.
3: ¿Por qué no lo haces?
4: Es que me recuerdo que no tengo carro y se me pasa, compadre.
1: Pues, la verdad.
4: Me vengo patín nomás.
1: El polibocín en la patineta.
4: El polibocín. Voy a comprar un patinetín.
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8: Buenos días, Dios bendiga por siempre. Gracias, gracias por estos amaneceres. Después de mi reloj a las 5 para empezar a manejar, a caminar acá por los caminos de Atlanta. Saludos, gracias a ustedes por estas grandes bendiciones que nos dan estas 5 de mañana. Saludos, un abrazo, muchachos. Dios me los cuide.
9: Hola, hola, saludos desde Utah, acá Anuar. La verdad, mis respetos, pero no tanto. Los traileros son malos para manejar.
10: ¡Ay, más, compadre!
9: Ni siquiera saben las direcciones, son malísimos. Y yo no estoy generalizando, pero muchos de ellos se te meten, créemelo, son malos. Los que son malos, ¿no? Para no generalizar, pero bueno, bye.
11: Yo era muy bueno, compadre, para manejar. Y también tenía pavor. Y una vez que me metió en la gasolinera, le dije a mi hija, dale por aquí. Y me dice, pa, creo que le voy a pegar al poste. Y rajas que le pega al poste de la gasolinera. Y le digo, chihuahua, si te estás diciendo que le vas a pegar al poste, date la vuelta.
12: Pero mi hijo es su primer día en manejando su carro, no se lo quería ahí soltar porque pues siento yo que todavía le falta un poquito, como un 2% de lo que debería aprender, pero como no tengo tiempo, yo entro a trabajar muy temprano a las 4 de la mañana y pues no tengo quien lo lleve. Estaba preocupada porque no lo puedo llevar yo a la escuela. Mi hijo tiene 17 años y quiero desearles suerte y que Dios me lo cuide, que me lo bendiga.
13: Ya chocó, señora.
12: Aparte, sí. Claro, pues es estándar.
14: Que Dios lo bendiga, señora. Y bendiciones para usted también.
15: Que le vaya bien.
16: Fíjate, ¿lo vas a sentir, Mario, el día de mañana?
15: No, claro.
16: Cuando tus hijos se vayan y le sueltes el primer carro a uno de tus hijos, vas a decir, vas a estar mordiéndote las uñas.
15: No, eso ya me pasó ayer.
16: Vas a estar allá se manejan.
15: No, la bicicleta.
16: Ah.
15: Dijo Leo Pablo. No, bueno, Raúl, en proporciones es lo mismo. O sea, ayer se salió en la bicicleta.
16: Sí.
15: Y yo así como que me dice, voy a ir a dar la vuelta. Y yo, ay, güey, no, espérame, ¿cómo te vas a ir tú solo?
16: Y vas a venir a trabajar un día, vas a trabajar en una oficina, en algún lugar. Y tu hijo por primera vez ahí va a ver el carro.
15: Claro.
16: Y va a decir, papá, es que me tengo que ir a Dallas, me tengo que ir a otro lugar. Sí. Vas a decir, Dios de mi vida, ampáralo. Y vas a estar pensando en eso. Me ha pasado, por eso te lo digo, de la señora. Y es algo como que, Dios, o sea, que Dios bendiga a todos los muchachitos y que tengan esa posibilidad de manejar bien. Mire, le digo, señora, los chamacos son más vivos, más ágiles. Si jugaron también inclusive videojuegos, eso le da como esos reflejos increíbles que no teníamos nosotros cuando manejábamos. Nosotros no teníamos cinturón de seguridad. Bueno, yo no tenía cinturón de seguridad. Yo no tenía un carro que tuviera esas... las seguridades que tienen los carros comunes y corrientes, y si no pasan una inspección. Sí, ahora claro. Los chamacos tienen, es otro tipo de vida. Sí. Con más formas de estar bien dentro de un
15: alerta,
16: carro,
15: ¿no?
16: Alerta, también tienen cámaras en los carros. Sí. Y todo el rollo este, ¿no? Sí. Nada más lo único que hay que recomendarle es que siempre, siempre fijo al volante, lo único

0: que nos puede distraer es el maldito celular. Sí. Que ahí sí, para que veas, podemos cometer errores, ¿no?
1: Exacto, sí. Ahora los carros tienen los detectores, todo ese rollo.
0: Sí, te. Ay, ya falta nada más que te hable. Ábrale, baboso, sí. A su lado, ¿no?
1: Mira.
0: Sí. Y le puedes hacer los settings de los carros ahora.
1: Sí.
0: Vienen con eso, ¿no?
1: Sí.
0: Con la forma de que si te cruzas un poquito una línea, te regresa, o te avisa, o te pita, o te mueve. O sea, ahí sí. Hay tantas formas de poder manejar.
1: Pero eso
0: ahora,
1: también las más papás. Seguro. Le dejan sí. El carro, que maneje el carro más viejito, ¿no? Para que si le.
0: Pues no sé si sea bueno o malo.
1: También, ¿verdad?
0: También.
2: Pues si se te friega más rápido en el camino, ¿vale?
0: Sí, se puede tener una avería el carro, mecánica, la llanta o algo.
1: Llévate el viejito, mijo. Pues,
2: sí, pero yo estaba cotorreando con la señora, no es falta de respeto y le entiendo totalmente. Sí. Digo, era broma, pues hacemos chistes.
0: Antes de que vaya a decir la gente, no, es que ustedes no tienen sensibilidad. No,
2: es un cotorreo. Claro, pero bueno. Sí. Si lo entienden de otra manera ya ellos. Sí.
1: No, el que no lo entiende parece de ese.
2: Sí, no, mi respeto. No, o sea, le deseamos lo mejor, pero bueno.
1: Y menos nosotros que le vamos a desear mal al público.
0: Nada, nunca, nada, al contrario, nuestro mejor deseo es que manejen con cuidado, con precaución y que estén bien y que no tengan ningún inconveniente. Sí. Por favor, siempre les decimos, manejen con sumo cuidado. Por cierto, ¿a qué edad empezaste a manejar? ¿A qué edad, amiga, amigo, empezaste a manejar? Cuéntamelo al 832-1231-8131. Te soltaban el carro a los 14 años, 15 años, 13 años. Si estás en el rancho es otro rollo. ¿Por qué manejas en las brechas? ¿Manejas de un lugar a otro también con más facilidad?
2: Nosotros nos llevaban al panteón ahí en Ciudad Mier. O sea, el estacionamiento del panteón era tan grande. Okay. Entonces era más fácil no tener objetos.
1: Como diciendo, mira.
2: Si manejas mal, ahí vas a ir a parar, güey.
0: Qué gacho. Es que sí, es cierto. Manejábamos en los estacionamientos anteriormente.
2: Sí.
0: Nos íbamos a los de Soriana, los de Asques. Ay, dale, güey.
2: Amplio. Y no con el único poste, mero. ¡Pum! ¡Vámonos!
0: Bueno, deja. Y ahora están los Tesla.
2: Exacto, solitos ahí.
0: A ver, permíteme. ¿Qué no te dije de mi amigo, mi cuate, que es ejecutivo de Tesla?
2: Sí.
0: Los hijos no saben manejar.
2: Y ah, pero el Tesla, ¿verdad?
0: Él es ejecutivo de Tesla, trabaja en Tesla aquí en Austin, es ingeniero de Tesla. Sus hijos son adolescentes y dice, ¿ustedes no manejan? ¿Para qué van a manejar? Y le digo, ¿pero cómo no vas a enseñarlos a manejar? El día de mañana nadie va a manejar, concéntrense en otras cosas y olvídense de manejar. Híjole. Le digo, pero le estás quitando la posibilidad. Se suben a un Tesla, es autónomo, los lleva y los trae y el día de mañana todos vamos a estar con un autónomo. Sé que para qué van a desperdiciar su tiempo.
2: Interesante.
0: Yo no lo pensaría así, porque tienes que saber de todo. Es como si no supieras cambiar una llanta de un carro.
2: Sí, no es como que los Teslas van a dominar el mundo o van a estar aquí en los próximos 5, 10, 15, 20 años.
0: Él piensa que
2: probablemente,
0: sí.
2: Probablemente, pero pues.
0: Y él piensa que si él maneja uno, los hijos, la esposa, los hijos van a manejar todavía unos más sofisticados también.
2: Sí, claro.
0: Pero bueno, no manejan y son chavos. No,
1: sí. A mí me da miedo eso de dejar el carro solo, sí, que se vaya manejando solo, me da miedo.
0: Bueno, vámonos con esto, amigos, en el show más, pero si tú manejas.
2: La de la fregada.
0: Sí. Tu señora también dice este, güey, pero bueno. Vámonos, amigos, con la reflexión de esta mañana en el show más perrón de la radio. ¿Qué eres tú al final? ¿Cómo te identificas? ¿Como una hoja de un árbol? ¿Como la rama de un árbol? ¿O como la raíz de un árbol? ¿Cómo seremos en realidad? Vamos a compartir esta reflexión contigo en vivo en el show de Raúl Brindis. ¿Sabías que en este mundo estás rodeado de personas hoja, personas rama o personas raíz? Te lo explico. Algunas personas llegan a tu vida y son como las hojas de un árbol. Solo están allí por una temporada. No puedes depender de ellos o contar con ellos porque son débiles y solo están ahí para darte sombra, como las hojas del árbol. Están ahí para tomar lo que necesitan y tan pronto como hace frío o sopla el viento en tu vida, se van. No puedes estar enojados con ello, es solo lo que son. Las personas rama son aquellas que llegan a tu vida y son como las ramas del árbol. Son más fuertes que las hojas. Pero hay que tener cuidado con ellas. Se quedarán durante la mayoría de las estaciones. Pero si pasas por una tormenta o dos en tu vida, es posible que las pierdas. La mayoría de las veces se separan cuando es difícil. Aunque son más fuertes que las hojas, debes probarlas antes de poner todo tu peso sobre ellas. En la mayoría de los casos, no pueden soportar demasiado peso. Pero de nuevo, no puedes enojarte. Es solo lo que son. Y las personas raíz. Si puedes encontrar algunas personas en tu vida que son como las raíces de un árbol, entonces has encontrado algo especial. Como las raíces de un árbol, son difíciles de encontrar porque no están tratando de ser vistos. Su único trabajo es sostenerte y ayudarte a vivir una vida fuerte y saludable. Si prosperas, ellas son felices. Se mantienen discretas y no dejan que el mundo sepa que están ahí. Y si pasas por una tormenta terrible, te sostendrán. Su trabajo es apoyarte, pase lo que pase, nutrirte y alimentarte. Así como un árbol tiene muchas ramas y muchas hojas, pero pocas raíces, es igual con los seres humanos. Mira tu propia vida. ¿Cuántas hojas, ramas y raíces tienes? Pero también te pregunto, ¿tú qué eres en la vida de los demás?
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8: Saludos, gracias por estar con nosotros. Gracias, Antonito Reza. Buenos días también, mi querido amigo Cowboy Six. Abrazos enormes. Gracias por estar con nosotros, amigo. Gracias también. En el rancho aprendí a los 7 años de edad, dice más loco.
2: Sí, hermano.
8: Sí, cuando eres niño y en el rancho y en las brechas, pues ahí, ¿qué va a pasar también? Claro que es donde quiere hay accidentes, compadre, pero bueno.
2: Sí.
8: ¿Verdad?
2: Yo sí siento que a los jóvenes de hoy en día les da más miedo manejar, ¿no?
8: ¿Será?
2: Sí, que a nosotros, sí. Bueno, no sé, los jóvenes de antes yo creo que será. ¿Querías que te enseñara a manejar para pelarte?
8: Pues, sí, sí, y últimamente como que ya no.
2: Como que no. No sé si pasa en las ciudades grandes nada más.
8: Puede ser, puede ser. Mi hijo tiene 17 años, no sabe manejar. Dice que no le interesa manejar.
2: ¡Hala, Mauser!
8: Dice que tiene miedo, lo malo que lo tenemos que andar llevando y traer. Y tiene 17 años. Imagínate. Y es un chamaco. Eduardo, te agradezco, Eduardito. Es más o menos lo que tú comentas, sí, entonces también.
2: Sí, sí. ¿Verdad? ¿Quién sabe dónde vivirá mi compadre? Pero
8: ¿dónde vives, Lalo? ¿Dónde vives, Lalito?
2: Sí,
8: también,
2: hombre.
8: Porque tiene 17, a los 17, a los 15 ya quieres salirte y pelarte de la casa porque tienes un carro.
2: Sí, no quieres depender.
8: Y luego la noviecita y todo el rollo este, no ir a visitarla.
2: Aunque sea una vuelta,
8: guay. Una vueltecita, dar la vuelta a algún lugar, ir a comprar algo. Al momento todo el mundo quiere manejar un carro. Ya cuando los papás lo utilizan de chofer a él.
2: Sí, ya no quiere.
8: Ya no quiere, disfruta. De verdad, sí, porque ya dices, pasa. Llévame a la casa de la abuelita. Sí. Ahora llévame acá. Ah, la mouse. Ahora soy Uber, ¿o qué? Bueno, saludos a Eduardo Moncada, un abrazo. A los 16 años compré mi primer auto, Mitsubishi Eclipse. Y era estándar. Y yo no sabía ni manejar, dice Byron.
1: Órale, está más cañón.
2: O sea, tenías primero lana para comprarlo que aprender a manejar, imagínate.
8: Lo que estoy viendo. Bueno. Rosita, en lo personal, comencé a manejar a los 20 años. Bueno,
2: se vale.
8: Ya. No es tarde, cada quien, ¿no? Hay gente que ni siquiera sabe manejar todavía.
2: Sí.
8: Ya de grande.
1: Grande, ¿no?
8: Ya de grande. Empezó acordando que mi jefa.
2: Sí.
8: Tuvo un percance. Cruzábamos de Matamoros a Brownsville.
2: Ok.
8: Y mi papá le tenía un carro para la casa y una camioneta para el trabajo. Y en el carro una vez dijo, vente, vámonos a Brownsville. No, a Brownsville, a comprar mandado. Híjole, no. Yeah. Yo creo que se puso nervioso. Y estaba muy niño.
2: Sí.
8: Yo no me acuerdo que se metió al revés, en una calle al revés, en el sentido contrario. Y yo vi... Y ya ha sido bueno. ¿Y sabes qué? Como que eso le dio miedo ahora que recuerdo. Porque ya no la vi manejar. Ya no la vi. O sea, se cruzó bien, hizo sus compras, regresó. Y
1: pasa que
8: te y ya no
1: trauma,
8: se paniqueó. Me hubiera gustado estar más grande para verla yo protegido, platicado con ella. Porque no sabía qué hacer. Yo,
2: pues ya es que comentabas tú también después de la pandemia.
8: Ahí me dio miedo.
2: Los
8: freeways
2: altos.
8: Sí, también. Bueno, para la manejada sí me molesta los del carril izquierdo que no se quitan, los que no hacen línea y quieren meterse para adelante, los que no ponen sus luces también de izquierda a derecha. Me aborrego, dice Laura Perla también. Gracias, José Escalante, Victoria Quiroz. Aparte, aquí están las señales de tránsito muy marcadas, dice, y muy claras. Bueno, sí,
2: pues, la bronca no creo que sean las señales, es la gente que no las
8: olvida. Exacto, sí. Y Oliva, buenos días, Oliva también, Rosita Gallegos y a toda la gente. Miguel Cervantes, good morning por la mañana, buenos días. Show Perro desde Auburndale, Florida.
2: Auburndale.
8: Para la familia Gregorio Díaz, los escucho todos los días, hacen que mis días sean más a menos. Bien, qué bueno. Antonio Reza, yo aprendí a manejar viendo a mi carnal, la neta, y el primer intento me caí. Me caí un diche de la casa, dice no, Pepe Ramírez.
2: Lindo.
8: Ya imagino la regañada, compadre.
1: No, hombre, qué.
8: Marco feo, Antonio, ¿no? Buenos días, Marco Antonio Gregorio.
1: Sí. Yo salí a manejar de noche, cuando aprendí. Cuando había menos carros, menos autos, entonces sí. podía, tenía, me sentía más seguro, pues.
8: Claro,
1: manejar de noche porque no había muchos autos.
8: Bueno, vámonos, el día de hoy es el natalicio del Neil Armstrong.
2: ¡Hola!
8: Si viviera cumpliría 96, murió a los 82 años de edad.
2: Que si pone, que, ¿cómo dice la situación esta? Que es Neil A, y que si lo pones al revés dice alguien.
8: Exacto.
2: No.
8: Sí, sí, sí, sí, sí. Así es.
2: Sí, señor.
8: Llegaron a, llegamos a la luna, llegamos a la luna. 20 de julio de 1969. La primera misión, Apolo 11, se convirtió él en el primer ser humano en caminar sobre la superficie lunar. Ahí lo tenemos.
2: Si hubiera habido redes, yo creo que sí se hubieran agarrado guamazos para ver quién bajaba primero, ¿no?
8: Probablemente, sí, con el celular. Sí, mira,
2: sí, yo estoy, güey. Yo quiero ser el primero.
8: Yo fui el primero.
2: Sí. Sí.
8: Y es un pequeño paso para un hombre, pero un gran salto para la humanidad.
1: Pero fue el primero, yo creo que el paso primero que dio fue el que tomó la foto.
8: Exacto. ¿Qué es lo que dicen? ¿Cómo estaba alguien ahí abajo para tomarte la foto, güey? Alguien tuvo que haber bajado primero. Pero no, eran las fotos. Ya tenían todo
1: listo. A lo mejor llevaron a un vato para tomar fotos.
8: Exacto, un fotógrafo.
1: Ajá, y no.
8: Bájate, güey, y me toma la foto cuando vaya abajo.
1: Y él no lo tomaron en cuenta.
8: Dale, ¿quién fue el fotógrafo que estaba abajo? ¿Quién fue? Que digan quién fue, por favor. Que no nos mientan.
1: Ni le busquen porque
8: no está puesta la gente. Oh, sí. Marlene Favela hoy cumple 50 años de edad.
2: Guapísima, Manuela.
8: Santiago Papasquiaro, Durango, México.
2: La gata salvaje. Digo, sí. Así se llamaba la novela, así la conocimos. Sí, no, claro. Le estoy diciendo nada porque luego empieza nada. No. Hijo, la madre.
1: Borrego, tú
8: no, dices la gata. No, no.
9: Cálmate, borrego.
2: Pues es que luego se ponen bien delicaditos, rey.
1: Viernes, ayer fue martes.
8: Sí, la gata salvaje, que toda la vida Pedro ha hecho bromas de eso. La recuerda con la gata salvaje.
1: Sí,
8: le cantaba. Siempre que decía Marlene Favela, empezabas tú con tu gata salvaje.
10: Marlene Favela, que está hermosa. Y sigue hermosa, nomás que sí ha tenido mala suerte, ¿no? En el amor, ella.
2: Aquí.
10: Sí. Los vatos le han quedado mal. Ya ves el vato, este, el George.
8: Ok.
10: Silly. Algo así. No, sí. No, George Silly. Pues el vato supuestamente que tenía billetes y todo eso.
8: Exactamente, pero, Pedrito.
10: Y entonces, pero pues se van con la finta.
8: Exacto. Se creen todo. Tienes toda la razón, tienes toda la razón. Lo mismo que hemos dicho de se van con la finta, como nuestra amiga Elsa Cárdenas, digo, sí, la actriz de ayer.
2: Ah,
8: ayer
2: decías.
8: O sea, con toda la fama, con todo el dinero y todo el rollo, ser la más grande de Hollywood. Se casa con un empresario que no era empresario. Sí, le mintió que era empresario y era empresario. ¿Se repite la historia?
10: Se repite la historia con
8: ¿verdad? Él. No está retirada del medio artístico, no está casada, ¿verdad? Tampoco. Sigue completamente activa en la televisión, como todo el mundo la vemos.
10: Sigue haciendo novelas todavía.
8: Sigue haciendo novelas también. Y está enfocada en su hija, Bella. Bella.
10: ¿Verdad? Yo se la puedo cuidar. Es
1: que también hay muchos hombres también que a veces inventan cosas con tal de obtener su capricho, ¿no? De
8: claro.
1: Algunas mujeres, sí. Por ejemplo, cuando estábamos nosotros allá en Acapulco, a veces le mentíamos a las ladies. Para que cayeran, ¿no? Le decíamos que sabíamos inglés, que éramos ingenieros, que estamos estudiando en la universidad, de puro rollo, ¿no?
8: Bueno, voy a grabar este mensaje, lo voy a grabar. Sí. Para que vea mi compadre Diego, que lo estamos felicitando. Diego Shining, que es un gran amigo de nosotros. Le deseamos felicidades por a los tres.
2: ¡Felicidades!
11: Y no quiero olvidarte, tal vez tú.
2: ¡Feliz cumpleaños! Se te quiere, se te admira, se te adora un chico.
8: ¿Qué eso?
2: Ya sabes.
8: Te lo estoy mandando, güey. Felicidad. ¿A quién?
10: A Diego, mucha salud, sobre todo, mucho billete, compadre.
8: Mucho
2: billete. ¡Vámonos!
8: Diego, te queremos un chorro, de veras felicidades en tu cumpleaños, siempre nos acordamos de ti. El día de hoy cumples ya 37 años, compadre. ¡Vámonos! Felicidades. Dale. Un beso a Bubus.
2: Y se ve de 30, fíjate.
8: Se ve de 30. Felicidades. Estamos en vivo, son las 5 de la mañana, 35 minutos en el show más perrón de las mañanas. Diego, felicidades en tu día.
2: Se le quiere al Diego.
10: Oye, la gente.
8: Yo para mandárselo, mande.
10: Que es sencilla, ¿no? Que es grande y que realmente no. O sea, no tiene aire de grandeza como otros que ni siquiera han llegado, porque él fue muy exitoso con Timbiriche.
8: Sí, claro, ¿verdad? Claro.
10: Y no se la cree, o sea, él como que es raza.
1: Y todavía
10: se junta con el público.
1: Sí, y todavía hay gente que lo usa, los chavorrucos, los mentados chavorrucos.
8: Sí.
1: Que le gusta ese tipo de música, ¿no?
10: Ay, dile cuando vaya un karaoke, Raúl, que me invite.
8: Le voy a decir, fíjate, güey, le voy a decir. Le voy a decir.
10: A él le gusta mucho salir.
8: Se lo voy a mandar el video.
2: Los caraqueros. Ah, tremenda persona, tremendo ser humano. Aparte, tiene, bueno, da clases de canto, hace muchas presentaciones.
8: Sí.
2: No. Yo creo que es el Timbiriche por excelencia.
8: Es el que duró. Es el que empezó y terminó con Timbiriche.
2: Sí, señor.
8: Todos los demás iban y venían.
2: Sí.
8: Él estuvo desde que empezó Timbiriche hasta que terminó Timbiriche. No se salió. Diego Schoening.
1: Pero él era bien incógnito ahí en
8: el. Era incógnito.
1: En Timbiriche, sí.
10: Es el que sabía más de música que todo, yo creo.
8: Sí, sí. Pues maestro de música ahorita. ¿Eh? Es maestro de música. Diego Schoening también. Y bueno, fue novio de Thalía, ¿no?
10: Y de Vivi Gaitán.
8: O sea, tuvo las mujeres más
10: hermosas.
8: Hermosas en el momento que.
2: Sí.
8: Bueno, tuvo una bronca justamente con Eric Rubín.
2: Ok.
8: Porque Eric Rubín y Diego.
2: Sí.
8: Estuvieron con Thalía. Los dos eran novios de Thalía.
2: Le compuso la canción de ¡Ey, güero!
8: Eso se lo compuso,
10: ¡Ey, güero! Oye, pues todos querían salir con la Thalía.
8: Se supone, la versión de Eric Rubín es que él era novio de Thalía. Uh-huh. Cuando estaba en Timbiriche.
2: Sí.
8: Y que cuando tuvieron un pequeñito enojo con Thalía, dice Eric, pues se fue a papá, y que después llegaron a una fiesta y que llegó Thalía agarrada de la mano de Diego Schoening.
10: Wow.
8: Dijo, ¿de qué se trata? Dijo, ¿cómo que no somos novios? ¿Verdad? Y que quedó con el corazón roto. Diego Schoening dijo, no, ¿y cómo le voy a bajar la vieja a Eric Rubín?
10: Sí, claro.
8: No, dijo, es que
10: pedaleando la bicicleta,
8: él me dijo, yo no sabía que era novio de ella, dijo. Es más, él me dijo que le gustaba, más no que era su novio. Pero nunca me comunicó las intenciones, pues yo pues le dije a Thalía y Thalía dijo que sí, pues ya. Y empezamos a salir en secreto, dijo.
2: Wow.
8: Diego con Thalía, ¿verdad? Entonces, Thalía, dicen, anduvo con Eric. Y después con Diego también. Bueno.
2: Diego también hizo telenovelas, Diego.
8: ¿Quién? Ah, no, hizo telenovelas. Fue conductor en Telemundo, creo, de la mañana. Algo de Nuevo Día, Hoy Día, no sé cómo se llamaba también.
2: De todo, mano, qué bueno.
8: De todo. Y ha hecho de todo ahorita, digo, es maestro de música. Y fíjate que conozco a su esposa, la quiero mucho, su esposa.
2: Bueno.
8: Mónica es lindísima persona. Bubus. De veras, es una lindísima, excelente, lindísima chica. Mujer que en lo particular quiero mucho, ella lo sabe muy bien también. Y y tienen más de 25 años juntos ellos dos.
10: No, pues sí, la
8: Bubus
10: y Diego Schoening. ¿No?
8: Pues sí, viven bien y viven en. Se cambiaron, ahora viven por allá en San Antonio, Texas.
2: Sí,
8: okay.
2: Sí.
8: Viven en San
10: Antonio. Antes vivían en Woodlands, ¿no? Cerquita.
8: Vivieron en Los Ángeles, vivieron en Miami.
2: Sí.
8: Vivieron en The Woodlands y de aquí a San Antonio.
2: Gracias. Un abrazo a su familia.
10: Le gusta un ambiente de rancho, se me hace.
8: ¡Ándale! Ahí hay vaquitas y todo el rollo es chivitas.
1: Un ambiente de rancho. Ahora canta la canción.
8: ¡Sí, señor! ¡Sí, señor! ¡Yo soy de rancho! Ándale. Oye, Rosemaría Vázquez, hoy 83 años de edad, nacida en Pachuca, Hidalgo, México, ¿verdad?
2: No, la señora.
8: ¿Eh?
2: ¿Actriz?
8: Sabes que era muy guapa.
2: Okay.
8: La señora, y cumple años. Otra vez volvemos a lo mismo, mujeres que están todavía activas y que participaron en el Cine de Oro mexicano. 83 años de edad. ¿Sabes dónde la vimos?
10: ¿Dónde?
8: Yo sé que mucha gente ha visto a Cantinflas, la película El Padrecito.
2: Sí.
10: Ah, sí, claro.
8: Ella es.
1: ¿Quién?
8: La muchacha, la galana de Cantinflas en la película El Padrecito de 1964. La recordamos mucho en esas películas. A gogó, que eran chicas a gogó, donde bailaban.
2: Los sesentas,
8: correcto, ¿verdad? O sea, desde entonces desde antes, hizo películas rancheras, hizo películas a gogó, pasó a la comedia, ha hecho de todo la
10: hasta
8: señora.
10: Sensuales, ¿no?
8: De
10: creo.
8: Todo, sí, de sí, todo, sí, sensualonas, sí. Sensualonas, mujeres, ¿verdad? No, uh-huh. Así están las cosas con ella.
2: Mira.
8: Allí en Hidalgo nació.
10: Nació.
8: Uh-huh. La señora, muy guapa.
2: Rosa María.
10: Rosa María.
8: Rosa. Yo sé que no le suena a mucha gente. Por eso te dije, probablemente en El Padrecito de Cantinflas vas.
1: El estilo, ¿no?
8: Sí.
10: Hasta con Pedro Infante creo que salió.
8: Fíjate. Sí, salió con muchos grandes actores.
10: Lucha libre y toda la onda.
8: Todo hizo la señora. De todo. Mira nomás. Cuánta película. Mira enseñando piernota.
10: Rosa María se fue a la playa.
8: Se fue a bañar. Ahí está. Felicidades, amigos. Vámonos con más en el show más perrón de las mañanas.
10: Sale Ring. ¿Cuántos carros tiene Shakira?
9: ¿Shakira?
10: Sí.
9: Un Twingo. ¿Cuántos carros tiene Shakira? Un Twingo.
2: Lo que pasa es que es una referencia que hizo en el rap de Rizzo.
1: Entonces, con razón,
9: un Twingo.
8: Sigue dejando tu mensaje al
10: 832-271-8131.
8: Por favor, deja tu mensaje a la pura neta y cuéntanos, amiga, amigo, ¿quién te enseñó a manejar? ¿Te acuerdas? ¿Te daba miedo manejar? ¿Te da miedo manejar? ¿Sí o no? ¿Tu hijo, tu hija ya maneja a los 14, 15, 16? Claro que necesitas ya sacar una licencia, supervisado por un adulto hasta que tenga cierta edad, dependiendo del estado o el condado donde vivas también. Y bueno, pues a rezar de que todo vaya bien.
10: Sí.
8: Precaución.
10: Sí,
8: y no se distraiga.
1: Todavía tienes que hacer la práctica, ¿va?
8: Sí,
10: tienes que. El teórico es el que fácilmente lo pasas, pero ya el práctico es el más difícil.
8: Es difícil. Vamos a esto, vamos a mirar.
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25: Hola, buenos días, soy perro, saludos, me llamo Alfredo Virgen, vivo en Longview, Texas, muy bendecido hoy, manejando a Freeport, Houston, Houston, Veracruz, y solo quería desearles un muy bonito día, muy buen show, me encanta Raúl Brindis, todos los sábados de ahí del show están completamente buenísimos, y pues, échenle ganas, mis chavos, cuídense mucho, voy de vacaciones a ver a mi mamá, y me siento muy, muy bendecido, cuídense, hasta luego.
26: Señores, ustedes se traen esas trocas que no saben ni cómo manejarlas, por favor. Allá hasta donde están los últimos carros, bueno, ahí están los parqueaderos. Todo el tiempo ahí, que ponen enfrente y no se pueden estacionar, quedan las trocas chuecas ahí todo. No.
27: ¿Qué te pasa, compadre?
26: Si no saben manejar esas trocas, no sé para qué las compran. No.
27: Compadre, ¿tú no estás pagando? ¿Qué, compadre?
26: Hasta el último, hasta allá, hasta afuera, pegado en toda la carretera, hasta allá.
27: ¿Qué te pasa, si supieras? Hasta dos licencias tenemos.
28: Muy buenos días, mi show perro. Les saluda el chorizo menor. Ya listo para irnos a manejar 3 horas. Y bueno, no sé a dónde voy, pero voy a manejar 3 horas. Saludos, mi show perro.
29: Buenos días, muchachos, ¿cómo están? Yo me acabo de mudar de Miami y yo pensé que allá en Miami la gente no sabe manejar, pero aquí en Houston se la ganan y a por millas. Como veo que se pasan la luz roja, pero sí, no hay ni siquiera en amarillo. Ya estando roja,
27: ¿qué te pasa, compadre?
29: Pésimo.
30: No eres mexicano, compadre.
27: Si no las de papá, no comes. Ya genérico, los voy a grabar, uno más lo voy a poner.
8: Ah, es genérico todo esto, ya es genérico. Buenos días, amigos. Muy bien, 5 de la mañana, 50 minutos centro, 6:50 hora del este, en el show más perrón de las mañanas. Saludos, amigos, gracias. Buenos días. Buen día. Mi excuñado es el sacerdote. ¿Dónde? ¿De qué hablas, Tigre Martín? Están hablando entre ellos. Yo me estoy metiendo en conversaciones ajenas. Buenos días a todos los del show. Ánimo, a los 112 años, mi padre me enseñó a los 112 años.
27: A ver si a los 12, ¿no?
8: a los 112 años. Mi padre me enseñó a manejar en un Chevrolet. Ah, ese era a los 12 años.
27: Sí.
8: ¿No? Jesús Lugo, sí, Jesús, ¿cómo? A los 12 años. Mi padre me enseñó a manejar un Chevrolet 1953.
0: Vamos a ponerle que entre 11 y 12.
8: Entre 11 y 12. Sí, porque así no, como no, Chespirito.
0: Exactamente.
8: Bien, Azalia, buenos días, muchachos. Voy camino a Corpus Christi a chequeo médico de Sebastián. Bien, Azalia hermosa, todo está bien. Maneja con cuidado, que Sebastián esté muy bien también. Saludos. Mi hijo tiene 15 años, ya quiere ir a las clases de manejo. Si puede, pues adelante, irán. Perfecto. Bien, es mejor que aprendan a que no aprendan, ¿eh?
27: Sí, hombre.
8: Eso sí, antes de aprender a manejar carro, aprendí a manejar moto.
1: Oh, qué rico. Sí,
27: no, espérate.
0: Más ten cuidado.
1: Más ten cuidado, compadrino,
27: sí, porque. Si se sale el olor. Si sale el olor de ahí del carro.
8: Gilberto Salcido, buenos días también. A los Jenny, a los 13 años me enseñó a manejar estándar. Mi primo de 11 años. O sea, el primito de 11 años le enseñó a manejar a los 13 a ella.
27: A la Mauser.
8: O sea, el niño de 11 años era el maestro.
0: Yo no. Es que sí les enseñaban antes a los chamacos para que ayudaran, ¿verdad? Era más para que ayudaran que para que se salieran. O sea, si te enseñaban a los 12, 13 años, era para que le dieras vueltas al papá o llevaras cosas al trabajo.
8: Sí. Adriana dice, a los 16 años yo comencé a manejar a los 16 años, le digo. Wow, sí, pues empezamos a manejar.
27: Sí, muy. Claro.
8: Oh, yo creo que empecé a manejar como a los 16, 17 años aproximadamente. ¿De verdad? Sí. Sí, pero era la camioneta de mi papá, la del trabajo. En esa, y tenía que pedírsela prestada. Sí, híjole, me daba mucho vergüenza decir, oye, me la prestas. O sea, nada más.
27: No la habías
8: para el estudio. No, para el estudio. Nada más para estudiar, me decía. Porque tenía que ir de un lugar a otro a comprar algo con compañeros de la universidad y todo el rollo este. Y una vez la regué. Yo la regué. Raúl, aquí como lo ven, soy la persona más respetuosa de muchas cosas y de mi padre más que nada. Me dejé sonsacar por los amigos.
27: Vente, vas para acá.
8: Me dejé sonsacar por los amigos.
27: Pues es que también.
8: Y eran tres amigos.
0: Que venían.
8: Y la regué como nunca. Y me castigó Diosito. Porque me crucé de Matamoros a la isla. Vamos a la isla. Dije, que güey, no, tú tienes un carro. Tú, ahí voy.
27: Sí.
8: Cedí ante la presión de los amigos, cosa rara. Y me fui con ellos a la... Yo nunca había ido a la Isla del Padre, güey. Dijo, por aquí, por acá. Llegamos a la Isla del Padre.
27: Sí.
8: Ellos se metieron caminando las escolleras. Y yo me esperé. Dije, no, ¿cómo? ¿A dónde van? ¿Y cómo? Se fueron los güeyes. Y yo por alcanzarlos, me quise meter entre las escolleras y me caí al fondo de... Ahora sí, en el mar.
27: Sí.
8: Y me quedé atascado entre piedras en el mar con el agua que apenas alcanzaba a respirar. Fue uno de los momentos más difíciles de mi vida. Y luego sentí que se me dormía la pierna y luego empecé a ver sangre. Y no, fue horrible. Y por eso digo que... Pues me ensarté un erizo de esos grandototes me atravesó la parte de la pierna y los tobillos y todo. Me salieron las espinas del otro lado, güey.
27: No manches.
8: Sí, y había tiburones ahí aparte.
0: Aparte.
8: A la gente que va a la Isla del Padre, ¿cuántos tiburones no ves ahí en la Isla del Padre también?
27: No, hombre.
8: Y fue horrible. Dije, me castigó Diosito por hacer cosas que no debería hacer. Me dejé influenciar por mis amigos, ¿no? Y bueno, ay, Dios mío de mi vida. Cosas de la vida. Bueno, vámonos, amigos, el día de hoy. Salvador Cabañas cumple 46 años de edad, apenas 46.
0: Bendito sea Dios que los cumple, ¿no?
8: Sí. Sí.
0: Fue difícil lo que pasó.
8: Nacido en Asunción, Paraguay. Míralo, ahí tenemos al señor Salvador Cabañas. Ahí lo tenemos. Cuando vino hace la chamarra que tú tienes, sí.
0: La que le regalaste.
8: La que le regalé al cara.
27: No, hombre, está padre, la verdad.
8: Destacado delantero paraguayo, la verdad. Recordado por su paso de Club América también.
0: A ver. ¿Con quién empezó?
27: Con el Chiapas, ¿no?
8: Chiapas.
27: Sí,
8: ¿eh? Sí, con Chiapas, creo yo. Sí. Empezó con Jaguares de Chiapas y se fue a la América de ahí, de Chiapas.
0: Es que te digo, el América siempre es la referencia, pero se hacen en otros equipos.
27: Ay, sí, claro, bueno. Pero eso no tiene nada de malo.
0: No, sí, pues hay que rescatar de dónde son, güey.
27: Pues sí, pero pues todo el mundo sabe eso.
8: Bueno, máximo romperredes continental de Paraguay.
0: Jaguares también de Chiapas, Tigres de la Universidad Autónoma de Nuevo León.
27: Ah, también,
0: sí. De América.
8: Bueno, ahí está. Fue grande, desgraciadamente ahí se topó con... estaba en el lugar equivocado con una persona equivocada. Sí. Cuando va al baño y mira, desgraciadamente ahí en el Bar Bar, en la madrugada del 25 de enero, Cabaño recibió ese disparo, ¿verdad? En el centro nocturno, en el Bar Bar. Con el JJ, el José Jorge Valderas.
0: La libró, afortunadamente.
27: Pero no es su amigo, ¿no?
8: Pero le destruyó su carrera, le destruyó.
0: Sí, todo.
8: Su matrimonio, su carrera, su fama, su dinero, todo. Sí. Se quedó sin nada.
27: ¿Y el vato está
8: en la cárcel? Okay. Pero empezó con problemas legales. Por más que Televisa le ayudó, o el América Club le ayudó. Sí. Le ayudó, sí le ayudó. Pero después que la señora se quedó con el dinero, que la señora tenía un novio, sí, que él pues ya no podía jugar otra vez.
27: Pues de panadero.
8: Y luego, ¿no?, se fue con sus papás a Sudamérica. Así se hizo panadero, le ayudó a sus papás. Claro. Vivió de una manera humilde, regresó otra vez. Vaya, perdió mucho. También vivía un exceso, ¿eh? ¿Te acuerdas de Salvador,
0: sí,
8: Cabañas?
0: Ah, no, bueno, sí, fotografías donde sale.
8: Uf, encuerado con, sí, mujeres, muchachas, y todo el rollo, sí, y mira, bueno, vivió una vida de exceso.
0: Quizá la vida lo...
8: Sí. También,
0: no, no sé, no, no.
8: Lo calmó. Bien. Oye, bueno, hoy cumple años Salvador Cabañas, que cumple, ¿cuánto se dije? 46 años de edad. Joven. Ahí lo tenemos. Flor Rubio, 55 años de edad.
0: Mira.
8: La periodista de espectáculos mexicana, famosa por su trayectoria larga en televisión y radio. Y bueno, pues la demanda que tuvo con Juan José Origel, ¿te acuerdas?
27: Sí, claro, muy fuerte.
8: Unos, ¿no?, del grupo de ella, uh-huh, van y graban a Juan José Origel de lo que decía de Flor Rubio. Que tenía relaciones, sí, con productores, y que es la manera de que subió, y que, sí, si no hubiera sido por ellos, ella no hubiera destacado, etcétera, etcétera, etcétera, etcétera, etcétera, ¿no? Y le metió una demanda a Juan José Origel, que la perdió Juan José Origel por difamación y calumnia. Y entonces tuvo que pagar una lanilla, 200 mil pesos de indemnización. Ay, no,
27: 200
8: pesos.
0: Wow, como que eres una lana ya.
8: Indemnización, Flor Rubio. Bueno, hoy cumple años Flor Rubio, señoras y señores.
0: Sí, señor. Ahí está. De la vieja escuela del periodismo de espectáculos, como dice.
8: Sí. Janet McTeer, 65 años. ¿Tú la conoces, Mario?
0: Sí, de Breaking Bad, pues yo creo que es la referencia, ¿no?
8: Yo la conozco de Ozark.
0: Ozark, perdóname. Sí, sí, sí, me confundí. Sí, sí, Ozark. Oh, sí,
8: okay. Me le dan cuello al final. En la serie.
0: Ok, ok.
8: Si te fijas, era la abogada de los narcos de México.
0: La desvi. Sí.
8: Y la desvivieron.
0: Sí,
8: dije, ¿cómo? ¿Qué hubo? Un personaje fuerte de Ozark también. Pero bueno, sí, es una gran actriz, sí, de nació en Inglaterra, en el Reino, claro, Unido.
27: Oye, ayer me eché la de He-Man.
8: No me digas.
0: Te dije, ¿te, sí, gustó?
8: Y ese, sí, me gustó, pero está, no, ella también ahí.
27: No. Pensé más que estaba... me acuerdo de la película, porque es que Borre dijo que había visto la de He-Man. Y ya la vi ayer, pero nada más aguanté hasta la mitad.
8: Órale.
27: Porque sí, son, sí, 2 horas y tanto.
1: Sí, la aguantas toda, compadre.
0: Era.
27: No.
0: Le encanta la de He-Man. Sí.
27: Pero está buena, de verdad.
0: Me gustó. Aguantó la de He-Man nomás de la mitad. Hizo para atrás.
27: Pero está buena, la verdad.
8: ¿Qué decías aquí?
2: No, que por eso me gustó la serie, porque no sabes qué es lo que va a pasar al,
8: correcto,
2: final.
8: Buenísimo.
2: Y realmente no te esperas de que la vayan a matar a ella.
8: No, yo no me esperé. No, a mí me sorprendió. Dije, sí, ¿cómo? Sí. Me quedé así, güey. Yeah. ¿Cómo así?
27: ¡Revivan la!
8: ¡Ay, güey! Así sí,
2: porque
8: sí me sorprendió.
2: Ella era la protagonista, supuestamente ya había ganado, sí, todo. Ya, ¿sí? Ya. Y ya. ¿Y cuándo? Y que la matan.
8: Exacto. Ah, caray.
3: El vato, güey. Si quieres decir más, güey, para que YouTube nos censure, güey.
8: Exacto. Bueno.
27: No lo hice de mala intención, ¿verdad?
8: Yo, bueno, relajado, así están las cosas, amigos. En el show de Raúl Brindis, Janet McTeer. Así es, Pedrito. En el show más perrón de las mañanas. Pero muy buena actriz, muy buena actriz. Sí, me encanta la señora, ¿verdad?
27: Sí, la
8: Janet. Muy bien. Síguete comunicando al 832, ¿verdad, Pedrito?
2: 831-8132-271-8131. ¿Quién, sí, te enseñó a manejar? ¿En dónde aprendiste? ¿En qué carro aprendiste a manejar?
8: Eso, bien.
0: Échale, vente, Rey. Ay, con Cristian.
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8: 6:07, hora del este.
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8: ¿Listos?
5: ¡Vamos!
8: ¡Good morning por la mañana, mis amigos! Buenos días, el show más perrón de la radio. Está contigo el show de Raúl Brindis. Miércoles, ombliguito de la semana. Notes el bochinche, la alegría, el dinamismo, la entrega, la versatilidad y la jovialidad que traemos el día de hoy. Miércoles 5 de agosto. 5 días del mes, 217 días del año.
27: Dale.
8: Frente a nosotros en este 2026 aún tenemos 148 días más para vivirlos, para gozarlos, para disfrutarlos al máximo. En vivo, arrancamos la segunda hora de programación. Recuerda.

0: bárbaro, qué bárbaro, qué bárbaro. Estás bárbaro, Pedrito,
1: Así tenemos que estar.
0: Bien, bien.
2: No sabía ni qué estaba bailando.
0: ¿Cómo?
1: Ese es el robot dinámico.
0: El robot dinámico, Pedro, así es.
1: Con aceite 1040.
0: Bueno, amigos, así están las cosas en el show. Ay, más perdón padre, de las mañanas. Mande, oye, mande.
1: El asunto.
0: Bueno, el día de hoy es el día de los semáforos, el día de la señalización de tráfico también. Cuéntamelo, ¿cuándo aprendiste a manejar? ¿Cuándo eras una niña? ¿Cuándo eras un niño? ¿Dónde aprendiste a manejar? ¿Te enseñó a manejar tu papá, tu mamá, tú sola, tú solo también?
2: A la escuela.
0: Ahora tu hija, tu hijo te piden también manejar. Ya sacaron su licencia, te da miedo que ellos manejen, no te gusta manejar en las grandes ciudades también. ¿Y cuáles son las violaciones de tráfico más continuas que tú ves también? Pasarse un alto, un semáforo, no poner el indicador de la de los direccionales también, sí. ¿Verdad?
2: ¿Cuál es la ciudad en la que es más difícil manejar, no, Raúl? También. Porque mucha gente, ya ves, ahorita nos decía nuestro amigo que en Miami, él creía que se manejaba mal, pero que aquí en Houston dice que se
1: está peor. Sí.
0: En Miami es feo, pero a ver...
2: Pero sí, hemos manejado en varias ciudades.
0: Yo he manejado en varias ciudades también.
1: Los Ángeles no es la ciudad más difícil para poder manejar.
2: ¿Qué consta que la gente maneja mal?
0: Mande.
2: ¿Quién consta?
0: Bueno, para empezar, Houston es la ciudad de más furia al volante.
2: Al volante, agresividad al volante.
0: Sí, claro. Somos más agresivos para manejar en Houston. Increíble, ¿eh? Por eso probablemente sea más complicado.
2: También, sí.
0: Claro.
2: ¿Cómo dicen defensive driving? ¿Le llaman manejo defensivo? ¿Cómo le llaman? Que estamos muy así como...
1: Alterados.
2: Sí, sí.
1: Por eso fíjate que a mí me gustaría vivir en el valle mejor.
0: Ándale, ándale, no creas, también en el Bayuco ya.
2: Hay mucho trabajo.
0: Se pone feo,
2: Sí,
0: se pone feo, sí.
1: Pero
0: sí,
1: es menos congestionado, ¿no? Son menos horas como quiera de tráfico, ¿no? Aquí a veces estás a 1 o 2 horas de tráfico.
2: En San Antonio, no hay carros.
0: Por ejemplo, tú le dices a una persona de McAllen, oye, ¿te gusta manejar en Houston? Híjole, no, es horrible. A la gente de McAllen.
2: Sí.
0: No todos, pero hay unos que dicen, no, yo no me gusta ir a Houston o a Dallas, porque está muy feo. Y le dices a la gente de Houston, oye, en Los Ángeles o Nueva York, y dices, hijo, no, como que está muy feo, muy grande, muy, muy difícil no manejar en Nueva York. Yo me atrevo a decir, me atrevo mejor a manejar en Los Ángeles que en Nueva York.
2: Okay.
0: Nueva York, ahí sí,
1: Ya le pienso.
2: Tú dices por el tráfico, ¿no?
0: El tráfico, los puentes.
2: Sí. Incluso la gente de Nueva York prefiere no manejar, ¿no? La mayoría es taxi. Sí. Ahí sí es más efectivo el metro.
0: Sí, también.
1: Pero hay muchas personas caminando también.
2: Aunque haya lana, aunque la gente tenga para comprar carro, creo que prefieren por efectividad.
0: Pero, Mario, el sistema colectivo, el sistema de transporte de Nueva York, te lleva a donde tú quieras.
2: Exacto.
0: En cambio, en Houston, no te puede llevar a donde tú quieras.
2: Ni lo puedes tomar donde tú quieras.
0: No lo puedes tomar, o sea, es diferente. Claro que después tienes que tomar un carrito o algo.
2: Sí.
0: Pero en Nueva York tú vas a un restaurante, una tienda, un lugar y... Hay medio de transporte colectivo también.
2: Hasta los riquillos andan en el...
0: Sí, sin ningún problema.
1: Metro, está mejor.
0: No pasa absolutamente.
1: Así no tienes que tanto estrés.
0: Nada. Bueno, oye, podemos ir un poquito de informaciones. Son informaciones que a veces no nos gusta dar carita, ¿verdad?
2: Fuertes.
0: Pero son fuertes, son fuertes, son fuertes las dos. Y fíjate que las dos tienen algo en particular. Porque fueron registradas en vivo.
2: Ay, Dios mío.
0: Estaban haciendo en vivo. Dos influencers en vivo, uno en Estados Unidos, otro en México, estaban haciendo en vivos y desgraciadamente pasó esto. Vámonos aquí a Estados Unidos.
2: Sí.
0: Pérez Hilton le estaba diciendo a mis compañeros que la última vez, dije, ¿dónde lo vi? ¿Dónde lo vi? Con esta señora que despidieron de la televisora porque era de Ecuador y que...
2: Ah, sí, sí, Alejandra algo.
0: Si no Alejandra algo.
2: Sí, sí, sí.
0: Bueno, ella entrevistó, o él entrevistó a ella, o ellos, no sé.
2: Alejandra Jaramillo.
0: A Alejandra Jaramillo. Ahí vi a Pérez Hilton la última vez con la señora Jaramillo, ¿no? A Pérez Hilton. Bueno, ¿qué creen que pasó con Pérez Hilton? Si no sabes.
2: Sí, no.
0: Recibieron reportes la policía de que se había autolesionado en un TikTok live.
2: Órale.
0: Un portavoz de la oficina del sheriff de Miami indicó por correo electrónico que los agentes respondieron a reportes de una persona que estaba transmitiendo en vivo en TikTok y que se estaba autolesionando. El comunicado se envió en respuesta a una consulta sobre Hilton, nacido en Miami por padres cubanos. La oficina del sheriff del condado de Miami-Dade recibió llamadas. ¡Ey, aguas, aguas! Está haciendo daño este tipo, ¿no? En un comunicado posterior, la oficina del sheriff informó que la persona fue rescatada, trasladada a servicios de emergencia de Miami a un hospital local donde recibió atención médica. Los agentes hablaron con familiares en el lugar, quienes confirmaron que la persona se encontraba sola haciendo el TikTok Live cuando se estaba autolesionando.
2: Increíble. Caray, mano, no manches.
0: Vamos a seguir esta información. Paris Hilton siempre ha sido una persona muy controversial.
2: Sí, polémica.
0: Muy polémica, muy controversial. Antes de ser muy famoso, el señor Paris Hilton fue criticado porque se burlaba mensajes de odio contra todos. Odio en los blogs, redes sociales. Se burlaba de la apariencia física de los famosos. Sí. Acosaba a las estrellas juveniles. No le importaba que fueran menores de edad.
2: ¡Ay, Dios!
0: Después publicó memorias, vendió un libro por su comportamiento, pero nunca se disculpó realmente. Fue uno de los mayores escándalos cuando expuso en Hollywood que sal del closet, fulano de tal, o tú, o este, o el otro. Una conducta ética que violó en los medios también, demandas por fotografías que sacaba sin permiso, peleas públicas con Lady Gaga, con mucha gente también, como que un odio a la vida, un odio al mundo, un odio a las demás personas también de Paris Hilton. Hasta ahí, carita, no vale la pena ponerlo esto. Y mira, al final, en esto, digo, está vivo el señor. Qué bueno que está vivo, pero terminó lesionado en un hospital Paris Hilton. Y el otro más grave, el otro sucedió en México, señoras y señores. Bueno, cuando en la noche un influencer, César Gastelum, ¿te suena el apellido? Sí, me imagino que Gastelum. César Gastelum, resultó desvivido. Esta es una imagen, esta es la imagen más simple porque...
3: Si hay otra más fuerte, ¿no?
0: Estaba él haciendo un en vivo, tenía 15 minutos en el en vivo en Culiacán, Sinaloa, a 500 metros de la Fiscalía General del Estado.
2: ¡500 metros!
0: En un área comercial, en un área, entre comillas, segura, pero es Culiacán, Sinaloa.
2: Sí, pues,
0: y entonces estaba él y dos personas más haciendo el en vivo. Él es el de sombrero,
2: sí.
0: César Gastelum. Okay. Y de repente ven pasar una motocicleta atrás. Y sí les llama la atención porque la motocicleta empezó a pedorrear. Y se voltearon, o sea, aguas, es una motocicleta. Y volvieron otra vez al en vivo. Y cuando volvieron al en vivo, la motocicleta regresa con dos personas y uno de ellos accionó el arma justamente a boca de jarro en contra de Gastelum. Ahí está.
2: Ay, ¿verdad? Dios mío.
0: O sea, está cortado, obviamente.
2: Sí, sí.
0: Lo cortamos para que tengan. Mira, ahí pasa la motocicleta para allá. Dijo, sí. Ah, ya se fue la motocicleta. Volvieron otra vez, regresa la motocicleta y a la cara. Vámonos. Y ahí lo dejó desvivido. César Gastelum.
2: Órale, mano.
0: El influencer pone en foco otra vez. Ya se había calmado lo de los influencers, creadores de contenido. En esta guerra, acuérdate, hay dos poderes: Cártel de Sinaloa, los Chapitos y la Malliza.
2: Ok.
0: ¿Verdad? Están en contra. ¿Te acuerdas de estos panfletos, estos volantes que sacaron y que aventaron? Bueno, pues ahí estaba. César Gastelum es el hermano de Ana Gastelum. Ana Gastelum, casada con uno de los hermanos de los Toys.
2: Ok, Marquitos.
0: De Marquitos Toys.
2: Sí, sí, sí.
0: Que Marquitos Toys lo andaban buscando también los Chapitos para darle, para desvivirlo.
2: Sí, sí. Híjole.
0: Desvivieron al hermano hace poco afuera de un restaurante.
2: Tienes razón, le diste la nota.
0: A Ana también la andaban buscando. Todos huyeron. Pues todos esos influencers de los volantes huyeron completamente también. Mira, ahí está Marquitos Toys, con todo su grupo de los Toys en su momento, ¿verdad? También la noche del martes, Gastelum se encontraba a la salida del drive-thru de KFC cuando llegaron también, ¿no?
2: Dale.
0: Así que Gastelum tenía casi 600 mil seguidores en TikTok, otros más en Instagram, en YouTube. ¿Qué es lo que hacen este tipo de personas? Lo mismo, ¿no? Su vida, sus borracheras, sus pedas. Últimamente estaba saliendo con una chava, no es trans, creo que se llama cisgénero.
2: Ok.
0: Que es por hacer vistas, andaban besándose, agarrándose. Ese es el tipo de contenido que crea. Que... Y que a la gente le gusta mucho ese tipo de contenido.
2: Sí,
0: morbo.
2: Sí.
0: Morbo, sí. Fiestas, pedas, etcétera, etcétera, etcétera. Pero al final, todos son primos, hermanos, cuñados de los Marquitos Toys que sabemos se les ha investigado por lavado de dinero del Cártel de Sinaloa. O sea, es lo mismo de siempre. Los muchos influencers mexicanos viven de esto. ¿Sabes qué? Ahí te van 10 millones, 5 millones. Pon una tienda de camisetas de deportivas. Pon una camiseta de gorras. Una fábrica de autos racers. Sí, o vamos a modificar camionetas. Y boom, pum, pum. Y los influencers empiezan a crecer.
2: Y ese es como el lavado.
0: Ellos empiezan a hacer vistas. Uh-huh. Les meten dinero también para tener más vistas. Y lavan dinero. O sea, yo no quiero decir que, pero está rodeado de todos los demás. Que desgraciadamente están en ese mundo de lavado de dinero.
2: Casi que obligado,
0: de los cárteles. Sí, pues, ¿verdad?
1: Y no pueden hacer nada.
0: Y este es, así es como muchos terminan, desgraciadamente. Dejando a sus padres, a la familia,
2: sí, pues,
0: llorando, ¿no? Sí, claro, porque sufriendo. Desgraciadamente es lo que sucedió. Así que, bueno, esto fue lo que pasó el día de ayer, hace unas horas, en Culiacán, Sinaloa. Cosas de la vida,
1: señor. Triste la situación.
0: Amigos, 12 minutos después de la hora, en tu estación favorita, estamos en vivo.
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3: 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Oye, Slash, ¿te cuento un chiste? ¡No!
4: Oye, yo vine manejando aquí casi a los 22, 23 años y aprendí a puros gritos. Pero bueno, no tenía carro. ¡Saludos! ¡Me dan un excelente día!
5: ¡Neto!
6: ¡Buenos días, Raúl! ¡Buenos días, Patiños! Aquí está reportándose el Catracho una vez más. Ese que va para Novosville, el número uno. ¡Ey, Raúl! Avísale a Noé Vargas que ahorita voy a ayudarle a Greenwood porque anda un poco escaso de energía. Y también allá a Mario que va para Norway. Saludos, raza.
7: Yo empecé a manejar desde los 8 años, vivíamos en California y mi papá se fue para Nueva York y yo agarraba el carro ahí alrededor del bloque y luego fui para México y manejé, me enseñé más a manejar estándar a los 12 años y ahora manejo 40,000, 50,000 millas por año.
8: Oye, Raulito, yo aprendí a manejar a los 12 años, mi papá me enseñó a manejar en una troquita Nissan de redilas, pero como yo era el mayor de la familia, nunca me dejaron manejar, siempre ponían a mi hermano el menor a manejar, que porque yo iba a chocar, y nunca en mi vida he chocado, tengo un récord perfecto. Mis hermanos ya han chocado 3-4 veces cada uno y yo no.
9: No choqué.

0: presentación en solo se presenta con esos pases prohibidos.
1: Ah, ya se abrió la camisa.
0: No, ya se está quitando la camisa, maestro. Y no trae PC. Maestro, se le están viendo la chichilla.
1: Maestro, hombre. Y ahora no traigo
0: billete. Ah, mire, maestro.
1: No traigo un dólar, maestro. De lo que me queda.
0: Ahí va la propina, maestro. Ahí va la propina. Agárrese. Ahí va la propina, maestro. Póngase a disposición, maestro. Dale. Dele, dele.
1: Le tuvo miedo al...
2: Te va a picar un ojo, hijo. Ten cuidado.
1: Mucho cuidado.
2: Ten
1: maestro,
2: cuidado.
1: Pero anda
2: cuidado,
1: sexy, hijo. Maestro. Es lo importante.
2: Buen día, hermano, que me acompaña. ¿De qué están hablando, qué?
1: Aprender a manejar, maestro.
2: Aprender a manejar.
1: Sí.
2: Aprender a manejar.
0: Sí, maestro. Hay que saber manejar.
1: ¿Qué carro manejas?
2: Eso. ¿Sí? Bueno, el día de hoy vámonos precisamente con el chúntaro. Presidencial.
1: Presidencial.
2: Influyente, el chunta. No, tampoco es líder de una compañía tampoco. No.
1: Que no, dura. No.
2: Yo no estoy hablando de los chúntaros que se creen jefes. Que se ponen a mandar a los demás.
1: Sí, ¿por qué, maestro?
2: Mira, no me lo creas.
0: ¿Qué? ¿Qué pasa? A ver. Suéltela.
2: Pero creo que este güey ya no tiene poder ni voto allá en la otra compañía.
0: Tampoco.
1: ¿Cuándo lo ha tenido?
0: Él solo se lo dio, maestro.
2: Pues él solito se lo dio, eso sí. ¿Ah? Exacto. Pues aquel famoso confió en él, güey.
1: No, hombre, maestro.
2: Le dio todo el poder, güey.
1: Sí.
2: Iba a todas las juntas, güey.
1: El poder de Grayskull.
2: Y dijo, yo soy el que hago el show.
1: Aparte.
2: Este nada más, güey.
0: Yo lo manejo, eso.
2: Yo lo manejo, güey.
1: Pues que haga otro, a ver si levanta, porque están más buenos. Bueno, ¿para qué le digo?
2: Pero no. Más bien es el chúntaro presidencial. Mi querido hermano, lo identificas por el gusto que tiene por los carros y por las trocas.
1: Eso.
0: A ver.
2: O sea, le apasionan los autos.
1: Los autos, sí. Me encantan.
2: Ah, pero eso sí.
1: ¿Qué?
2: Este chúntaro compra solo y exclusivamente marcas buenas.
1: ¡Ahora!
2: Sí,
1: de
2: calidad.
1: Bueno, maestro.
2: Marcas famosas.
1: De renombre.
2: De renombre internacional.
1: Marcas importadas, maestro.
2: Exactamente. ¿Eh? Aunque tenga que pagar miles de dólares de más.
0: No le importa, maestro.
2: No importa. Este chúntaro paga por el sello.
1: De calidad.
2: No

0: el sello en el asiento, ¿da?
1: ¿Qué?
2: ¿Cómo?
0: O sea, este chúntaro se compra, digamos, una Ford.
2: Ok.
0: Una Ford esa Lightning Platino.
2: Ok.
3: A la mouse.
0: O un Ford Mustang.
1: Ok.
0: O en su defecto se compra la Ford F-150 Raptor R.
2: Raptor R. Casi 90 mil dólares, maestro.
0: Oye, sí, el güey compra. O sea, es una troca F-150, güey. Sí. ¿Qué te dije? F-150.
2: Raptor.
0: Pero este Raptor.
1: Con
0: que,
1: R.
0: F-150 que manejan todos los demás chúntaros.
1: Okay.
0: Pero el güey solo ensamblan con miles de dólares de más, nomás porque es una edición limitada.
1: Según.
3: Limited edition.
0: Según el chúntaro, carita.
2: Ajá.
0: Pues nada más hicieron cierta cantidad de drogas en este año.
1: Exactamente.
0: Tú eres uno de los suertudos de ser dueño de una de ellas.
1: Maestro.
0: Por eso pagaste de más, porque eso, vale la pena.
2: Sí,
0: eso.
2: Cierto, maestro.
0: Porque tu troca es diferente a las demás.
1: Sí, señor, hay pocas.
3: Hay pocas, sí.
1: ¿Cómo no?
0: Claro, ni que fuera un Lamborghini, güey. Ni que fuera un Ferrari, estúpido.
2: Maestro, pero ahí dice limitada.
0: Al final es una Ford F-150, vamos.
1: ¡No! ¡Es una Raptor!
0: ¡Checa! Le dice Ford F-150 lo que estás manejando. No importa qué pitos le pongan a la pedorra troca, güey.
2: Pero es que
0: sigue siendo una Ford. Sigue siendo una marca comercial, güey.
3: No, pero es una Raptor. High performance.
0: ¡Ey! ¡Ey! Tú que me presumes el dinero, ¿sabes qué es una, un market adjustment?
2: No, maestro,
3: no,
2: ¿qué
3: no
2: es?
3: Sabemos qué.
0: ¡Contéstame, vos!
1: ¡No, no sé!
3: Un mercado, un ajuste de mercado.
0: Market adjustment.
1: ¿Qué es?
0: Es lo que las agencias te jincan en la troca por encima del precio real para ellos no perder.
1: ¿Eh?
0: O sea, la troca puede valer 70 mil.
1: ¿Sí?
0: Pero okay, ellos le pueden meter 40 mil bolas más al valor de venta, porque la, según ellos, es una edición especial.
2: No.
0: Y los clientes
2: no
0: consideran
2: eso,
0: que traen algo exclusivo, que pocos traen.
3: No todos lo traen, maestro.
2: Hasta en oro, maestro.
0: Ellos
2: viene.
0: Nunca van a perder. ¿Y sabes quién viene pagando al final la depreciación de la caja con ruedas?
1: ¿Qué?
0: ¡Tú, vamos!
2: Me
0: ¿tú lo vas a pagar?
2: Desilusionando, maestro.
0: En pocas palabras, le vendieron el mendigo sello en 50 mil dólares más, güey.
2: ¡Qué
0: sumoso!
3: Como
0: y así pasa con las bolsas, con los relojes. Es
2: con
0: la
2: todo.
0: Misma pedorra cosa, güey.
3: La misma, nomás.
0: Te inflan el precio, güey, y tú pagas más. Y es edición limitada, güey.
2: Está hiriendo mi sentimiento,
0: maestro. En 5 años más, güey. Ya no va a valer nada la mendiga troca, vas a ver.
3: Ni la mitad vale, maestro. No
0: te
3: quieren dar
0: pero
3: nada.
0: Según tú, traes manejando una edición especial.
3: Especial,
0: ¿sí?
3: Señor.
0: Manejas una Ford F-150.
2: Limited Edition.
0: Raptor R.
3: Ultra High Performance.
0: Es Ford F-150, vamos.
1: No.
0: No, güey.
2: El lado
0: es bueno, la mera verdad, sí traes lo mejor.
1: Mejor troca, claro.
0: No, no, ¿sí? El mejor pago, güey.
1: ¡No!
0: 2,000 bolas al mes, güey.
3: Y no ha pagado la renta.
0: Y no hemos pagado todavía.
1: Ya me hablaron del banco.
2: Prefiero pagar la troca que pagar la renta.
0: O sea, la troca sí te la recoge en la casa, pues para que se la lleve la grúa.
3: Ay, ay, ay.
2: No, pero pues ya paga, la vamos a pagar hoy.
3: Pero
2: pues.
3: paga recarga.
0: Y a este güey le falta que le sume lo que traga de gasolina a la troca, güey.
2: Aparte.
0: Es V8, sí. Acuérdate.
2: Como el jugo.
3: Es de 8, sí. 8 cilindros, metro.
0: Pero en fin. Y siguiendo con chúntaros que les apasiona los autos, vámonos con el chúntaro acelerado. Acelerado.
3: Sí, ¿cuál es? ¿Cuál es? Sí.
0: Este bello ejemplar de chúntaro, querido hermano, es un chúntaro que desde que era un morrillo el batillo, era un chaval, un cipotillo,
2: un huerquillo.
0: Al chuntarillo ya le gustaban las emociones fuertes.
3: Fuertes, sí.
0: Vamos a llamarle así. Le gustaban los carros de carreras.
3: Los carros deportivos.
0: Así como les decía el morrillo. Ya no se van. Los llamados Hot Wheels. ¿Se acuerdan de los carrillos esos?
3: Sí, los de colección.
0: De los de colección.
3: Sí, están bonitos.
0: Bueno, ya tenía una caja de carritos llenas de Hot Wheels, güey.
2: Sí.
0: El acelerado escuincle, güey. Allá en la cajita de zapatos, la Tres Hermanos, güey.
2: Sí, ah, sí, claro.
0: Ahí metía los carritos.
2: Los carritos, qué bonito, eso. Maestro.
0: Y es todo lo que hacía el chamaco, fíjate.
3: Era todo.
0: Puro jugar a las carreras con sus carritos Hot Wheels.
2: Sí.
3: Se entretenía.
0: Ahí andaba el chuntarillo con su carrito de carreras por todo el sofá, por el sillón.
2: Sí, cierto.
0: Arriba de la mesa.
2: De la mesa, la
0: en
2: cocina.
0: Las sillas.
2: En la cocina.
0: Y ahí hacía el ruido del motor con el hocico, ¿se acuerda? Eso, güey. Como si fuera el hijo perdido de Checo Pérez.
3: ¿Cómo le pasaban los carros a ese chiquillo?
2: El hijo perdido.
0: Y hermano mío, así creció este chúntaro.
2: Bueno, maestro.
0: Llámese carro deportivo.
2: Sí, ok.
0: Que por cierto, el primer carro deportivo que se compró el Chúntaro ya de grande fue el carro deportivo oficial de los Chúntaros.
3: ¿Cuál es, maestro?
0: El quemadísimo y pedorro Dodge Charger.
3: ¿Verdad, borrego? Como el que tenía el borrego.
4: El mío era Challenger.
1: Le corrijo.
4: Parecido, cualquiera.
3: No, pero el Charger es lo mismo.
0: Se compró el Dodge Charger el 2023.
4: ¿2023? Seminuevo.
0: Porque el Chúntaro, pues. No te dicen que es usado.
2: No. Y aparte no sabía quién lo iban a.
0: Seminuevo. Fíjate, ¿qué diferencia?
1: Suena más bonito.
3: Bueno, Seminuevo.
0: Oye, Mendiga Carcacha ya tiene 5 dueños previos, 2 choques y una inundación en la más reciente.
2: Oiga, esto sí es cierto, sí, y así los venden.
0: Pero según el Chúntaro es seminuevo.
1: Seminuevo, sí.
0: ¿Cómo
1: no? Oiga, maestro, ¿pero de qué color es el seminuevo?
0: ¿Cuál
1: es nuestro
0: vacacionista?
1: ¿Cuál es?
0: El Chúntaro no se sabe otra tonalidad más que el color negro cuervo.
1: Ah, qué la.
2: También, sí.
1: ¿Precio más o menos?
2: Sí.
0: $20,599.
1: Ahora.
0: Con pagos de $575 al mes. Más placa, título
3: y licencia. Y el Gap Insurance.
0: Que por cierto, fíjate, lo primero que hace el Chúntaro ya que trae su carro de carreras.
1: Sí.
0: El Dodge. Este güey.
1: Charger.
0: Porque así te dice Chúntaro, el babosito cree que maneja un carro de carreras, güey. Se para enseguida de ti, güey. Ahí en el semáforo, güey.
3: Ajá.
0: Que está en rojo.
3: Ahí sí. Te quiere impresionar, maestro.
0: Sí. No traes un Lamborghini, baboso.
2: Pero
0: sí. Es un Dodge, baboso.
2: Se oye
3: Le pone buen sonido, maestro.
0: Sí, güey. Lo primero que hace el Chúntaro, hermano mío, es comprarse unas gafas negras, perras,
3: güey.
0: Y sacar el codito por la ventanilla cuando va entrando a su colonia.
3: Sí.
0: ¿Lo han visto?
1: Sí, claro, maestro.
0: Para que vean todos los Chúntaros de la colonia que trae carro. Deportivo.
1: Eso.
3: Se cree rápido y furioso.
0: Exactamente. ¿No? Y te dice adiós con la manita. Sí, güey. Como el Van Diesel, así, güey. Trae las camisetitas blancas estas, güey. Sin nada, güey.
1: El de resaque.
0: Exactamente. Viste, baboso, güey.
3: Piensa que va a grabar una película.
0: Se rapó el cabello y la chimpa. ¿Qué creen que es el rápido y furioso?
1: El Van Diesel.
0: Es el rápido y baboso, güey.
1: Espérese, nuestro.
0: ¿Qué hace con la manita así, güey? Sí. Para que lo veas.
3: Sí.
0: Güey, es un 6 cilindros el carro arranado que trae.
1: Bueno.
0: Aparte, ya me di cuenta, trae la versión, el Dodge SXT.
1: ¿Eh?
0: Nomás trae 292 caballos de fuerza, vamos.
1: No.
0: ¿Le quieres jugar? Mira, le juegas carreras al compadrito, la gris rata, te gana el compadrito.
1: No,
0: Sí,
3: está más
4: potente. No, está corriendo.
2: Exageró, maestro.
0: No, el compadrito trae 325 caballos, ese trae 292, vamos.
3: No, maestro, sí.
0: Y después de ese carro deportivo pedorro, güey. Mi querido hermano Borrego Cruz.
1: ¿Qué, maestro?
0: El Chúntaro se compra otro carro de carreras.
1: Vámonos.
0: Así como él le dice otra vez, carro
1: de carreras.
0: Deportivo.
3: Tiene que tener ahí la
2: ver, ¿cuál,
0: y esta vez se compra el carro deportivo que manejan los viejitos cuando se retiran.
3: ¿Cuál, maestro?
0: El Corvette.
1: Ah,
0: pero esta vez se compró el 2001.
1: ¿2001?
0: Sí, acuerda, el Chúntaro está fregadón, güey.
1: No, pues sí, claro.
0: Está fregadón, está fregadón.
2: ¿Qué color, maestro? ¿Qué?
0: No se puede comprar un carro nuevo Corvette, güey. Aparte, como dice el Chúntaro, ni cambia nada, Dalí.
1: Pues sí.
3: No, pues no cambia mucho.
0: Nadie se va a dar cuenta que mi Corvette es un modelo 2001.
1: Tiene razón.
0: Sí. Se ve igual que los nuevos. Es un rojo, güey.
1: Igualito.
0: Se ve igual que los nuevos.
3: Como el que tiene Benny, maestro.
1: Mi Corvette, perro.
0: A ver, ven para acá.
2: Ya
0: me cansaste.
2: Suéltelo, maestro.
0: Dices que nadie se da cuenta que traes un modelo 2001.
3: Sí, nadie. Nadie se va a dar cuenta, maestro.
0: Y el humo que avienta parece la motora vieja, güey.
1: ¿Qué?
0: Vas aventando humo, vamos.
3: Todo el humo azul, maestro, como la barba del cheque.
0: Y la pantalla, que ya la traes toda quemada, ya ni se ve nada, güey.
1: No.
0: Ahí vas en el navideño, no se ve nada, güey.
1: No.
0: Le quieres cambiar el radio, no se ven las estaciones de radio, güey.
1: Es de cassette todavía, amigo.
0: Y el asiento que rechina como cama vieja, ¿qué, güey?
1: No.
0: Mira, ahí está, es un carro Corvette rojo. Mendigo carro.
2: Los viejitos.
3: No, macuarón,
0: está
3: maestro.
0: Tan fregado que a cada rato se le bloquea el volante y ya no prende.
1: No, que se hace así, ya valió más.
0: Otra vez.
3: Wey. Estancado.
0: Se le bloquea el volante a cada rato esa madre, güey. Trae fugas de aceite.
3: No.
0: Siempre dejas la manchota donde quiera que te estacionas, baboso. Animalito. Y ya no gastes dinero en babasadas, güey.
1: No.
0: Todos nos damos cuenta que es un carro viejo, animal.
1: No.
0: Que tú no quieras aceptarlo es muy diferente, güey. Y ahí va el Chuntaro en su Corvette color rojo demonio.
4: Sí, demonio mejor.
0: Por toda la ciudad. Según él, conquistando morras con su carro Corvette.
4: Claro, vámonos.
0: Ahí anda el pelado. ¿Sabes cuánto pesa el pelado?
4: ¿Cuánto?
0: 245 libras.
1: Ah, su
0: todo joroncho adentro del Corvette.
4: Joroncho.
0: Peligro y se te tuerce el mendigo pescuezo, baboso. De lo apretado que vas adentro del mugroso carro, güey.
3: Carro, sí, maestro, pero las chicas les gusta. Ellas solas se suben a ese carro, maestro.
0: ¿Te acuerdas así? Decía el tiburón de Centroamérica, güey. Raúl, solas se suben a mi carro.
1: Raúl.
0: ¿No lo haces cambiar de chunta,
3: no? No, no, no lo
0: haces. Oye, primo, cómprate una troquita, hombre.
3: Algo que le vaya a servir.
0: ¿Te sirve mejor una camionetita?
3: Sí, que puede cargar cosas.
0: Para tu jale, para tus cosas. Oh, y más nueva, hombre.
3: No, y aparte, si hay inundaciones, maestros, tan altas esas troquitas.
0: En lugar de ese carro deportivo que traes, hombre.
4: No,
0: y te contesta el chunta.
4: ¿Qué dice?
0: Le da una palmadita a su Corvette rojito.
4: Ajá.
0: Bien, rubios. Ah, primo. Ah, es que a mí siempre me han gustado desde que era morrillo los carros de carreras, primo.
3: Sí,
0: desde que yo estaba huerquillo, siempre quise tener un carro así, mira.
4: Claro.
2: Yo compraba el Hot Wheels.
0: Y pasa el tiempo, hermano mío.
1: Y
0: te vuelves a topar a este chúntaro one more time.
4: Órale.
0: Y ahora el vato trae, ¿qué crees?
4: ¿Qué?
0: El carro que siempre soñó.
4: ¿Cuál, no, maestro? Maestro.
0: Trae un Porsche 911 Turbo S.
3: ¡A la madre! Maestro, pues entonces hizo
0: gris. ¿Hasta dónde llegó este chuntaro borrego vacacionista?
4: Oiga, pero el nuevo, me imagino, ahora sí.
0: No, ya no.
3: Y
0: es que esos carros sí son caros.
3: Son caros, sí, maestro.
0: Se lo compró seminuevo otra vez, güey.
3: Eso lo compraría Raúl, maestro.
0: ¿Cuánto cuesta un Porsche 911 Turbo S 2026?
3: No, 120 mil.
0: No te va a bajar de $400,000, güey. No te baja de 400. Güey, 911 Turbo S. No te baja de 400 mil, güey. El chuntaro se compró un modelo 2014, güey.
4: ¿Qué?
0: 2014.
3: 2014, pues.
0: 28,337 millas originales, güey.
4: Vámonos.
3: ¿Cómo tiene muchas?
0: $105,425, güey.
4: No, hombre.
0: Pagos al mes de $1,885, güey.
4: No, no,
0: el pago de una casa, güey.
4: Totalmente.
0: Sí. Pero el precio al chuntaro otra vez no le importa, dice.
4: ¿Por qué?
0: Por fin trae el carro que soñó.
3: Es el sueño que él tenía.
0: El carro de carreras, así como los carritos con los que él jugaba, ¿te acuerdas?
4: Sí, me
0: con los Hot Wheels.
3: Sí, los Hot Wheels.
0: Ahora sí lo trae.
3: Ya trae la.
0: Y lo primero que te presume el chuntaro es la potencia que tiene su carro.
4: ¡A la madre!
0: Dice, mire, primo, 400 caballos de fuerza que trae mi carro.
4: Ahora, claro.
3: Ahora sí le puedo ganar al Turquía.
0: Ahora sí le puedo ganar al Turquía.
4: Ahora sí se arma.
0: La vi rápido. 0 a 60 en 3.2 segundos.
4: ¡Hala!
0: Y tú, que por cierto no le ves nada de extraordinario, al mugroso carro enano ese, güey.
3: No, bueno,
2: que muy apenas caro.
0: ¿Quién sabe de qué está hablando este güey?
4: La verdad, maestro.
0: Ya que fregados, vas a saber de caballos. No, pues,
3: sí.
0: 0 a 60 en 3.2.
3: No, no sabemos.
0: Y no te dice el chuntaro.
3: Las revoluciones de la velocidad, todo.
0: Mi carro corre 225 millas por hora.
4: ¡Hala! ¿Qué?
3: ¿Te lo presume?
0: Que hasta te imaginas al chuntaro 225 millas. Sí, ¿se te hace un chorro?
3: No, pues sí, es bastante.
0: ¿Te imaginas al chuntaro jugando carreras con los carros NASCAR?
4: ¡Hala!
0: O allá en las Italias compitiendo con el Lewis Hamilton, güey. En la Fórmula 1.
3: Claro.
0: Pues este güey está con Lewis
3: Hamilton. Perro,
0: con el Verstappen y esa
4: auto.
0: Pero no.
3: No, no, no, no, no, no.
0: El chuntaro nada más usa su carro Porsche de la casa al trabajo y del trabajo a la casa.
4: ¡No!
0: Y el güey vive a 10 millas de su jale.
4: ¡No, pues
3: casi no lo corre!
4: Pues sí, maestro.
0: El chuntaro acelerado trae un carro de carrera, según él.
4: Ajá.
0: Y el güey no lo corre.
4: Sí, ¿por qué,
3: no, maestro?
0: Mira, la niña ya le está reclamando la camioneta al papá, dice que ella sí la va a correr.
4: No,
0: sí,
4: maestro.
0: Ya te la está quitando.
3: Sí, no, ya está manejando, maestro. Ya, y ahora sí se va para el doctor, se va para el dentista, para el súper.
4: Con el novio.
0: Con el novio, sí.
4: Ahí le gustó.
0: Si no le gustó, güey. Pero seguro, es que el novio no tiene carro, güey.
3: Pero ya últimamente ha salido mucho, maestro.
0: Pero seguro el chuntaro. Su carro corre a 225 millas por hora. ¿De qué fregado se sirve que corra más recio tu carro y tenga más potencia? A ver, para empezar, no hay freeway, no hay carretera donde lo puedas levantar a 225 millas.
3: No, pues no, maestro, no están permitidas.
0: Todas las carreteras están hasta la Mauser de tráfico,
3: Lo más que lo corre es 75 millas.
0: Hasta en Brownsville hay tráfico ahorita.
4: No, Sí. Ya te lo había, maestro.
0: ¿Dónde lo vas a correr, estúpido?
5: No, pues no puede, no, en el panteón ahí.
0: Y suponiendo que lo puedas subir a 225 millas, güey. No tienes la experiencia, estúpido.
3: Y sí, no sabe correrlo, maestro.
0: Si el Checo a cada rato se ha dado en la madre, güey, no. Cada fin de semana.
5: Es bien fácil eso.
0: Y le echa la culpa al Cadillac, ¿verdad? Ay, a esa velocidad, si no tienes experiencia, te volteas y te estrellas, animal.
4: Cierto, maestro.
0: Y ahí ves al Chuntaro, güey. Todos los días manejando ese carro enano, sí, con un paguito de $1,885 por mes.
3: Sí, no, maestro.
4: Y la seguridad.
0: Y seguro, güey. No se puede ni comprar una desgraciada soda al Chuntaro.
4: No, valiendo.
0: Desacompleta el pago, el baboso.
4: Tiene que pedirle la.
5: No puede comprar un sándwich Rubén. Tiene que partir a la mitad.
0: Chuntaro acelerado, se compra un carro de carreras, así como dice él, uh-huh, y solamente lo usa para ir al trabajo. Porque no le quiere meter tampoco millas, porque se va a depreciar.
4: ¡Valiendo! ¡Por no me la comprar, entonces, maestro!
0: ¿En qué, güey? Ya me dice, güey. No, ¿a quién le cayó?
5: ¡Le cayó!
0: He dicho. Chale, maestro.

0: Buenos días, amigos. En el show más perrón de las mañanas, ¿dónde aprendiste a manejar? ¿Quién te enseñó a manejar? ¿Manejas carro? A ver, ¿qué manejan? Yo siempre tengo la duda. ¿Qué manejas, carro o camioneta? ¿Qué es una lo pregunta. Que más te gusta manejar? ¿Carro o camioneta? Yo siempre había manejado carritos.
1: Sí, carritos, sí.
0: Pero pues, ya ves, últimamente...
2: ¿Tú dices Porsche o no?
0: ¿Cómo?
2: ¿No tú dices Porsche?
0: Sí. Hijo, soy como el mismo chúntaro de la...
1: Sí, pues manejabas los famosos sedán, ¿no? Porque yo creo que como es un carro...
2: Los chiquitos.
1: Son más compactos los sedán. Es un carro sedán de cuatro
0: puertas. Ah, grandes, de los grandes, sí.
1: Entonces, pero no, eso es lo que yo manejaba antes.
0: Un sedán.
1: Pero ahora yo manejo pues una SUV por lo mismo, porque por las inundaciones que hay en la ciudad de Houston, eso. No va a ser que de repente se va a inundar y ahí pues la libro.
0: Yo también, ¿sí? yo también me gustan los carros más grandes. Ahora no, se va haciendo uno viejo, Pedro, y uno va cambiando.
1: Se va adaptando, ¿no?
0: Adaptando. O sea, el robot trae artritis, Miami es la peor ciudad para conducir, manejan horrible, dice Paco. Sí. Pero aún así, creo que Nueva York, a ver, Paco, creo que Nueva York todavía le supera a Miami, creo yo, pero sí, Miami.
1: Nueva York sí está más complicado.
0: Pregunta para Pedro, ¿quién ganó, México o El Salvador en el fútbol femenil?
1: Ganó México, fíjate, Raúl, pero ¿sabes que le dieron bastante batalla a las muchachas? Porque en el tiempo reglamentario empataron 1-1, se tuvieron que ir a overtime porque ya tenían que sacar el finalista para la medalla de oro.
0: Hola.
1: De los Juegos Dominicanos, entonces, pero entraron frías las del Salvador. Iniciando el tiempo extra.
2: Pensaban que iban a ganar.
1: Les meten el gol y ya les faltó condición física. Yo creo que les faltó oficio, pero bueno.
0: Pues. Gema dice, Nueva York, la peor ciudad para manejar para mi gusto, dice Gema. Gracias. Entre más al Northwest, más bonito manejan, dice también. los Echeve, USA, saluditos. Deberían venir para acá, para St. Louis, para ver cómo maneja la gente, dice Carlos. Me ha tocado manejar Missouri, en St. Louis también. Claro. Me ha tocado manejar en St. Louis, Missouri, mi querido Carlitos. No vi mucho problema. Nada más manejé como un fin de semana, Así que no tengo mucha experiencia.
2: Aquí, la verdad, que en esta ciudad sí se pasa mucho la luz, la gente,
0: Sí.
2: O sea, y donde quieran, o sea, no, es en cualquier barrio.
0: Claro.
2: Ese de la High School, de la donde quiera se pasan, porque hoy han dado varias partes y sí he visto que cómo se la pasan, o sea. Y pues desgraciadamente la gente anda en las carreras distraída, ¿no?
1: No, pero es que también cuando es en la madrugada, pues. Te ahorras tiempo, ¿no?
2: Aunque te la puedes pasar.
1: Sí, te la puedes pasar. Yo digo, cuando no hay tráfico, te la
0: pásatelo. Pasas. Angélica, yo quise aprender a manejar con un coche. Freeman, sí, era Freeman. Sí, me acuerdo de los Freeman, sí. Pero choqué con un poste, lo tumbé y casi no le pasó nada al carro. Digo, es que también antes eran.
2: Eran carros de fierrote.
0: Eran de lámina, ¿no? Sí, bueno. Ahora son de fibra de vidrio y otros.
2: No, tengo paquetes.
1: Oye, Rico, ¿te acuerdas de la ex novia del Polibos con la que duró 2 años?
3: Sí, me acuerdo.
1: ¿Ah, sí?
3: Sí. Ah, bueno, ¿qué crees? Ayer la llevó a su casa.
1: Ah, están volviendo a salir.
3: No, es que ahora el Polibos tiene un part-time en Uber. Entonces la llevó a su casa.
2: Aunque usted no lo crea. Llegar.
3: Eso vería no ahora.
2: Ya no la quiere venir en las vacaciones. Va bien,
3: no, la chica ya no quiere regresar con él. Se quería bajar y
2: dijo, no, yo quiero. Ya, vete, mija. Ya vete, ya. Entregué.
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2: Oye, Slash, ¿te cuento un chiste?
3: ¡No! Aló, aló, Raulín, bendiciones en este día. Bueno, pues yo aprendí a manejar aquí, ya aquí era a los 22 años, pero cuando traté de manejar y yo le dije a esa persona que si sabía me haré un station one, y no, pues no llegué a ningún lado, pero aprendí aquí a manejar, pasé mi examen en las primeras veces, entonces aquí para mí eso fue mi gran logro, pues, de los demás.
4: Hijo mío, Turquizón, pásale este recadito, por favor, al profesor. Oiga, profesor, ya hace falta que le cale la sonrisa aquí al Turquizón. Y más hoy que viene con los ojos hinchados para que se despierte. ¡Saludos, yo perro!
5: Buenos días, yo perro, aquí les habla el Torito Mayor. Por nada quiero decirte en su ciudad, pero, cuñado, el tráfico pesado, el mero tráfico está en Washington D.C. Allá por los 90 anduve en Washington D.C. No, cuñado, allá sí hay tráfico. ¿Qué tráfico va a haber en San Antonio, si es un ranchito en Austin, Houston? Aquí ha crecido mucho, pero no, cuñado, no se compara el tráfico allá en Washington D.C. Y arriba el Toluca, carbones.
6: Buenos días, Raúl. No, hombre, pues nosotros nos la pasamos manejando todos los días, todo el año. Tenemos la compañía de aire, transportes, taxis a todo Estados Unidos, desde aquí de Texas, desde Houston. Nomás vivimos en la carretera, pero felices. Gracias por alegrarnos el día. Saludos.
7: Bien, buenos días. Muy buenos días, amigos. Son las 6 de la mañana, 51 minutos centro, 7:51 hora del este. Claro, ¿qué carro manejas? ¿Qué te gusta más? Si tuvieras la oportunidad, porque seamos honestos, a veces manejamos lo que tenemos, lo que hay. Si tuviéramos el dinero o tuviéramos la forma, compraríamos el carro. Y no de nuestros sueños, como la de la chuntarología, porque sí, este güey tenía sueños de carros de medio millón, de 300 mil, 200 mil, sí, que muy poca gente tiene poder de. El poder adquisitivo
2: para adquirirlos, claro.
7: Pero digo, ¿qué te gusta? ¿Un carro, una camioneta, un SUV? ¿Qué es lo que más te gusta? Fíjate, qué raro.
2: Sí.
7: Antier iba manejando. Ah, pues veníamos de allá, manejamos bastantito porque fuimos a Tombo.
2: Ok,
7: casi una hora de camino de mi casa allá.
2: Sí.
7: Y regresar. Y veníamos manejando y le digo, ¿sabes qué? Le dije a la regia, si yo me compré otro carro, me compraría otra igualita. Ya me gustó.
2: Ok.
7: Mi camioneta ya me gustó tanto.
2: O sea, sí te la.
7: Que volvería otra vez a comprar otra igual.
8: Okay, cariñas.
7: No.
2: Por el servicio, por la manera de manejar.
7: Yo ya no le guardo cariño a carros, ¿eh? Eso es cuando eres jovencito.
2: Sí.
7: Que tienes tu primer carro, tu segundo carro todavía. No,
8: ¿Por la comodidad?
7: Por la comodidad.
8: Sí, claro.
7: La verdad, dije, wow, mira, ahora que manejo, estoy manejando largas distancias y todo. Sí. Me gusta mucho la camioneta. Manejo muy bien, me siento muy bien y la verdad es un carro que difícilmente podría cambiarlo a otro, a menos que me ofrezca casi lo mismo y por menos precio, ¿no?
2: Sí. Pues sí.
7: Pero bueno, sí, por eso te digo, ¿qué carro se acomoda a ti? ¿Un carro pequeño, una camioneta grande, una pick-up? Que usualmente agarramos más gusiparos una pick-up porque nos sirve para transportar muebles, sí, herramientas.
8: Que te vas a cambiar y que
7: no. Exacto, andas pidiendo camionetas prestadas.
8: Sí, para eso no tienes caso.
2: Te sale más barato rentar una mudanza, güey, que andar pagando la trocola.
7: Es que no se nos da, güey.
8: Sí,
7: no,
8: es cierto.
7: No se nos da. No. Prefiero pedirle la camioneta al Carita, sí, que ir a Yujo a rentar un camión.
2: Órale.
8: Sí. Igual yo me gusta la camioneta por, y como dices tú, por comodidad.
7: Ok.
8: Porque me gusta cómo está
7: y
8: todo.
7: ¿Y alguien todavía manejará un carro estándar? Esa es mi pregunta.
8: Ah, bueno, yo no sé manejar a estándar, fíjate.
2: Lo primero que yo manejé en este país fue un estándar, fíjate.
7: Pues sí.
2: Y estaba mejor, también me gustaba más.
7: Y estaba bien. Bueno, vámonos, amigos, en el show más perrón de las mañanas. Venga, vamos, ya lo veo. Listo y peinado.
9: Pues
7: eso, bien. Oye, qué aburrido
9: Buenas.
7: La Dreams, o la ¿qué? La Cop esta.
8: Ligo, ¿cómo se llama?
2: Leagues Cup.
7: Sí.
8: Sí, pues quién sabe.
7: ¿No? De todo. Ganamos y perdimos.
8: Sí, no, ni la siquiera Dreams me acordé. Cup.
7: Esa. Esa.
9: Qué manera tan gacha de denigrarla, Raúl. Buenos días.
7: Pues es que, no le veo nada.
9: Y bueno, es que te voy a decir una cosa, tú no tienes la culpa, Raúl.
2: No tienes la culpa.
9: Tú te dormiste temprano.
7: Sí.
9: Porque si alguien puso en alto ayer el nombre de la Liga MX, fue el equipo más humilde de México.
7: ¿Quién? ¿El Atlante o quién?
9: Los Potros de Hierro del Atlante. Vamos, el día de ayer. Ayer ayer ganaron dos equipos del fútbol mexicano.
10: Sí.
9: Bueno, no ayer, hace unas horas. Yo vengo en vivo todavía.
10: Wow.
9: Juárez y el Atlante fueron los únicos equipos de la Liga MX que pudieron ganar el día de ayer.
10: Sin quitártelo ahí del triunfalismo, ¿a quién le ganó Atlante?
9: Atlante le ganó al Vancouver Whitecaps.
10: ¿Y Vancouver en qué lugar está siempre? La mayor parte de las veces.
9: Sí, es uno de los. Bueno, es un equipo que compite, ¿no?
10: Sí.
9: Pero pues el Atlante también es un equipo que va llegando de la liga. Entra por la
10: puerta de atrás. Los dos tienen razón. Los dos.
2: Es la piedra para el guardia.
9: Pero. Sí. Pues un equipo que se quedó sin portero porque pues el portero que contrataron está lesionado y. Con Miguel Herrera ahí, cabrón, o sea, no es tan fácil, no, pero bueno. Pues el Atlante derrotó 1-0 el Vancouver, el ecuatoriano Johan Julio anotó al minuto 40, golazo, la verdad, Raúl. La prendió, la puso en un poste, besó el poste y se metió la pelota. Y bueno, de esta manera el Atlante ganó. Atlante tiene 3 partidos sin perder. Y el Atlante, con victorias importantes, derrotó al mejor equipo de México, al único y poderoso y bendito máquina cementera de Cruz Azul. Y ahora fue hasta Canadá y consiguió la victoria. Solo 2 equipos de 6 de la Liga MX pudieron ganar. Así las cosas con Miguel El Piojo Herrera y esta victoria histórica para el equipo del Atlante, porque es su debut en la Leagues Cup después de regresar a la Primera División. Escuchamos a Miguel El Piojo Herrera.
11: El trabajar contra un equipo que viene siendo líder en su conferencia, lo habíamos hablado. Un equipo fuerte, difícil. Con llegadas en los 2 arcos, porque tuvieron oportunidades ahí, tuvimos oportunidades nosotros de ampliar el marcador, pero nos vimos sólidos, hicimos nuestro gol y nos vimos sólidos para defenderlo. De repente sufrimos de más, pero el equipo se ve bien, me da gusto cómo los muchachos están entregando.
10: Me da gusto por el Piojo Herrera, claro. La verdad, me da mucho gusto, es un gran entrenador y lo sabemos hablando con Atlante, un equipo que a veces no daban uno mucho, sí, pero mira, claro. 2 triunfos seguidos de Miguel Herrera. Sí.
2: Y eso lo puede alentar más, ¿verdad? A que dé más.
9: Oye, ya desde el trajecito que llevaba Miguel Herrera, ya desde ahí iba ganando, compadre. O sea, un trajecito verde, olivo, ¿no? O sea, elegante como siempre el Piojo Herrera. Que bueno, pues ahora está dirigiendo el equipo del Atlante. Vamos con los resultados de la primera fecha o la primera jornada de la Leagues Cup, en donde pues los equipos mexicanos no la pasaron nada bien. El equipo de Cincinnati derrotó 3-1 al equipo del Pachuca.
10: Sí.
9: Columbus le pegó 3-1 al Atlas. Charlotte le pegó 3-0 a Pumas, o sea, buenas órdenes de 3. Oye. Juárez sorprendió y le pegó 2-1 a Minnesota. Real Salt Lake y Tigres empataron 1-1 y se fueron a penales. Esta es una de las nuevas cosas que tiene la Leagues Cup. Cuando hay un empate, hay un punto extra en tanda de penales y lo ganó Tigres 6-5 sobre el Real Salt Lake, una tanda que fue, bueno, pues un poquito larga.
10: Sí.
9: Y Whitecaps que cayó 1-0 contra el Atlante. Esos fueron los resultados, Raúl, el día de ayer dentro de la Leagues Cup.
10: Añado algo nada más, cuando se gana por penalti no te dan 3 puntos, se dan 2 puntos nada más.
2: Ah, no manches.
10: Sí, es una de las reglas de la Leagues Cup.
2: La pusieron desde que Messi ganó con penales.
9: El empate, algo tiene que ver. El empate un puntito y el otro puntito,
2: por penales.
9: Por penales.
2: Pues acaba de cambiar eso entonces. ¿Nomás para la Leagues Cup o ya en general?
9: No, nada más para la Leagues Cup. Estamos inventando, compadre. Esto es una chunga, ¿verdad?
2: Lo mejor que caiga
9: bien. Torneo de botana.
2: Propias reglas. Claro. Voy a meter gol con la mano si quieren.
9: Sí. Oye, vamos a pasar de la Leagues Cup al fútbol de Europa. Porque el día de ayer, Raúl, uno de los homenajes más lindos que me ha tocado ver, uno de los homenajes que se hizo viral en redes sociales, miles de aficionados, así como exfutbolistas de la talla de Paolo Maldini Roberto Baggio, que Roberto Baggio pocas veces aparece, ¿no? Pues despidieron a Franco Baresi, el legendario capitán del conjunto rosonero, fallecido el pasado 31 de julio a los 66 años. 6 minutos de aplausos. Sí, tiene audio. 6 minutos de aplausos le brindaron a la familia de Franco Baresi en este homenaje póstumo. En una multitudinaria, en un multitudinario funeral, ¿no? Sí. Celebrado en la ciudad italiana. Así que bueno, pues estas imágenes, bueno, se hicieron virales el día de ayer en este homenaje a Franco Baresi, el número 6 histórico del conjunto rosonero. Y de esta manera, bueno, pues los aficionados, exjugadores, jugadores de la actual plantilla. Incluso ahí todavía estuvo el Chiquito Jiménez. No es en planes, ya no va a seguir ahí, pero bueno, pues por un acto protocolario tuvo que estar presente y ahí estuvo el Chaquito Jiménez. Y en más información, Raúl, antes de despedir este primer bloque, ayer platicábamos de lo que pasó en la Liga Mexicana de Béisbol.
7: Sí.
9: Hay video, hay otras imágenes que no vimos el día de ayer, que no vimos el fin de semana.
2: Ahora, ¿en serio?
9: Y bueno, pues la otra, tenemos la contratoma que publicaron el día de ayer en redes sociales, y bueno, se ve donde claramente, pues, Dandy Vázquez lo que hace es reaccionar a esto, a un codazo que le da el tercera base. Y nadie había dicho nada de esto, ¿no? O sea, el tercera base primero va y lo conecta, y después Dandy Vázquez se calienta por lo mismo, ¿no? Porque él dice, oye, pues es una jugada de rutina,
7: sí,
9: y
7: después,
9: digo, no justifico a Dandy Vázquez. Simple y sencillamente es, alguien lo provocó, no fue una reacción de la nada, ¿no? Va y le pone el guante en la cara, y cuando a un jugador le pones el guante en la cara, es una señal de falta de respeto. ¿No? Exactamente, y es por eso que reacciona así. La reacción estuvo mal.
2: Sí, ¿no?
9: Pero ayer platicamos de que Dandy Vázquez reaccionó, pero ahora vemos a qué reaccionó, ¿no? Reaccionó a un golpe y a
2: la otra punta de la reacción.
9: En la cara.
2: Sí. Gracias. Berrin.
9: Fíjate que ya me están llamando ganas de desayunar antes de ir al
12: Le dieron hasta gruras al Javi.
9: Me acordé de Poncho.
2: Me salió pelo.
8: Me acordé de Poncho hoy el otro. Mira, ahí le pone el guante en la cara.
7: Ay, bueno, sí. Muy buen punto. Sí. Muy buen punto. Gracias. Perfecto, mi querido Javi. Estamos contigo en el segundo tiempo.
9: Gracias.
7: Mil gracias, amigo.
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7: Por la mañana, mis amigos. Buenos días, el show más perrón de la radio está contigo. El show de Raúl Brindis, miércoles, ombliguito de la semana. Notes el bochinche, la alegría, el dinamismo, la entrega, la versatilidad y la jovialidad que traemos el día de hoy, miércoles 5 de agosto. Cinco días del mes, 217 días del año. Frente a nosotros en este 2026 aún tenemos 148 días más para vivirlos, para gozarlos, para disfrutarlos al máximo. En vivo. Arrancamos la tercera hora de programación recordándote que somos

0: Bien. Andas activo, Pedrito. Nomás tantito. No te me canses, por favor. Al cañón. Buenos días, amigos. El día de hoy estamos hablando acerca de las señales de tráfico, ¿verdad? Entonces te estoy preguntando ¿quién te enseñó a manejar? ¿Qué manejaste? ¿Qué manejabas? Me enseñó mi papá a mí. Ah, no, iba a decir en su camioneta. No, me enseñó en un camión, un carro lanchón.
1: Ahora,
0: lanchón. Auto. Era, fíjate que mi papá creo que era de Chevrolet. Tenía su carro Chevrolet, de esos grandotes, de lámina, sí, grandotes, bien bonitos. Y tenía su camioneta también.
1: ¿De trabajo?
0: De redilas, de trabajo.
1: Sí, señor. Qué bueno.
0: Esa es la que manejaba más ya. Yo la camioneta que tenía él. Siempre la traía bien aceitadita, bien cuidadita la camioneta también para que no le fallara.
1: Al puro centavo, como dirían por ahí.
0: Al puro centavo, sí.
1: De acuerdo.
0: ¿En qué aprendiste a manejar tú? ¿Qué carro, qué camioneta? ¿Quién te enseñó? ¿Le enseñaste a tu hijo? ¿A qué edad? Yo sé que dependiendo del estado, creo que cambian las edades para poder tener una licencia y para ser supervisado por un adulto también cuando vayas con él. Uh-huh. Ya va a la escuela. Yo nada más tenía a mi compadre. Mi compadre Ramiro David Aldrete era el único que tenía carro de todos mis cuates, de todos mis amigos.
1: ¿Con ese te pegabas?
0: Sí. Tenía, y nuevecitos los carros, güey. Nuevecitos del año. Cada año compraba carro mi compadre.
1: Mira.
0: Cada año. Y tenía 16, 17, 18 años.
1: ¡Órale!
0: Carro nuevo. Vaya, carro nuevo, ¿verdad? Por eso olía los carros nuevos. Sí.
1: ¿Verdad? Yo también por eso, fíjate que escogí irme ya con la familia Riquilla. Porque mi papá, o sea, se compraba carro.
0: Ajá.
1: Cada año lo cambiaba.
0: ¡Ora!
1: Y era puro Senado. Puro LTD. Tenía LTD.
0: Ah, ¿cómo
1: y,
0: no?
1: Y Mustang.
0: ¿Qué serán?
1: Pero siempre, o sea, del año. Y por eso me gustaba estar allá, porque en la casa, en la familia pobre, no, hombre, en carretón íbamos allá a recoger sandías, todo ese rollo. Okay. En carretón con caballo. Y acá no, acá yo.
0: Acá tu jefe.
1: Acá con bien elegante.
0: De lujo, de lujo.
1: Me sentía, yo se metía como muy importante, así.
0: Sí,
1: aunque
0: sí.
1: Eran los carros de mi papá.
2: Era padrotón igual que tú, compadre.
1: No.
2: ¿También le gustaban los colombianos o no?
1: Oye, ¿por qué no le aprendiste eso tú, cara?
0: No, espérense.
3: Pero no están aficionados a los carros, ¿no?
1: Solo para mi papá, para descanso.
3: Más a las mujeres, ¿no?
2: Para descanso, pero era padrotón, compadre. Digo, ¿qué tiene
1: de malo? Sí. Sí, pero
3: no
1: pues,
3: nada de malo.
1: Cachorro. Es que le gustaba lo bueno también a él.
3: No, pues sí. Pero la chica es hermosa.
4: Entonces, ¿por qué te tuvo, güey?
1: No, pues fue accidente, yo creo.
0: Bueno.
3: Yo quiero agradecer públicamente, Raúl, a mi tío político, Josué, que fue el que me...
2: Del PRI, del PAN o de Morena.
3: No. Es que está casado con mi tía. Y él fue el que me inició al manejo. Él me daba las clases.
0: Sí.
3: Una gran paciencia que tenía. Y pues, le agradezco mucho. Pero el que me terminó de enseñar, porque pues para agarrar más confianza, fue el esposo de nuestra ex compañera Marta Goitia.
0: Ah, sí,
3: él
0: claro.
3: Fue el que me enseñó ya, me metió a la carretera,
0: órale.
3: Me metió al freeway, y ahí andaba yo ya. Pues,
0: ¿con el manejando. Datsun?
3: Con el...
0: ¿Nissan?
3: El Z280.
0: ¿Por eso?
3: El Nissan Z280. Uh-huh, es el, uh-huh. Pero ese carro deportivo, o sea, eso no cualquier...
0: Sí. El que lo chocaste al final.
3: Pero porque era estándar.
0: Sí,
3: por eso también batallé bastante.
0: Okay.
3: Batallé bastante, pero él me vendió un carro que era un Toyota Celica, me acuerdo bien, muy bien. Y ese se manejaba más fácil porque ese
1: solo
3: era,
1: casi.
3: Sí, era automático.
0: Ahí te lo dejo de tarea para que nos llames al
3: 832-271-8131.
0: Mi querida Natalia, hermosa. Y saludos desde Pátzcuaro. Nos inundamos, mucha lluvia aquí en Pátzcuaro, mi querida Natalia. Besos y abrazos en Pátzcuaro. Qué bonito, qué rico se come. Yo empecé a manejar a los 12 años en México, a los 13, después de llevarme a un ciclista. Se me quitó el miedo y me solté a manejar solo, dice Sergio. Aquí en Estados Unidos empecé a manejar. ¿Y cómo quedó el ciclista, amigo? Yo ya no manejo más bicicleta jamás. Desde los 15 años empecé a manejar. Margarita, Raulito, yo empecé a los 6 años en el volante. A los 8 años manejando con mi papá a un ladito y a los 11 años solita y en carro estándar. Ahora manejo puro estándar y estándar y automático.
1: Increíble, ¿no?
0: Sí. Ahí me encanta el
1: estándar. Está muy chiquito la edad, ¿no?
0: Bueno, si vieron, ahí lo tienes, Carita.
1: A ver.
0: En WhatsApp. ¿Se acuerdan de los incendios de Washington?
1: Sí, lo comentabas ayer, fuerte, claro.
3: Muy grandes. Sí.
0: Bueno.
1: ¿Habían agarrado a alguien?
0: Sí, agarraron a Aaron Farinacci. Mire usted nada más. Farinacci. Aquí tenemos este tipo.
1: Okay.
0: 37 años de edad, arrestado ayer en la tarde en el condado de Spokane, en Washington, acusado de provocar el fuego en Old Trails.
1: Híjole.
0: Uno de los incendios forestales más grandes que han obligado a evacuar a más de 60 mil personas, pero cuando la investigación, los detectivos, este güey. Pues usualmente los incendios
1: son provocados
0: por una persona, a veces sin querer. Porque hicieron una fogata, porque aventaron un cigarro, porque aventaron algo que estaba caliente, una chispa, y se prendió. Pero a veces lo haces a propósito.
3: Con intención.
0: Y al parecer, Aaron Farinashi ha provocado el incendio. Cuando lo agarran, dice, este es el que andábamos buscando.
1: ¿Dónde?
0: Le encontraron algo que había atrás de él, que no tiene nada que ver, pero que lo ponen también en perspectiva. Se supone que este tipo mató a su papá.
4: No manches. Sí. ¿Era para esconder eso?
0: No.
4: Ah, ok, no tiene nada que ver.
0: Nada que ver. Es un capítulo de su vida.
4: Wow.
0: Te voy a decir después por qué lo están ligando. El arresto por incendio provocado abrió nuevamente la atención sobre el pasado de Farinashi, el hombre que ya había cumplido una condena por homicidio porque había matado a su papá. La noche del 11 de octubre del 2010, Aaron Farinashi tenía 21 años. Y tuvo una discusión dentro de la casa familiar en Mesa, Arizona, que terminó con la muerte de su papá, Jeffrey Farinashi. Según el reporte de la policía de Mesa, Arizona, el conflicto comenzó poco después de las 6 de la tarde. Padre e hijo discutieron después de que Aaron se negara a lavar los platos.
1: No, ¿qué? Manches.
3: Solo, pero no
0: quiere lavar los platos. Es que dice solo, pero tiene que haber una cadenita.
4: No, sí, claras, ¿no? Sí, claro, obviamente.
0: Tras la disputa, el joven corrió hacia la habitación de sus papás, cerró la puerta con llave. Dentro de la habitación tomó una pistola que su papá guardaba en la mesa de noche. Cuando Jeffrey consiguió una llave para entrar, su esposa escuchó los disparos provenientes del cuarto. La escena continuó con una segunda amenaza, de acuerdo a la declaración entregada por la madre de Aaron a los agentes. Cuando ella se acercó para saber qué había ocurrido, su hijo también le apuntó directamente a ella con el arma. Después del ataque, Aaron Farinashi salió de la vivienda, huyó, la policía lo agarró y lo metió a la cárcel. Esto fue lo que sucedió. Purgó una condena. La investigación inicial fue presentada bajo acusación de asesinato en primer grado. Sin embargo, el proceso judicial concluyó en el 2012 con una declaración de culpabilidad. Salió en el 2020.
4: Ay, güey, 8 años por
0: nada más.
4: Desvivir a tu papá.
0: Nada más.
4: Ay, güey.
0: Y terminó en libertad en el 2024. Tenía que ir a firmar por 4 años.
1: Sí.
0: Terminó de firmar y bueno, se fue. Y ahora, ¿por qué lo unen? Porque probablemente sea cuestión de salud mental, algún problema que tenga, ¿verdad? También no se sabe si va a ser diagnosticado con alguna condición de salud mental relacionada con su comportamiento, con la muerte de su papá y ahora con esa situación de que probablemente él haya iniciado los incendios en el estado de Washington. En este capítulo de la historia.
4: No, es que digo, suponiendo, obviamente, es tu papá, o sea, si ya desde ahí, Raúl, no lo revisaron de la salud mental, pues claro. No deberían de haberlo dejado salir, no, con todo respeto, yo no sé de leyes, ¿verdad?
3: Ocho años es muy poquito.
0: Muy poco. ¿No? De acuerdo, ahora, ¿por qué lo están ligando a los incendios?
4: ¿Por qué?
0: Hay una investigación de parte del sheriff John Knowles, avanzó gracias a ciudadanos que observaron movimientos sospechosos en la zona donde se originó el fuego. Un testigo relató que mientras conducía por el área, vio a un hombre detenido en el costado de la carretera, mirando hacia los árboles. Se me hizo raro, dice. Más tarde, al regresar por el mismo lugar, observó nuevamente a este tipo agachado cerca del pasto. Aaron Farinashi, según la descripción proporcionada, el hombre se levantó, parecía nervioso, se retiró del lugar. Poco tiempo después, el ciudadano observó humo proveniente del mismo lugar donde había estado este tipo. Cuando investigaron quién era, siguieron las huellas y era el Farinashi quien al parecer empezó todo el incendio, ¿verdad?
1: Okay. Pero imagínate. Puede ser que sí, puede ser que no.
4: También. Cuando
1: no,
4: te gusta ver arder el mundo.
3: No, pero si no está bien de la mente, ¿no? Pues que investiguen bien.
0: Exacto. Yo viví en California.
4: Sí.
0: Y había incendios constantemente en el centro de California. Incendios. Y un tipo le siguieron la huella. Y llegaban los bomberos y apagaban incendios y lo controlaban y lo apagaban. Al siguiente año, otra vez el incendio y lo volvían a controlar. Llegaban los bomberos. No sé si era de Fresno. Okay. Es público esto.
4: Sí.
0: Llegaban los bomberos hasta que dijeron, un periodista dijo, ¿por qué estos bomberos siempre llegan primero? El jefe del departamento de bomberos empezaba el incendio cada año.
4: Para él ser el jale
0: y ser un héroe. El héroe de todo.
4: No manches.
0: Un bombero empezando los incendios. Por eso te digo que ya nada me extraña.
4: Sí, ya no.
0: Cuando yo leí esta noticia, ya dije, Dios, ¿cómo el mismo bombero para ser famoso y para aparecer en los periódicos.
4: Hacia eso. Saúl, hay gente mucha que por poder y por dinero hacen así.
0: Ay, carita.
1: Sí. Y se envuelven en sus propias trampas.
4: Exactamente. Ay,
1: claro. Tus propias trampas puedes caer, tu rey.
3: ¿Por qué chocó su carro?
2: ¡Cállate los cinco ya, compadre! ¡Déjame hablar!
4: ¡Ya me callé! ¡Tranquilo, borre! ¡Cálmate, güey!
2: ¡Pues me desespera! ¡Me pongo intenso!
1: No
2: necesito unas vacaciones a Cancún.
1: ¿Otras?
2: Para, para regresar más tranquilo.
4: Mejor vas al doctor. ¿No vas al doctor?
3: ¿Sabes, Rito, por qué chocó su carro el increíble Hulk?
2: ¿Qué
1: te importa?
2: Estaba muy verde para manejar.
1: Ay, pues, ¿qué crees? ¿Qué te importa?
2: Muy verde, compadrito, para manejar.
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3: Mira, yo no soy de las mentes más brillantes que ha dado este mundo, pero la verdad no me salen las cuentas. ¿Cómo que Diego Schoening cumple 37 y lleva 25 de casado, Raúl? ¿Hasta cuántos años se casó?
4: Se casó a los
3: 17, a los 10. Ah, no me salen, Raúl. Me faltan dedos para sacar cuentas, la pura neta.
4: ¿Qué traes, compadre? ¿Por qué sacas cuentas? Vive la vida feliz.
5: Oye, Raúl, a mí me enseñó mi hermano a puras regañadas en una troquita muy vieja de mi papá. 13 años me enseñaron a manejar y terminé manejando autobuses de transportes ahí en Monterrey. Muy, muy buenos autobuses. Saludos, Raúl. ¡Cambio fuera!
6: ¡Cambio fuera, compadre! ¡Cambio fuera! ¡Cambio fuera!
7: Acaba de parar un tránsito reportando. Me pasé un stop, Raúl. Me pasé un stop, ni modo. Como le hice caso al rey, me dijo, no vi nada de gente. No vi ni un carro. El rey, escuché al rey en la mañana diciendo que me lo podía pasar, no había gente, no había nada, que no había, si no había carros, que pasar. Me lo pasé, el policía estaba escondido, pero le dije al policía que dijo el rey que me lo podía pasar. Dijo, ok, me dejó ir, Raúl. Consejos mejores son del rey del pueblo. Saludos, choperrón.
8: Ahorita yo empecé a manejar a los 16 años con un carrito amarillo huevo, un Nova, pero estaba bien perrón. Ahora que me acuerdo, es carro vale un billete ahora, pero antes no lo sabíamos. Éramos ricos y no lo sabíamos. Ahorita manejo un Ford Runner Totoya, dice el camarada aquí en Wisconsin, para los ríos en la cita.
6: ¿Cómo le pides? La Honda Totoya.
4: Totoya.
6: ¿Totoya?
4: ¿Qué es
1: bien, bien, gracias. Chale. Síguenos marcando 832-271-8131. Queremos que estén felices, que estén bien, disfrutemos la vida, por favor, es efímera, es muy rápida. Besen a su familia, abrácense. Si se quieren, no se queden con las ganas de decir te amo, te quiero. Es muy bonito decir esas palabras, ¿verdad? Sí. Porque por más que las palabras se queden, se las lleve el viento, las palabras llegan al corazón también. Todo lo que yo diga puede influir también en el cerebro y en el corazón de ustedes, ¿verdad? Así que, bueno, tratamos de darles mensajes positivos también para que el público esté bien. Pero también hay noticias, y las noticias no son tan positivas y tan bonitas, pero agradezco a toda la gente que está en el segmento de la información. Si te acabas de levantar, bueno, no escuchaste la noticia de las 6 de la mañana, porque tenemos información también, y bueno, es importante. Yo sé que mucha gente le gusta escuchar nuestras noticias. Pérez Hilton,
4: sí.
1: Bloguero, influencer, creador de contenido de espectáculos, estaba haciendo un TikTok en vivo y él mismo se lastimó. Él mismo estaba atentando contra él. La policía informa que acudió al domicilio del famoso bloguero, influencer de farándula, Pérez Hilton, en Miami, donde tiene su residencia,
4: sí,
1: a recibir reportes de que se estaba lesionando en un video en vivo de TikTok. Un portavoz de la oficina del sheriff de Miami indicó por correo electrónico que los agentes respondieron a reportes de una persona que estaba transmitiendo en vivo y autolesionándose. La oficina del sheriff del condado recibió varias llamadas relacionadas con este individuo, dijeron las autoridades a NBC. En un comunicado posterior, la oficina del sheriff informó que la persona fue rescatada sana y salva. Fue llevada por servicios de emergencia al hospital de Miami-Dade, un hospital local donde recibió atención médica. Los agentes hablaron con familiares del lugar, quienes confirmaron que la persona se encontraba sola en su casa, según el comunicado. TikTok suspendió la cuenta de Paris Hilton poco después del incidente. El video que se transmitió en TikTok antes de que la plataforma lo retirara mostraba a Hilton aparentemente cubierto de sangre, con cortes en los brazos, el torso, sosteniendo lo que parecía ser un cuchillo. En el video los espectadores le suplicaban, le pedían que no se hiciera daño. Alertaron las autoridades, pero ya se había lesionado.

0: problemas de salud mental. Probablemente, probablemente le decía a mis compañeros que hace menos de una semana que me salió en TikTok una entrevista con la señora esta que corrieron de la compañía y se me olvida el nombre.
1: Alejandra Jaramillo.
0: La señora Alejandra Jaramillo, sí, que fue la que despidieron por lo que pasó con México, Ecuador, bueno, y estaba en una entrevista con Paris Hilton, que regresaba la información, el espectáculo, y que estaba con él. Bueno, el señor Paris Hilton, pues ha tenido muchos problemas desde el principio, ha sido una persona muy controversial, que ha generado mucho odio en redes sociales en contra de personalidades jóvenes de la farándula y viejos de la farándula. Les ha tirado mucho odio, los ha criticado en su forma de verse, en su forma de vestirse, en todo. Es una persona que usualmente es muy incisiva y peligrosa para muchos artistas también, ¿no? ¿Por qué comento todo esto? Yo no sé si tenga que ver con su personalidad, algún problema de salud mental también. Y ahora pues con esta situación de autoinfligirse heridas con un arma punzocortante también, pues tiene que ver con lo que sucedió. Esto es lo que pasó ayer en Miami, en la casa de Paris Hilton, ¿verdad? Y de ahí, Carita, pues nos vamos a lo que sucedió anoche en Culiacán, Sinaloa, solamente 500 metros de la Fiscalía General del Estado de Sinaloa. Un influencer llamado César Gastelum, volvió a ser foco de atención. Culiacán estaba con otros dos creadores de contenido, estaban vestidos como si fueran repartidores de comida rápida afuera de un KFC. ¿Y qué es lo que sucedió, señoras y señores? Bueno, pues que estaban en este lugar haciendo un en vivo cuando ven pasar una motocicleta, les llama la atención. Esto era a las 8:15 de la noche y pasa una motocicleta y les llama la atención. Y entonces se escucha a uno de los tres muchachos decir, vámonos chicos, vámonos. Y dijo, no, no, la moto. El intercambio termina con la advertencia, no, oiga, me sentí bien mal, no, oiga, no, esos chavalos me dan miedo. La motocicleta que pasa detrás de ellos regresa, y cuando regresa, directamente le apuntan a César Gastelum, al de sombrero, y ahí lo desviven en ese mismo lugar. Personal de la Fiscalía General del Estado, elementos de la Policía Estatal y el Ejército Mexicano acudieron al lugar. No hay personas detenidas en esta línea de investigación. Gastelum tenía seguidores en TikTok, Instagram, YouTube, era creador de contenido, se caracterizaba por su vida diaria, sus carnes asadas, sus borracheras, sus compadres, sus amigos. Últimamente estaba haciendo colaboración con La Beba, un influencer transgénero o cisgénero también, donde decían que eran novios y que tenían algo en común y que eran novios, etcétera, etcétera. Y él decía, pues no más para crear contenido, para hacer números, para que la gente nos dice, él decía, a la gente le gusta el morbo. Sí. Justamente lo decía así. Por eso voy a andar con La Beba, dijo, para que tenga morbo todo esto, ¿verdad? Y bueno, es lo que hacía él. Bromas, chistes, pero hay que recordar, él no apareció dentro de los volantes de que mandó los chapitos, que los dejó caer por aire, no, pero tenía mucho que ver con ellos, era amigo de todos ellos de alguna u otra manera. Hay que recordar que el 9 de enero del 2025 avionetas sobrevolaron Culiacán, dejaron volantes caer en la ciudad y había 25 influencers, entre los que estaba Kevin Castro, Marquitos Toys, estaba el Gordo Arce, Kiko Ábalos, Ponchito Arredondo, el Compa Camarón, Adrián Antonio López, el mismo Peso Pluma, el Horny, el Pilotito, el Gordo Perucci, Ana Gastelum. Todos ellos son amigos, familiares, primos, hermanos, cuñados, y muchos de ellos, según lo que se dice, lavadores de dinero de los chapitos, del cártel de Sinaloa, que les dan dinero a los influencers, crean restaurantes, taquerías, crean tiendas de ropa, crean talleres de reconstrucción de carros, y lavan dinero los chapitos con este tipo de influencers. Aunque Gastelum no aparecía en los narcovolantes, su cercanía con muchos de ellos, inclusive con el Gordo Perucci, era pública también. Hay que recordar que el Gordo Perucci lo desvivieron en Culiacán, a él y a su esposa, y él todavía les dejó algunas palabras de que lo voy a extrañar, amigo mío. Esto es La, se supone que César Gastelum es hermano de Ana Gastelum, y así lo dieron información el día de ayer en la noche, pero Ana Gastelum,
1: sí,
0: que es esposa de Kevin, que es hermano de Marquitos Toys.
1: Okay.
0: Pero al parecer dicen que no, que han de ser primos,
1: okay,
0: más no hermanos, porque Ana Gastelum solamente tiene dos hermanas, y bueno, que probablemente han de ser primos,
1: primos
0: Gastelum en Culiacán, Sinaloa. Sea lo que sea, todas estas personas, muy pocos se quedaron en Culiacán cuando salieron los narcovolantes.
1: Sí.
0: Otros huyeron, se llevaron sus negocios a otras ciudades,
1: sí, sí,
0: en México, en Estados Unidos, en otros lugares también. Y bueno, pues ese es el final de, desgraciadamente, dejar a papás, hermanos, hijos, con el duelo de perder a sus familiares, ¿verdad?
1: Totalmente, sí. Me llama la atención el hecho de que las dos notas sean unos en vivos. O sea,
0: y son en vivo los dos, justamente.
1: O sea, es bastante, no sé, es que no puedo decir interesante porque sonaría que estoy en eso, sí, pero sí, no deja de llamar la atención.
0: Claro. Claro, así están las cosas, amigos. Desgraciadamente, esto fue, así es, Javi, esto fue lo que sucedió el día de ayer. Bueno, ¿qué más te cuento? En más de los informes, el día de hoy, mi querido Carita.
1: Sí, señor.
0: Nos vamos también con lo siguiente. Bueno, Chipotle, otra vez Chipotle, señoras y señores, también. Chipotle retira chiles jalapeños de varios restaurantes mientras se investiga un brote de salmonela.
1: Valiendo. Ah, caray, o sea, venimos saliendo apenas de la diarrea explosiva.
0: No, todavía no salimos.
1: Bueno, sí.
0: Todavía no salimos, acaban de enfermar en México por diarrea.
1: Sí, también.
0: Bueno, ahorita te lo cuento, pero Chipotle, Mario, sí, Mexican Grill informó que retiró los chiles jalapeños de algunos de sus restaurantes tras determinar que estarían vinculados también con un brote de salmonela que ya se ha investigado por autoridades de salud pública. Antes de que alguien se vaya a enfermar, dice, pues lo retiramos. Chiles jalapeños.
2: No, hombre, pues hay que cuidar todo eso, hombre.
0: Sí.
2: Que dejan que permita que haga muchos.
0: Pues es que lo cuidan, yo me imagino, pero ahora no sé de dónde vengan los chiles. Todavía no terminan de decir de dónde venía lo de la lechuga, que era de Guanajuato, que siempre no, que sí.
1: Ya demandaron y todavía ni siquiera saben de dónde
0: vienen. Hay demandas a Taco Bell, sí. Entonces dices, pues qué, ¿cómo, güey? A mí me gusta mucho, yo cuando pido de Chipotle comida, sí, sí le pongo jalapeñitos ahí, saben, muy ricos.
1: Sí.
0: Pero pues ahora resulta que lo retiraron,
1: sí, del
2: mercado. Nosotros también. Sí, compramos jalapeños así en la tita.
0: Sí, sí, sí.
2: Para
0: sí,
2: tener
0: sí,
2: la casa, porque me encanta también morder el chile.
0: Ok. No, y sigues todavía. Y los casos de diarrea, Mario, siguen, sí, en México. Pero ahora en México.
1: Okay.
0: El secretario de Salud de Jalisco, Héctor Raúl Pérez Gómez, confirmó la presencia de dos casos de personas infectadas con el parásito de la diarrea explosiva o la ciclosporiasis en Jalisco. Pero dicen que no tiene nada que ver con México. Que las personas que se enfermaron allá en México ya venían enfermos de Estados Unidos.
1: Ah, ok, ya.
0: O sea, son los que comimos aquí.
1: Y nos fuimos para allá.
0: Y nos fuimos para allá, sí, dijo. Sí, no, sí, nos, sí, echen, sí, la culpa a nosotros, dice, uh-huh, ¿verdad? Así que esto es lo que sucedió. ¿Cómo la ves,
2: Carita? La lechuga hay que lavarla bien.
1: Cañón, mano.
0: ¿Cómo la ves, Carita?
2: Hay que echarle jabón. No, ¿verdad? Tampoco.
0: ¿A quién le vas a echar jabón?
2: A la lechuga, ¿no puedes lavarse la lechuga con jabón?
0: Sí, bueno, con jabón no sé, pero hay formas de, sí, lavarla, Carita, ¿verdad?
1: Sí, señor, cloro, venden, sí, unos liquiditos que son especiales para eso, no tanto,
0: sí,
1: jabón.
0: Claro, sí, claro. Y bueno, más de los informes también el día de hoy. Trump dice que el acuerdo para reabrir el Estrecho de Hormuz podría llegar el miércoles, o sea, hoy. ¿Verdad? Otra vez. El presidente Donald Trump dijo un acuerdo que el Estrecho de Hormuz sí se podría concretar tan pronto ya como hoy, mientras que Irán y Omán avanzaban lentamente hacia un pacto para reabrir la crucial vía marítima y potencialmente para ayudar a poner fin a la guerra. ¿Cuántas veces he escuchado? ¿Cuántas veces lo he dicho? Y sigo leyendo la información, que es lo que dice el presidente, y sigue pasando lo mismo. No, no pasa absolutamente nada. Ojalá así sea. Ojalá el Estrecho de Hormuz,
1: sí,
0: se,
1: hombre,
0: reabra, ¿verdad? Porque digo, la gente dirá, ¿y a mí qué me importa?
2: Pero sí importa.
0: A mí me importa en el bolsillo, porque, sí, es lo que voy a pagar en precio del petróleo,
2: el
0: también.
2: El petróleo, la gasolina.
0: La gasolina y
2: para arriba, para abajo.
0: A, ¿no?, todos nos va a repercutir tarde que temprano.
2: La bolsa de valores.
0: Cualquier cosita de estas, uh-huh, señoras y señores. Y bueno, la administración de Trump informó al Congreso que tiene la intención de cerrar 5 embajadas, consulados, en misiones diplomáticas en Estados Unidos, África, Asia y el hemisferio occidental. Incluso mientras avanzan los planes para reabrir puestos en Libia y Siria, ha reabierto la embajada en Venezuela después de un prolongado cierre, pero dice, sí, está bien, abrimos en Siria, Libia, Venezuela, pero probablemente vayamos a cerrar en otros lugares. El Departamento de Estado indicó que va a cerrar embajada de Estados Unidos en Granada, en la isla caribeña de Granada va a cerrar consulados en Nagoya, Japón, Indonesia, y el puesto de presidencia estadounidense en Winnipeg, en Canadá, también lo va a cerrar, y una oficina en la embajada de Doula, esto es en Camerún, también lo va a cerrar. Así que nos vamos a ahorrar unos millones de dólares, dice.
1: Bueno,
0: también.
1: Menos mal. Ya, cualquier ahorro es bueno.
0: Sí, y hablando de todo esto, le revocaron la visa a embajadora de Brasil.
1: Ay, ay, ay.
0: El presidente Trump revocó la visa de la embajadora de Brasil en Estados Unidos después de que Brasil se negó el mes pasado a emitir visas para dos diplomáticos estadounidenses que pretendían visitar el país sudamericano ante las próximas elecciones. La medida toma represalia a la demora del gobierno brasileño para aprobar al nominado de Trump como embajador de Brasilia. Ah, ¿no me quieres aprobar al embajador de Estados Unidos en Brasilia? Pues nosotros le negamos la visa a tu embajadora acá en los Estados Unidos.
2: ¡Órale!
0: También. ¿Verdad?
2: Pues sí, ojo por ojo, diente por diente.
0: Y están investigando el incidente todavía de seguridad aérea que involucró el helicóptero Marine One de Trump. Funcionarios federales de aviación están investigando todavía el incidente de seguridad aérea ocurrida el martes que involucró un helicóptero militar que transportaba al presidente Trump y a otra aeronave, según la agencia Reuters, y grabaciones de audio del control aéreo. La FAA está investigando el incidente que involucró al Marine One, pero no pareció tratarse de una situación de peligro, dicen, inminente, ni de una colisión cercana, pero sin embargo, tenemos que investigarle. Y más si es el helicóptero del preciso, ¿verdad?
1: Sí, sí, sí, totalmente.
0: Más dice, tenemos que investigar esta situación.
2: Algo está pasando ahí.
0: Así es.
2: Está grandote, ¿no?
0: Así es.
2: El helicóptero.
0: En Nueva Jersey está demandando a Amazon por bajos salarios. New Jersey está demandando a Amazon.
1: ¿Se puede hacer eso?
0: Pues, acusando al minorista en línea de abusar de su poder de mercado sobre repartidores independientes. Amazon utilizó su posición dominante para imponer salarios bajos y condiciones precarias a miles de trabajadores de Nueva Jersey que realizan entregas para la empresa a través de un programa que se llama Delivery Service Partner, alegó el estado en demanda presentada ante un tribunal en New Jersey. O sea, yo tengo el poder, ¿a dónde más te vas a ir, güey? A ninguna parte.
2: Sí, sí, sí.
0: ¿Quieres ser uno de mis subcontratados para poder entregar la mercancía a las casas? Pues se va a pagar, pero te va a pagar tanto.
1: Sí,
0: si quieres, güey.
1: Sí, sí, sí.
0: Y entonces está pagando menos de lo que debería hacer Amazon, lo que dice, ¿no?
1: Pues no deben, mano. Hay que ser justos con sobre todo con los empleados.
2: Se está ahorrando una
1: lana. Y más cuando están ganando la feria que están ganando, mano.
0: Ándale.
2: Pues por eso tienen, ¿verdad? También.
1: Pues sí.
0: Pues imagínate, carita.
2: Así hace la gente la feria.
0: La población mexicana, esto no. La población mexicana en Estados Unidos cayó. Los mexicanos que siempre hemos dominado. Bueno, seguimos, pero ya no es como antes. O sea, los mexicanos que nacimos en México, acá en Estados Unidos, cada vez somos menos. De acuerdo a la política migratoria, el Instituto de Política Migratoria en los Estados Unidos, del 2010 al 2024, la población mexicana ha caído 5% y el instituto advirtió de un mayor descenso en el futuro ante el endurecimiento de la política migratoria. Aún así, los mexicanos seguimos siendo el grupo poblacional más multitudinario en Estados Unidos. La Oficina de Censo de Estados Unidos registró 11.14 millones de habitantes nacidos en México en 2024, por debajo del máximo histórico que era de 11.71 reportado en el 2010. O sea, del 2010 al 2024 bajamos un poquitín. Seguimos siendo el grupo dominante de hispanos en los Estados Unidos, pero pues ya no hay tanto mexicano entrando a los Estados Unidos, ¿verdad?
1: Pues sí.
0: O sea, que nazcan aquí es otra cosa.
1: Sí.
0: Hijos de mexicanos, pero mexicanos que seamos de México y que estemos aquí, pues nos estamos muriendo y ya no están entrando tantos.
2: O los que también han...
0: Pues, sí, claro, pues, sí, claro,
1: entre
0: obvio.
1: Y entre los de acá.
0: Pues, claro, sí. De acuerdo, carita.
1: Híjole, mano.
0: Caray. Bueno, los inversionistas de la empresa de Elon Musk van a tener la oportunidad de interrogarlo después de que SpaceX emita sus primeras ganancias trimestrales desde que salió a la bolsa. O sea,
1: anda,
0: preguntándole por qué pasó esto, por qué ha caído, por qué es un negocio volátil. Pues ahí la lleva, como quiera el güey ganando dinero, ¿no? Se está convirtiendo otra vez en un supermillonario. Es uno, el más grande, ¿no?
2: Sí.
0: Elon Musk es el más grande ahorita,
1: sí,
0: ¿no?
1: Sí, sí. Que dijimos trillonario, ¿no?
0: Trillonario.
2: No creo que deba la luz el vato.
0: Sí,
2: ¿no?
0: ¿Verdad?
1: Yo creo que sí.
2: O deba la renta el vato.
0: Claro, también. Y en más de los informes, Isaac Andri N., un mexicano de 36 años, señalado por su presunta participación en un esquema de fraude mediante una plataforma de inversiones, fue detenido en Texas y posteriormente entregado a autoridades mexicanas para enfrentar un proceso penal en Sinaloa por delito de fraude. La Fiscalía General del Estado informó que durante la audiencia inicial, el Ministerio Público formuló una imputación en su contra por su probable responsabilidad en ese delito y solicitó su vinculación a proceso. De acuerdo a investigaciones, el proyecto de inversión requería una aportación de 100 mil pesos y ofrecía rendimiento superior a los disponibles en un banco, en un mercado financiero. Lo mismo, ¿no? Cuando llega una persona y te dice... Oye,
2: Invierte
0: conmigo, güey. Te voy a dar más que el banco.
1: Sí, pues sí. Sí, cómo no.
0: Dame tanto dinero y te voy a duplicar en menos de 3 meses. A la Mauser. Bueno, Isaac Andri, mexicano de 36 años, señalado por su presunta participación en un esquema de fraude por plataforma de inversiones, fue detenido en Texas y entregado a las autoridades mexicanas también.
1: Sí, bueno,
0: esta es información de CNN. CNN es la fuente. De acuerdo a un artículo de CNN, 73% de los estadounidenses, un récord, consideraría que Trump no ha atendido los problemas más apremiantes del país, en tanto que solamente el 27% indica que sus prioridades son las correctas. Reitero, esta es una fuente de CNN.
1: Okay.
0: ¿Verdad? No le va a gustar obviamente a Trump, es CNN. Y son 73% de los adultos no creen que sea haciendo lo correcto el presidente también. Oye, y hablando de Elon Musk, unos restos de los cohetes del SpaceX va a impactar hoy contra la Luna. Según estimaciones de astrónomos independientes, después de que el vehículo fuera enviado al espacio apenas en enero del 2025 para una misión que probó los módulos de aterrizaje de dos compañías privadas, el impacto va a tener lugar a las 6:35 meridiano de Greenwich, cuando la etapa superior de un cohete Falcon 9 SpaceX de 5 toneladas de peso vaya a impactar contra la superficie de la Luna. Ok, va a impactar cerca del cráter Einstein, según los expertos. Y formará un cráter de 20 a 30 metros de diámetro.
1: ¿Será permitido eso?
0: Os.
1: ¿Quién le va a decir que no va? A menos que vengan los de la Luna y le digan, espérate, güey, estás aventando basura, hijo de tu madre.
0: ¿Crees?
1: Pero pues es, ¿cómo le llaman? Basura espacial, Raúl. ¿Cómo se hace?
0: Basura espacial. Es que estamos llenos de basura espacial, orbitando que nos sirve.
2: Ya no cabe aquí en la Tierra.
1: O sea, imagínate que alguien diga, no, hombre, a la Tierra le vamos a aventar un cohete para que caiga ahí, va a ser un cráter, pero no hay bronca. ¿Sabes?
0: Pero no pasa nada, no hay bronca.
1: Exactamente.
0: No hay bronca. Muy bien, la presidenta mexicana, Claudia Sheinbaum, ayer a pregunta expresa de un reportero, afirmó que el retiro de visas a funcionarios mexicanos es un asunto personal. Sostuvo que con respecto a las acusaciones que pesan contra algunos por presunto vínculos con el crimen organizado, pues tiene que haber pruebas primero. Si no hay pruebas, pues
2: no se la quiten.
0: No hay ni por qué investigar a los políticos mexicanos también, ¿verdad?
1: Sí, sí,
0: y rechaza Montiel actos anticipados. Hay algunas personas que dicen es que el hijo del expresidente mexicano Andrés Manuel López Obrador, Andrés Manuel López Beltrán, ya está haciendo campaña política y dicen, esto no es campaña política.
1: Híjole.
0: No existe campaña política, no lo están haciendo, es activismo político nada más, pero no es campaña política. No existe eso de ninguna manera. Y si hay, pues que se denuncie, ¿verdad? Así que no habría ningún problema en ese sentido. Y Sheinbaum buscará que bienes decomisados a narcotraficantes en Estados Unidos sean entregados a México. El gobierno de México buscará recuperar los bienes confiscados a los capos, ¿verdad? Lo cual me parece bien, lo hemos hablado muchas de las veces también. Ese dinero se hizo con mexicanos, por más que sea dinero sucio, pues que vaya a parar a carreteras, a escuelas mexicanas. Sheinbaum precisó que se solicitará la entrega de esos activos siempre que los mecanismos internacionales cooperen para y lo permitan también, ¿verdad?
1: Sí, señor.
0: Y desmantelaron 4 centros más de huachicol en San Luis Potosí, Hidalgo y Morelos, igual que el de Reynosa, ¿no?
2: Sí,
0: Que decomisaron, que dicen que no son refinerías, son centros de procesamiento, pero rudimentarios, no son refinerías, dice el gobierno, así que Fuerzas Especiales también dice que aseguraron 4 centros de procesamiento ilícito de combustibles en diferentes estados de la República Mexicana.
2: Pero sin el resto,
0: dice. Y que México va a recuperar también, hablando de recuperar cosas de los narcotraficantes o de gente que estaba involucrada en la política y robando dinero, medio millón de dólares del caso de García Luna. No es mucho, pero es algo. La presidenta mexicana dijo que recuperó 500 mil dólares de lo robado por Genaro García Luna, quien cumplió una sentencia de 38 años en la cárcel de los Estados Unidos. Cara, cosas que pasan, señoras y señores. Continuamos, Pedro, que te llamen, venga.
2: 832-271-8131.
3: En la pura neta, ¿quién te enseñó a manejar? ¿Qué carro manejas y cómo aprendiste a manejar?
1: Chalán, chan, venga,
3: Rito. Te vieron muy contento, Rito.
4: Sí, estoy contento, es que inventé un carro.
3: ¿Ah, sí?
4: Pero el carro que inventé, ¿qué crees?
3: ¿Qué pasa?
4: ¿Va a revolucionar?
3: ¿En serio?
4: ¿Cuál Elon Musk?
3: Está mejor que el Tesla.
4: Mucho mejor.
3: Sí.
4: Inventé un carro que funciona sin motor.
3: Ah, eres un genio, ¿y cómo funciona?
4: Ahí está el detallito. Nada más funciona de bajadita. Es lo único todavía, pero...
1: Valiendo,
4: estamos en eso todavía. Vamos. De bajadita, mira.
1: Es un prototipo, nada más.
4: Es un prototipo.
2: Ese prototipo. Ese sí se ve ni legendario, ni nada. No tiene
3: funciona
2: nada.
3: Con agua, Ruito.
1: Good morning, señoras y señores, ¿qué tal? ¡Feliz miércoles! Oye, es miércoles, mano, ombligo de la semana, aquí andamos. Todos decimos ombligo de la semana. Bueno, pues es miércoles, hombre, aquí en el show de Raúl Brindis. Estamos divirtiéndote, entreteniéndote, contándote chistes. Ya viene la lluvia de chistes al ratito con el Rorín. 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
3: Oye, Javi, acuérdate, Javi, que el penales le dan 2 puntos y gana. El equipo que gane en penales le dan 1 punto extra. Apúntalo, Javi, apúntalo.
4: Mi primer carro que me compré, no podía manejar, me compré un carro estándar, porque estaba barato. Y luego cuando me ocupaba menear para playar para acá, tenía un compadre, ese compadre me llevaba para todos lados. Y luego hasta que un día me dijo, oye, compadre, así que necesito enseñarte a manejar porque yo también tengo cosas que hacer. Y pues tuve que agarrar el carro estándar y me enseñé a manejar.
5: Pero eres encajoso, sí, compadre.
6: Eres encajoso, compadre.
7: Saludos, Raúl, Raúl, te escucho desde el 2005. Yo me enseñé a manejar en una 2095 Ford estándar. He tenido un Cavalier estándar, un Ford Focus estándar, y últimamente este año compré una S10 estándar del 99. Saludos a todos.
5: Ahorra más gasto, padre.
8: Y les pido donación acá para Spokane, en toda el área de Northwest. Tenemos bastantes incendios. Este muchacho que provocó más incendios en el área de Spokane. Me va a tocar ir a cubrir a muchos compañeros. Nosotros andamos en la ruta entregando comida y pues parece que esta semana no vamos a descansar ni un día. Bendito sea Dios, nos van a dar un bono y todo. Uno no lo hace por el bono, la verdad es que pues hay que ayudar cuando se puede. Saludos, show perrón.
5: Hola, buena. A los próximos.
2: En Spokane, esto es en el estado de Washington. Y bien habíamos comentado, ¿no?, que desgraciadamente, al parecer, una persona ha sido arrestada el día de ayer porque probablemente haya iniciado los incendios en Spokane, esto es en Washington. Saludos al amigo, saludos a mi amigo. No me acuerdo cómo dijiste que te llamabas, amigo, pero un abrazo. Anda, me imagino, trabajando de voluntario, llevando comida y ayudando con lo de los incendios.
9: Saludos.
2: ¡Caray! Hay cosas de la vida, mi querido amigo.
9: Que se han perdido casas y todo, ¿no?
2: Muchas casas, muchos evacuados. Sí, imagínate, nada más. Tienes que estar mal de la chompeta para hacer ese tipo de cosas, ¿verdad?
9: Pues sí.
2: Raúl, yo manejo una Sierra 92 y es estándar. Y ahora, a todos se les hace raro cuando me ven que es estándar. Dicen, me enseñé a manejar un microbús en Monterrey.
9: No, pues
2: imagínate.
9: Ya.
2: Cuando tenías 15 años, dice un microbús en Monterrey, ya me imagino, Gilberto Díaz. Pues cualquier cosa, ya una Sierra 92 estándar. Un abrazo muy grande, amigo. Gracias. Oye, creo que Oscar cumples años, compadrito. No sé, porque ya me perdí con los... Sí, cumples años, felicidades.
9: Happy birthday.
2: 42, algo así, dice.
9: Hola, Oscar. Ya está joven.
10: Es de mi edad, mi compadre.
2: Como hace rato que dije de Diego Schoening, 37. Bueno, lo dije adrede porque le estaba grabando un video a Diego para mandárselo, sí, ¿verdad? Pero obviamente no tiene 37. Tiene como 40.
10: Como 39. No menos.
2: Bueno, felicidades, dos, Oscar, un abrazo. Si cumples años, de veras, felicidades en tu día. Ah, si cumple años, mira, todo el mundo lo está felicitando. Todos los argüenderos del chat. Un abrazo. Saludos. Muy grande. Yo aprendí a manejar un Toyota Supra. Uy, los Toyota Supra eran deportivos. Supra.
9: Sí.
2: 85. Lo traía ahí en San Diego, California, dice Samson.
9: Eran caros.
2: Los Toyota Supra. Sí. Si eran nuevos, eran caros. Uh-huh. Eran marcas de... Ay, sí, un Supra.
9: Traes un Supra, no puedo creer.
2: Sí, también. Oye,
9: hay carros que, que para acá no permiten en Estados Unidos, ¿no?
2: O sea, ni allá los permiten de acá. O sea, para cada mercado.
9: Sus,
2: mercados, sí, donde se venden, ¿verdad? Sus ¡vámonos! Políticas. ¡Adelante! ¡Ja, ja, ja, ja! ¡Javi Alonso!
9: ¡Dale, Javi!
2: ¡Parararán, chan, chararán!
9: ¿Dónde andas?
2: Bueno, ya hablamos de la Leagues Cup.
9: Sí, claro.
2: Ya hablamos que ganó Juárez, ya hablamos que ganó Atlante, y los demás perdieron. Y los demás perdieron.
9: Me hace que el Atlante va a agarrar el ritmo de ahí.
2: Ojalá. Bien por el Piojo.
9: Sí, hombre.
2: Y bien por el Atlante. Todavía.
9: Piojo Herrera, mano.
2: Bien.
9: El Piojo era uno de mis preferidos, la verdad.
2: Sí. Aparte es de Cruz Azul, es Cruz Azulino de corazón.
9: Sí.
2: Él se pone la camiseta de la MEP, es Cruz Azulino, güey.
9: No,
2: me
9: creo.
2: Me lo dijo, güey.
9: ¿A poco sí?
2: Me lo dijo. Pero
9: te dijo porque tú eres el Cruz Azul.
2: No, ni siquiera sabía.
9: No, ¿tú crees que no escucha el show?
11: Buenas.
2: Es azul el güey.
11: ¿Qué ha habido, Javi?
2: ¿Dónde, Javi?
11: ¿Cómo andan? Aquí, qué gusto saludarles. Sí, los estoy escuchando, siempre los escucho.
2: Venga.
11: Híjole. De hecho, en este programa participo.
2: ¡Ey! Bien. Eres la estrella, junto con, claro, el gorro.
11: La estrella de Belén. Bien. Oigan, ¿qué les cuento, hombre?
9: Ay, ya vas a empezar. Ey, por favor.
11: Pues miren que el tema de Kareli Ruiz sigue dando de qué hablar acá en Monterrey.
9: San Nicolás.
2: Ay, ay, ay. Órale.
11: Pero bueno, antes de hablar de eso, oye, River viene por Ángel Correa y se lo llevan.
9: Ok.
2: Sí.
11: Y ahora quieren llevarse a otra joya de la corona, caray.
2: Venga, que se desmantele Chivas de una vez.
11: Gabriel Milito ha tenido una gran gestión al frente de Chivas. Le ha ido bien con el conjunto rojiblanco. River Plate ya tiene turbulencias con el Chacho Caudet. El equipo parece que avanza, parece que no ha ganado en lo que va del torneo, Raúl. Ya la presión de la gente es grande. Ya se le fueron encima también a Ángel Correa en redes sociales.
2: Sí, amigo.
11: Y Ángel Correa prácticamente se ha bajado del avión en estos últimos días, ¿no? Después de la novela esta que protagonizó en Tigres durante el verano.
2: Claro.
11: Y ahora Gabriel Milito comenzó a sonar para convertirse en el próximo entrenador del River Plate. Sí, ese Gabriel Milito que está involucrado en la filosofía de Chivas, que quiere darle un campeonato a Chivas. Y bueno, pues ante la crisis de resultados ya su nombre está merodeando ahí el conjunto millonario. Esto fue lo que dijo Gabriel Milito en Los Ángeles previo a su debut en la Leagues Cup. Y después platicamos de lo que dijo.
6: Algo me conocen y tengo un compromiso muy grande con Chivas y estoy enfocado solamente en Chivas. Mi compromiso es con este club, intentar llevarlo junto a los jugadores y a los dirigentes a poder conseguir algún título. Por lo tanto, ese es mi único objetivo.
11: Nada más le faltó mencionar a la Virgen de Guadalupe, pero... ¿le creemos? ¿Sí o no?
9: Sí.
2: Pues así, se dicen una cosa y lo hacen otra, ¿verdad? Pues
9: sí, así pero que... hay que creerle para estar contentos.
11: Yo te voy a decir una cosa, yo sí le quiero creer. Porque yo creo en la palabra. No, o sea, y este señor está diciendo, yo tengo un compromiso con Chivas.
2: Ajá.
11: Vamos a ver si lo cumple, ¿verdad? Del dicho al hecho hay mucho trecho, ¿verdad? O sea, y vamos a ver si cumple él esta promesa, porque ahora es un rumor. A mí me parece que desde Argentina y en Buenos Aires han de haber dicho, oye, ¿quién está libre por ahí? Pues hay dos candidatos, uno es Milito y el otro es Matías Almeida.
2: Sí.
11: Bueno, Matías Almeida no me interesa Milito y ya pusieron el ojo ahí. Vamos a ver si después de que le llegue la oferta o después de que lo tienten termina aceptando.
9: ¿No será que se están llevando a los mejores argentinos para allá? ¿Lo están regresando?
11: Pues que como que quieren ver a ver si así pega la liga, ¿no? Porque la liga argentina, la verdad, pues está muy por debajo de lo que uno espera. Por cierto, hablando de los otros candidatos a River Plate, Matías Almeida ayer habló porque hace su debut en la Leagues Cup, porque él no había dirigido a Chivas en este torneo que recién inventaron, perdón, que recién crearon, ¿no? Y bueno, pues él habla de lo que quiere conseguir con Rayados del Monterrey. Esto fue lo que dijo el pastor Matías Almeida.
12: El día que me recibe, voy a decir, bueno, jugué Juegos Olímpicos, Mundiales y esta Copa también. Y deseo ganarla. Así de simple.
9: ¿Y está?
11: No le creo a Matías Almeida. No le creo que eso tenga la estampa del Mundial, la estampa de Juegos Olímpicos.
9: No,
2: el sello. Es el sello del Mundial.
9: El sello.
2: Algo
11: vale.
2: Sí,
11: discúlpenme, discúlpenme. Sí, por favor. Sí, bueno, que no tenga el banderín ahí. Estoy menso, man. El banderín ahí de los Juegos Olímpicos, del Mundial, y bueno, en fin, vámonos con más información mejor. Vamos con la pizarra de los partidos del día. Hoy Monterrey enfrenta al equipo de Orlando. Ahí es donde debuta
9: Matías
11: Almeida al frente del Monterrey. Más tarde, duelazo, el nuevo clásico de la Liga MX contra MLS. Inter de Miami de Leo Messi contra el Atlético de San Luis.
2: Órale.
11: Nashville contra el equipo de León. Dallas contra Querétaro. Toluca contra Seattle Sounders. Y el equipo de Los Ángeles contra Chivas, que ayer toda la gente en Los Ángeles, bueno, recibiendo de maravilla, ¿no?, al conjunto rojiblanco, haciéndolo sentir como en casa, a pesar de que Gabriel Milito pues tiene ofertas con Chivas. Por cierto, no todos los partidos van a ser en Estados Unidos. Algunos partidos se van a jugar en México. El Toluca, actual campeón de la CONCACAF, se ganó el derecho de jugar dos partidos en el MSU-10. Y esto es lo que dice Antonio Mohamed de jugar como local la Leagues Cup.
13: Bueno que han traído algunos partidos para acá. Antes era 100%, ahora es 90-10. Nosotros, por haber sido los mejores, nos tocan dos partidos y tenemos que aprovecharlo.
11: Bueno, ahí están las palabras de Antonio Mohamed, que está de acuerdo en que su Toluca juegue dos partidos, pero él dice, oigan, vengan más a México, pues sí, vengan más a jugar acá en los estadios, ¿no?
9: Claro.
11: Yo, la verdad, no sé qué tan atractivo pueda ser tener equipos de la MLS aquí en México. Pues sí, puede ser el Chicago Fire, que tiene Robert Lewandowski, puede ser el equipo de Los Ángeles, puede ser el Inter Miami, sí, pero jugadores que no tengan figuras de renombre internacional. Imagínate que vayan a León, pues la gente si no va a ver un partido de Liga MX, ¿qué va a ir a hacer un partido de Leeds Cup, verdad? Pues sí. Pero bueno, así las cosas dentro de lo que es este torneo binacional. Oigan, por cierto, los Atlanta Falcons acabaron con su situación de mayor incertidumbre previo al inicio de la pretemporada. Ya va a arrancar la pretemporada de la NFL en los próximos días, al acordar un nuevo contrato con Villan Robinson, que le convierte en el corredor mejor pagado de la historia de la NFL al firmar por 3 años y un máximo de 75 millones de dólares, 51 garantizados, vale, por lo que el corredor seguirá en Atlanta hasta el final de la temporada 2030, que por cierto, ayer Raúl estaba viendo cuál es la manera y cómo opera el equipo de los Dodgers de Los Ángeles para tener tantas figuras, ¿no? Porque llegó Skull, y llegó Otani, llegó este y llegó el otro, y lo que hacen, Raúl, es transfieren los pagos. Es decir, le dicen, pues tú firmas por un contrato por tanta cantidad, pero esa cantidad te la voy a diferir. Es decir, cuando te retires, yo te voy a seguir pagando y vas a seguir recibiendo y percibiendo dinero de lo que hiciste en tu carrera deportiva. Una manera de financiar los sueldos, ¿no? Por eso el equipo de los Dodgers de Los Ángeles, bueno, pues se ha convertido en un equipo muy lucrativo y en un equipo histórico con todas las figuras que tiene. Por algo son los actuales campeones de las grandes ligas.
2: Perfecto, excelente, gran información. Javi, te agradezco, que tengas un excelente día. Saludos. Miércoles.
9: ¡Se te quiere, Javi!
11: Gracias, buenos días.
2: Hasta mañana. 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
2: Good morning, buenos días, mis amigos. Buenos días, el show más perrón de la radio. Está contigo el show de Raúl Brindis. No de miércoles, compliguito de la semana. Notes el bochinche, la alegría, el dinamismo, la entrega, la versatilidad y la jovialidad que traemos el día de hoy. Miércoles 5. 5 días del mes, 217 días del año. Frente a nosotros en este 2026, aún tenemos 148 días más para vivirlos, para gozarlos, para disfrutarlos al máximo. En vivo. No, al Carita ni le gusta ni le fascina ni le encanta. Al Carita, la cuarta, le vámonos arriba. Los que van manejando, ánimo, amas de casa, ánimo, trabajadores de oficina, ánimo, talleres, ánimo, refinerías, saludos amigos traileros, good morning, los que están en el tráfico a esta hora, vámonos, ánimo, venga.
9: Así es, mi amigo Javier.

0: ya está volteando
1: está moviendo los brazos.
0: No, ya está volteando los ojos.
2: Ya está volteando. ¿Y cuándo se acaba esta madre? Dice, ¿cuándo? Ay, Dios mío de mi vida. Buenos días, amigos, muy buenos días. Son las 8 de la mañana con 3 minutos centro, 9 con 3 hora de este. Estamos en vivo. El día de hoy es el día de las señalizaciones de tráfico.
0: Sí, señor.
2: Así que te estamos preguntando, aprovechando que estamos hablando de este día, es ¿quién te enseñó a manejar? ¿Tu mamá, tu papá, tu abuelo, tu tío? ¿Tú sola agarraste la camionetita de tu papá, de tu abuelo, de tu tía? ¿En el rancho, en tu pueblo? ¿Llegaste aquí a Estados Unidos? ¿Naciste acá en Estados Unidos? ¿Cuál fue tu primer carro? ¿Te acuerdas también? Tus hijos, ¿a qué edad ya los hijos quieren manejar? Decía Mario hoy en la mañana que probablemente ya los jóvenes de ahora no quieren manejar tanto como los de antes. No sé si quieren manejar. ¿Tú te pelabas cuando eras un niño por manejar el carro de tu papá o de tu mamá?
0: Sí.
2: ¿O no? Ya querías irte a dar la vuelta y después los papás te agarran de chofer y órale, güey, llévame aquí, llévame allá, ya no te gusta, ¿verdad? Pero
0: sí, señor.
2: Qué bonito andar en un carro solo y tener la fortuna para poder pagarlo,
0: libertad,
2: también.
0: Sí, hombre.
2: Por eso preguntaba cuál es el carro que traes, qué manejas. No es que el dinero que hayas pagado, sino con qué te sientes cómodo, con un carro pequeño, con una camioneta pickup, con una SUV, con un carro moderno. ¿Qué es lo que te gusta manejar?
3: Algo mediano, yo creo que realmente.
2: Mediano. ¿Qué es mediano, Pedro Reyes?
3: Mediano no es ni muy pequeñito, traes, ¿no? Ni muy exagerado como la Suburban, por ejemplo, que esas también grandísimas.
2: Sí.
3: Y es, y ni un carro compacto como un Toyotita Corolla. Es un muy, muy pequeños. Me gusta algo así más. Más término medio, como la Yukon, por ejemplo.
2: Ándale.
3: Sí, bueno, la Yukon también está grandecita,
0: pero no tan grande como la
3: Subaru. O la Subaru Ascender. Ascender. Esa me gusta, pero estaba muy cara. Por eso me compré esta que traigo ahora, que es la Equinox.
2: Ah, la Equinox.
3: Porque sí, esta está un poquito más barata, mínimo $10,000 más barata que la que esa.
2: Ok, más cara.
3: Quería una Subaru, sí, porque la Toyota está más cara todavía. Pero fíjate, no, pero está más compacta.
0: Vi una camionetita bien bonita, una Land Rover. ¿Cómo es?
3: Land Rover.
0: Pero esas chiquitas, pero sí. Estaba bonita. Sí. O sea, a mí no me gustan casi las camionetas esas cerradas. Me desespero. O sea,
2: Que
3: tengan suficiente espacio, ¿no?
0: Sí, me gusta que estén grandotas.
2: Grandes.
3: Una Mama Ben necesitas tú. Ajá,
0: pero esa es la Range Rover, ¿no?
3: ¿Una qué? Mama Ben.
0: ¿Una qué?
3: De las que usan
0: las... Lo bueno que no eres de Bélgica.
3: No, la Siena, por ejemplo. O la Pilot, esas están tan cordiales.
2: Bien, bueno, ¿puedes decir algo, Mario?
0: No.
2: Ok. No. Cuidado, le desconecta los tanques de oxígeno a los viejitos, dice Margarita. Yo empecé a manejar, dice Edgar, a los nueve años, imagínate. No, yo a los 9 años, no, nunca. Y no alcanzaba ni los pedales, ni tenía que poner una almohada y manejar con un pie y casi parado iba manejando. Tengo 37 años de edad, saludos desde Hot Springs. Saludos, Edgar Hernández, ¿no? ¿Dónde aprendiste?
0: Saludos, Edgar.
2: ¿Habrá competencias de carreras en sillas de ruedas? Dice la
4: ¿Qué te pasa? Sí,
2: Raúl, me fui a Guanajuato 4 días, qué clima tan rico, y ahora la realidad en Matamoros otra vez, qué infierno, dice José Manuel. Está caliente.
3: Súper caliente.
2: Guanajuato tiene clima hermoso, muy bonito también, allá en el Bajío. Qué rico también.
0: Oye, gente, ¿no? Que mi señora le enseñó a manejar al más chaval.
2: Ok.
0: Mis chavalos.
2: ¿Y luego?
0: Le enseñé a manejar a ellos, o sea, porque yo pues no tenía paciencia, yo la verdad.
2: Ok, sí, necesita paciencia.
0: Y hasta para reversear y todo, y pues la verdad que yo no, para reversear no puedo, la verdad.
2: Sí. Pues igual que este compadre.
0: Yo puedo reversear, gracias a Dios que hay la cámara ahora.
2: Ah, pero si no fuera por la cámara no pudieras reversear. No. Wow, mira. Ok.
3: O sea, pero sí, es increíble, Raúl. Uh-huh. O sea, cómo nosotros batallamos con eso de la reversa. Sí.
0: Somos un poco estupidines.
5: Truena. Eso es todo.
3: Lo único.
0: Pero ¿cómo que batallas, güey?
3: No, para estacionarme. Sí. Yo también.
2: No, si yo te veo siempre.
3: Yo duro bastante tiempo para poder.
0: Pero 2 minutos.
3: Llegar ahí a ponerme en el
0: estacionamiento. Ustedes, de hecho, se estacionan.
3: Sí, yo me de frente por lo mismo, porque me tardaría.
0: Yo estoy todo el pico para afuera, güey.
2: Ah, sí, ¿verdad?
0: De hecho, es que, bueno, no sé, yo con el Tesla, sí, siempre me he considerado bueno para manejar de reversa, incluso antes de tenerlo.
2: Órale.
0: Porque, por ejemplo, en mi cochera me tengo que meter de reversa para poder cargar el carro.
2: Sí.
0: Tengo el cargador hasta atrás, entonces.
2: Pero no hay gente que se le da a manejar de reversa y otros que no, yo creo, no. Está bien, no tienen el cálculo.
0: Sí.
2: Hay, ¿cómo se llama? Algunos... información de cómo manejarlo más rápidamente, manejar así.
3: Te dan
2: cursos
3: para poder aprender, pero ya a nosotros no nos entra.
2: Con tu espejo retrovisor puedes manejarlo. Bueno, ¿qué te iba a decir? A ver, no, ya, mira, por ejemplo, yo no manejo. Tengo miedo y tengo dos carros y no los manejo.
3: Ah, sí.
2: Igual que tu Martita igual. Elizondo, tu esposa es
3: mi
2: igual.
3: Esposa no, o sea, ella compró el carro a mi hija porque está en nombre de ella.
2: Ah.
3: Y ella pues no lo maneja sí. A mi hija ya ahora, ¿no? Afortunadamente.
2: Okay. Pero tu esposa no la haces manejar.
3: No, no, pues si yo lo trataba de enseñar,
2: sí.
3: Pero la primera vez que le enseñé, me tumbó el garaje de la casa.
2: Ah, la señora.
3: Me lo dobló.
2: Oh, wow.
3: Ya no le quedaron ganas.
2: Yo acabo de casi tumbar el garaje de la casa también.
0: No. ¿Con la camioneta?
2: Con la camioneta. Por la prisa, güey.
1: Y pasa. El peor enemigo.
2: Es que le aplané el botoncito. Es que se activan por control remoto desde tu carro. Yo los activé, ¿no?
1: ¿Te le picaste doble o qué?
2: Sí, cuando iba yo abro los dos, las dos puertas. Y por querer picarle rápido y salirme en friega, le piqué al de acá en vez del de allá. Como están pegaditos los dos.
1: Sí, man.
2: Y cuando iba saliendo, me la llevé la puerta.
1: Hijo de
2: güey, por prisa también.
3: Pero eso fue hecho por tu culpa.
1: Hay que tener tiempo.

0: de la región.
1: Ahí está.
2: Hoy.
3: ¿Cuál es el carro favorito del Poncho? ¿Qué manejará, Poncho?
1: ¿Qué onda, Ponchito? ¿Cómo está, muchachos?
0: Maneja estándar.
1: ¿Con Dani?
0: Pero es automático, me la van metiendo cambios, no sé, siempre.
4: Yo traigo una bicicleta, Raúl.
3: No le gusta agarrar la palanca.
0: Pero sin asiento, ese es lo bueno.
4: Una bicicleta.
5: Ay, ardillo, qué bárbaro. Sí.
0: A estas horas. Estamos vacilando, compadre.
1: Estamos cotorreando, hombre.
0: Estamos cotorreando, es puro coto.
3: Estamos pisando, gusto.
0: Coto.
4: Aguante, vara.
1: Puro. Cántele, güey. Ya te amenazó.
0: Acuerdo que soy Team Javi, yo, compadre.
4: No, sí, yo lo sé, yo lo
1: ¿cómo
4: sé.
1: ¿Cómo te usan a los carros?
0: Me dijo el Javi, dale.
3: Dale,
0: que reviente, dijo.
3: Tírale al Poncho, dijo.
1: Tírale al Poncho.
3: Venga, oigan, gordo.
4: ¿Qué traemos de información más adelante? Les voy a platicar. Oye, Raúl y muchachos, pues el tema de este famoso bloguero Pérez Hilton,
1: sí,
4: que anoche encendió las alarmas con un en vivo que hizo en TikTok y que fue tumbado a los 4 minutos después de que se mostrara cómo se estaba dañando. Digo, lo digo con respeto, yo creo que era falso, Raúl. No sé si fue
1: algo. ¿De veras?
4: Sí, digo, lo ves. Es que yo lo veo muy entero, que le hace así como con un
1: cuchillo. Yo no quise verlo, ¿eh?
4: Okay. Le hace así todo y está como que bailando el baile de los machetes. Sí, está todo como aparentemente ensangrentado, pero pues lo ves muy entero, Raúl, ¿sabes? O sea,
1: pero no está en el hospital.
4: Y en redes sociales pusieron, o sea, también qué tal parecía falso. Las autoridades creo que todavía no han dado como algo oficialmente, más que ellas solamente informaban de que habían recibido muchas llamadas. Y acudieron a la casa de...
1: Oye, sea falso o no sea, o sea, hay un problema mental ahí. Hay
4: no,
1: un problema
4: claro,
1: grave.
4: Para hacer eso, eso me queda claro.
1: Sí, ¿verdad? Wow.
4: Eso sí. Bueno, al ratito lo platicamos, el tema de Pérez Hilton. También en Argentina, pues, ay, sigue el tema de Rosalía, Raúl. Ayer un restaurante estuvo compartiendo, la cantante fue, pues, a comer a un restaurante, la atendieron, bueno, medio Argentina se le fue a redes sociales al restaurante y dice el dueño, ¿qué nos está pasando? Lo quieren tumbar, le fueron a poner calificaciones de cero, la gente sigue enojada allá en Argentina con el tema de Rosalía. Ayer platicábamos acerca de Mario Cimarro, que se está separando, Raúl, la verdad es que nunca hablamos de él, pero ayer compartió un video, Raúl, que está vetado en los Estados Unidos por las televisoras, que no lo contratan, que no le permiten que tenga trabajo.
1: Pues, compadre,
3: la red lactante, por eso.
4: Bueno, exactamente. Y Carlos Bonavides, Raúl, dice que está pensando lanzarse
1: intentar lanzarse
4: a la política, porque dice que tiene el conocimiento y la necesidad de acercarse al pueblo.
0: Le tiene la necesidad de comer, es lo que quiere.
1: Espérate, niño, por favor.
0: Pues eso es lo que quiere, política, para tragar.
1: Se puso a pensar.
0: No, pelea. Pues es como una vacuna,
1: compadre. Espérate. Ese no es tu papel.
4: Tranquilo, ese no es su papel. Quiere llevarse el premio mayor. Sí.
6: El premio mayor.
4: Al ratito escuchamos las declaraciones, muchachos. Eso y mucho más traemos el día de hoy.
1: Gracias, Ponchito. Vámonos con esto.
0: No te bajes.
3: Político. ¿Y por qué Carita quiere mucho a tu Toyota Tundra?
0: Porque es lo único que puedes manejar, compadre. Ahí no hay nada.
3: Ni eso la maneja la señora.
1: Bueno, cuando.
0: Sí, ya está la señora.
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1: Oye, Flash, ¿te cuento un chiste?
2: ¡No!
3: Buenos días, show perro. Yo empecé a manejar aquí en Houston a los 18, 17 años, a puro regaño de mi hermano, en un Cadillac 87, Bonneville, aquí por el escape, mi Raúl, por ahí me pasaba vía contraria, me daba mis carnal, pero así aprendí, y ahorita que ando, aquí sigo, aquí seguimos, es la pura neta, mi Raúl.
4: Mira, yo crecí toda mi niñez en una Ford 1976, sentado en la caja de atrás, manejando entre carreteras, brechas, sin ningún tipo de seguridad, sentado así, pues, no en el piso, pero así, tú sabes, en la parte de atrás de la caja, agarrado de la parte de arriba de la caseta. Eran otros tiempos, obviamente. Saludos.
5: Muy valiente.
6: Mis primeros manejadas supuestamente, los manejados fueron cuando tenía 18 años. No tenía carro, pero cada vez que me peleaba con mi novio, lo bajaba de su carro y me llevaba a su carro. Y por cierto, me paraba en cada esquina porque no sabía manejar la casa. Después, me compré mi propio carrito a los 22 años, era una Brasilia amarilla, y la desvelé porque no sabía que se le cambiaba el aceite. Y terminé en Estados Unidos manejando casi por 20 años para Metro, transporte público de Metro.
5: Ya llegó. ¿Chofera?
0: Ay, nada sonsa, mi amiga.
5: Sí.
0: Era carro de él, pero lo bajaba y se llevaba el carro. Un abrazo, amiga. Saluditos, gracias. Qué bueno que te reportas al 832-271-8131. ¿Qué te gusta? O de plano no te gusta manejar, o te da miedo como algunas amigas o amigos. O de plano no te gusta manejar. 832-271-8131. Hablando de carros, la primera chuntarología que escuché fue el chuntaro olvidado. El que lo llevan atrás en la cajuela. Ah, sí, claro, claro. Sí, me acuerdo muy bien de él. Margarita Luna, saluditos. Sí, que lo lampareaban los focos de todos los demás carros. Saludos, Oscar, buenos días. También José Baldo Villegas, un abrazo también. Gracias Villegas, José. Sandrita Vázquez, buenos días, hermosa. Qué bueno que estás con nosotros. Castellano, saludos para la... Desde Santorini, en Grecia. De vacaciones con la... ¿Qué estás haciendo? Nada. Escuchándonos, mi querido Castellanos. Andas con la familia Santorini a puro bajar y subir escaleras, a puro bajar y subir escaleras. Hasta que agarras. Tienen burros allá, unos burros.
5: ¿A poco para subir?
0: Para subir, bajar. Pobrecitos burros, güey.
5: Los burros.
0: Están las casas blancas empinadas en la... Sí. En la cerro, y en los hotel, y tienes que subir y bajar. No queda otra, es subir y bajar.
5: Es donde se toman las fotos en las casitas blancas,
0: esas,
5: ¿verdad?
0: Esas
5: blancas, ¿no?
0: Y sí. Pero pobres burritos, los utilizan para subir y bajar. Subir
5: a la
0: y bajar.
5: Gente,
0: cosas, y maletas.
5: Los que están medio pesaditos.
0: Imagínate nada más. Somos Castellano, Carrillo y Solís.
5: Oye, que hay mucho fuego también, familia. Hay mucho incendios, ¿no? En Grecia también.
0: En Grecia, pero en Santorini no se nos...
5: Ah, es otra parte.
0: Son islas.
5: Ok.
0: Santorini,
5: ok.
0: Sí, Míconos y todo esto. No, que no, YouTube. ¿A qué está fallando, Isalmita Cárdenas? A mí no me... Fíjate que a mí a veces me falla cuando le falla a la gente. Uh-huh. No me está fallando absolutamente nada ahorita, ¿eh? Híjoles, si quieren salir y entrar otra vez, a los que les está fallando, por favor. Lo único que les podría decir... a Edgar, te escucho hace más de 15 años. Yo aprendí a manejar a los 7 años.
5: Nah, ya exageran.
0: Una Nissan Standard. Y a los 8 años ya manejaba solo por todo el pueblo. Pero en el pueblo. Me imagino que era.
5: Pero a los 7 años.
0: Mi primera licencia me la dieron a... ¿Cómo que mi primera licencia me la dieron a los 12 años?
5: Ah, ya está jugando mi compadre.
0: Ay, no te creo, Edgar, no, por amor de Dios.
5: A lo mejor carrito chocones, a lo mejor sí.
0: Bueno.
5: O de paletas.
0: Vámonos, adelante, Ponchito. Te escuchamos, Poncho.
7: Vámonos, muchachos. Venga. Con la información de los espectáculos.
0: Venga.
7: Oigan, vamos a arrancar con
5: Poncho Pérez Hilton.
7: Oiga, vamos a arrancar de esto de Pérez Hilton, Raúl, que el día de ayer por la noche pues encendió las alarmas con este TikTok que arrancó el famoso bloguero de allá de Los Ángeles, California, de Hollywood, que bueno, pues en este video que no mandé porque se ve muy grotesco, hay una foto solamente que según yo, como está medio ahí movida, no se ve tan, ya ustedes deciden. Pero bueno, Raúl, la cosa es que ¿qué es lo que pasó con Pérez Hilton? Que hizo un en vivo en la plataforma de TikTok y duró segundos porque

0: la plataforma le tumbó inmediatamente este video donde está, no está en su casa, eso sí tengo entendido, creo que era un Airbnb, según la poca información que había anoche, creo que era un, no era su casa, creo que era un Airbnb. La cosa es que en este en vivo aparece pues como todo ensangrentado de arriba abajo, está desnudo Raúl, y está como con un cuchillo y está así todo el tiempo, y está hablando y está diciendo cosas y se está como que pues pasando el cuchillo por diferentes partes de su cuerpo, pero está completamente de cabeza, o bueno, al menos hasta cintura, que es lo que se ve, que está pues todo pintado de rojo, todo ensangrentado. Repito, yo no creo que sea verdad, bueno, es mi punto de vista, te digo, porque lo veo como muy, muy entero ahí. De repente también, Raúl, bueno, las autoridades lanzaron un comunicado que decían que habían recibido muchas llamadas de personas que estaban viendo este TikTok. De hecho, hay algunas reacciones en redes sociales de personas que estaban en el live y de repente ven a Pérez Hilton y le empiezan a decir de qué está haciendo, que no está haciendo eso, cálmate, y él está así como cálmate, que pasándose pues el cuchillo por todo el cuerpo, y de repente le tumban la transmisión. Les repito, las autoridades compartieron que llegaron al lugar donde se encontraba y hay un video donde él está también como que haciendo así, se fija por la ventana y dice, ya llegó la policía, y pues es como que dice, dispárenme, ¿no? Dispárenme. Pero repito, dentro de lo que cabe, pues se ve entero. Si la gente dice que tal vez pudo haber tenido un tema mental, Raúl, un episodio exactamente mental, lo cual lo llevó a esta situación. Entre las nuevas informaciones, que bueno, Pérez Hilton estaría en un hospital actualmente, y bueno, no hay todavía más información de ello, más que este video que decimos, pues ha causado polémica por la manera en que se deja ver, por lo que está haciendo. Y pues sí, digo, obviamente preocupante, como dicen ustedes, habrá sido mentira, habrá sido verdad, pues no sé si fue algo preparado, fue un tema mental que lo llevó a hacer este video, este en vivo, el cual generó mucha polémica ayer. Los diferentes medios internacionales obviamente hablaban de esta situación. No tenemos más información, más que yo que creo que tendríamos que esperar un reporte de las autoridades. No sé si en algún momento él, que esté en una mejor posición, puede hablar acerca de lo sucedido. La gente le preocupaba que si estaba en su casa por sus hijos, recordemos que él vive con sus hijos y con su señora madre, diciendo a la mamá, los hijos, hay que hacer algo rápidamente. Pero bueno, el punto bueno, entre comillas, es que las autoridades llegaron al lugar donde estaba llevando a cabo este en vivo, donde estaban ocurriendo los hechos, y lo llevaron a un hospital para ser atendido. Pero, híjole, Raúl, si fue algo armado, pues también es preocupante. Muchos dicen, es que ya cayó demasiado y a lo mejor quiere generar polémica, etcétera, etcétera, etcétera. Claro. No lo sabemos, pura especulación.
1: Yo no creo que haya sido no he visto, no he visto
2: polémica.
1: Poncho tiene más ventaja porque ha visto el video. Sí. Lo trato de buscar y buscarle y no le encuentro la manera porque ella ha fingido
2: algo así.
1: A ver, en la oficina del sheriff, esto no hay, y como tú dices, Ponchito, no hay nada todavía. Les escarbo. La oficina del sheriff señaló que la unidad de respuesta a la crisis y profesionales de salud mental certificados acudieron al lugar para brindarle apoyo y recursos, inclusive a la familia. Hay que recordar que a principios de este año Hilton habría comentado que sufrió un problema de salud que lo había mantenido hospitalizado durante varias semanas. Y en junio también compartió que se había mudado recientemente de Las Vegas a Miami junto con sus hijos. De ahí en adelante no hay nada, que sigue hospitalizado todavía.
0: Ha tenido sus episodios, ya en los últimos meses, años, porque sí recuerdo que de repente ha sido como nota de que tiene sus episodios como mental, Raúl. Sí. Un tema que, bueno, es una situación seria, ¿no? A final de cuentas. Y repito, pues si nos quedamos con esta muy poca información, el video que vimos, la poca información que dan las autoridades, que llegaron, afortunadamente, entre comillas, lo ayudaron, están en su propio, y creo que tendremos que esperar pues el paso de las horas, de día, Rol, para que tal vez saber más, ¿no? ¿Qué fue lo que pasó? Si no estaba en su casa, si era un Airbnb, a lo mejor la gente que le rentó el Airbnb, si sabe algo más, pero pues anoche encendió las alarmas Pérez Hilton por ese video que compartió en redes sociales.
1: Ya por último, nada más, Margarita dice, Poncho, no estuvo segundos, estuvo 30 minutos haciendo eso. Que se me hace también 30 minutos, es mucho, ¿no? Para que no le hayan cortado.
0: Y bueno, digo, por ejemplo, yo no vi en vivo, sinceramente, pero al menos en TikTok hay clips, Raúl, y hay comentarios, repito, ahora sí que no lo vi, pero ponen algunos seguidores que grabaron, duró segundos, en lo cual le cortaron
1: en vivo. Aquí lo tengo, Pérez Hilton, el video duró 34 minutos.
0: Okay.
1: El video, a ver.
0: Yo me pregunto, ¿no? Y a lo mejor para la gente que lo haya visto, no sé si desde un principio.
1: No creo.
0: Empezó así, porque sería mucho el tiempo que le permitieron. Es cuestionamiento. No sé si empezó así o en el trayecto de los 34 minutos empezó con esa situación.
1: Dice, según los informes, la transmisión en vivo de Pérez Hilton en TikTok permaneció activa durante 34 minutos antes. Ah, no. Activa durante 34 minutos antes de ser interrumpida y de que su cuenta fuera suspendida.
0: Ah, sí.
1: Duración 34 minutos. Bueno, lo que sea. Pero.
0: Es mucho tiempo, digo, en este caso que haya durado los 34 minutos mostrándose de esa manera. Y bueno, sí, como dicen ahí, el en vivo fue tumbado y aparentemente su cuenta le fue cancelada, pues por esta situación que se vivió. Esperemos que esté bien, ¿no?
1: Sí.
0: Y pues que con el paso de las horas nos den más actualización o más información de lo que ocurrió con Pérez Hilton. Regresando al tema de la salud mental, muy importante hoy día, pues muy popular esta situación en todo el mundo. Esperemos que esté bien dentro de lo que cabe, ¿verdad? Por el bien de él, por el bien de sus hijos y por el bien de su señora madre.
1: Claro.
0: Sí, señor. Bueno, qué fuerte. Claro. Bueno, pues ahí está. Oigan, vámonos, cambiando completamente de tema, Raúl, pues en Argentina la gente, ya, mira, ahí la opinión en redes sociales, tampoco me enfoco y tampoco señalo tan de mala onda a los argentinos, porque eso pasaría en todas partes, y lo dije en redes sociales, en México somos igual de intensos, igual, y a lo mejor hubiéramos hecho lo mismo. Con eso es que Rosalía todavía está en Argentina con su serie de conciertos, Raúl, pues resulta que el dueño de un restaurante que se llama Olla 7, si no me equivoco, compartió y dijo, oigan, ¿qué creen? Pues fíjense que una noticia con sentimientos encontrados, puso un escrito en redes sociales que hace unos días Rosalía había acudido a su restaurante por lo cual él estaba muy feliz, Raúl, ¿sabes? Y la recibimos como cualquiera de nuestros clientes, la atendieron normal, Raúl. Pues el que hayan compartido que la recibieron y el que Rosalía haya subido fotos de que fue a este restaurante y que fue bien tratado como cualquier persona, pues ocaso no, que la gente, que los argentinos que están molestos, que dijeron, vamos a tumbarle el restaurante al tipo este, vamos a ponerle. Sí, pero ¿sabes qué? Yo también creo que ya en cierto cosa, esto también ya es un tema mental.
3: No, claro.
0: ¿Sabes? O sea, es demasiado el odio que tenemos dentro y... Hoy día la mayoría lo hemos dicho, ¿no? La combinación de redes sociales con el tema mental que tenemos ya muchas personas, el enojo, el hate que existe, o sea, es como que ¿dónde voy y tiro hate? ¿Dónde voy y tiro odio? Tenga o no tenga la razón y aunque no haya motivo, pues el chico compartió que a través de Google fueron a la página de su restaurante y 1,000 comentarios, Raúl, de pésimo restaurante, 0 estrellas, no vayan, no acudan, restaurante vende patria. Y dice, qué lástima que entre nosotros mismos nos querramos joder. Y es una realidad que, repito, esto pasa en Argentina, en Chile, en Venezuela, en Perú, en México. Somos especialistas de estas cosas. Pero bueno, también pues tuvo una contradicción también. No contradicción de la palabra, sino que tuvo otro efecto positivo. Porque incluso mucha gente de México que leyó la noticia fueron a ponerles 20 estrellas al restaurante, fueron a ponerle que muy bien por el restaurante. Muchos argentinos también diciendo, oigan, ya paren, no sean ridículos. Incluso entre argentinos decíamos, o sea que nos estamos dando cuenta que sí somos unas perlas, ¿sabes? Porque no podemos superar esta situación. Pero sí, repitiendo, Raúl, lo malo de las redes sociales, ese hate que generamos y que ahorita digo, ah, no me parece, déjame, aunque nunca me vaya a parar en el restaurante y aunque nunca me vaya a parar, el restaurante es pésimo, el restaurante es malo, vende patrias, no vayan y es una basura. Desgraciadamente es la realidad del día a día que vivimos con el hit que se avienta en redes sociales, pero bueno, después agradeció este chico el apoyo que recibió de muchas partes, donde fueron a escribirle pues comentarios buenos y que no se preocupara por esta situación, pero lo que ocasiona el hate y lo que sigue viviendo el tema de Rosalía allá en la Argentina. Ay, muchachos, qué pena que seamos así, caray, sí.
3: Ya, o sea, puedes fregarle la vida a una persona completamente y no...
0: Pero totalmente, o sea, imagínate,
3: negocio, ¿no?
0: Se lo tú eres tumba. El dueño de tu restaurante, de eso mantienes a tu familia, ay, porque a doña Juana Pérez, que está ahí y que nunca ha ido a otro restaurante, no le pareció, déjame, voy y te trato de tumbar tu negocio. ¿Por qué? Pues porque simplemente así soy, pienso que estás mal y yo me siento con el derecho de poner una crítica mala, aunque nunca me haya parado en tu restaurante.
3: Y aparte la competencia también que le ayuda, ¿no? También para echarle.
0: Sí, pero dices tú, híjoles, de repente creo, yo sé que no va a pasar, uh-huh. pero son esos momentos en que dices tú, creo que deberíamos de pensar a veces la inmadurez en la que hemos caído como sí, sociedad,
1: claro.
0: y en este tipo de casos de que por sí. todo queremos cancelar, por todo queremos mentar madres, por todo queremos ofender, y por todo nos ofendemos, no por todo, a veces por las cosas más patéticas, ¿verdad? Pero pues bueno, seres humanos, así somos, y claro. es parte de nuestros defectos. Uh-huh. Bueno, ahí está. La Rosalía sigue triunfando en Argentina.
1: Sí, sí,
0: ¿no? Oye, Raúl. La Rosalía.
4: Baja de la intensidad, compadre, anda muy revolucionado.
0: No, pero es que de repente ves tantos casos en redes sociales que la gente se pone loca, loca, loca, loca. Nada les parece.
5: Vamos a poner como presidente de,
3: mira,
5: de
3: redes sociales. Todos se enojan. Lo único positivo es lo que decía el Poncho ayer, ¿no? Que o sea, las redes a veces es nada más puro bla, bla, bla y bluff. Pero que la realidad, por ejemplo, con la Rosalía, que sí la apoyaron.
0: Uh-huh. Lo bueno. Sí, que hizo sus conciertos.
5: 15,000 personas en cada fecha.
0: Y eso tiene enojado uh-huh. también a muchos argentinos. Claro, obviamente. Obvio. Bueno, oigan, bueno. Vámonos. Quien no está triunfando mucho, muchachos, es este actor Mario Cimarro, que oye, yo creo que ha estado muy apagado, bueno, según yo, ¿verdad? Como que siento que no hay muchas notas de él, y lo poco que sale, Raúl, pues lo de ayer, que sean que su esposa ya estaba en proceso de separación, ya estaba en su tierra natal, después de acusarlo de violencia doméstica, y ayer le hizo un video, Raúl, donde comparte que tiene creo que 5 años, si no me equivoco, dice que vetado por parte de Telemundo, y también que, pues, es como una campaña de que no se le puede contratar, dice, porque aparte no dejarme trabajar en la compañía, también me tienen vetado para que no me contraten en ningún otro lugar, mis managers no tienen derecho de promocionarme, de buscarme oportunidades de trabajo, por una situación pues como que está viviendo. Creo yo que por esos temas también, no sé si sea de su comportamiento, de los señalamientos de violencia, porque al final de cuentas dice que ya tiene varios años con esta situación y que pues está encasillado, está bloqueado de poder trabajar en okay. cualquier compañía. Así lo dice el actor Mario Cimarro.
1: Venga. Venga.
6: 5 años que terminamos esa relación de PDG2 y Telemundo a mí no me deja trabajar en ninguna parte. Yo estoy vetado por ellos, no puedo trabajar en sus producciones, pero tampoco dejan a los managers y representantes que me consigan trabajos en otros lugares, como en Televisa, en TV Azteca o en cualquier otra producción mexicana. No me dejan. Para colmo ahora, ni siquiera en Miami, ni siquiera aquí en territorio nacional, en Estados Unidos, me dejan trabajar. Van a ser una serie de médicos en Miami. No tengo por qué hacerlo, porque aquí en Hollywood, cuando uno tiene 30 años de carrera, uno ya tiene un nombre. Y los actores de nombre ya alcanzan el estatus de que su representante puede hablar con la cadena o la productora y llegar a un acuerdo sin tener que llegar a pasar por el paso de las audiciones. Pero bueno, uno siempre actúa de buena fe. Y ahí voy yo y les mando la audición. Dicen que...
0: Bueno, la cosa es que no lo quieren en ningún proyecto, Raúl, y pues dice que lamenta esta situación de estar pasando este bloqueo por parte de la empresa. Dicen, ni me dan trabajo, ni me dejan trabajar en ningún
3: otro lugar. Pero que no te den trabajo no quiere decir que te tengan vetado, ¿no?
0: No, pero o sea, él dice que está bloqueado por parte de la empresa y que ellos son los responsables de que no le den trabajo. O sea, él lo deja
5: claro. ¿Sabes que no le chamba a este vato?
0: Sí, no, claro que pasa, por supuesto. Y bueno, pues lo señala, dice que ya quiere trabajar, pero que no le dan la oportunidad. No, y con los señalamientos que tiene, muchachos, que le hemos platicado, que sinceramente, sí. pues no es nada a su favor, porque muchos colegas dicen que es problemático y que es violento, sí. pues creo que no ayuda tampoco nada a la imagen que está teniendo.
1: 55 años tiene también, digo, y está vetado, según dice él, y no todos los problemas que ha tenido con las exes,
0: sí. con la expareja, con compañeros de trabajo.
1: Compañeros de trabajo, o sea, es una persona
5: efectiva.
1: O sea, tú le buscas un poquito atrás y dices, güey, es que algo has de ver hecho mal también.
3: Sí, ya son varias las cosas.
1: No solamente sí. uno, una empresa sí. es otra, sí. gente, mujeres, hijos.
5: Y sabes que hay personas que así que a veces no lo ven como que está mal.
1: Sí, correcto, y te victimizas, dices, es que yo soy la víctima, todos me hacen mal a mí nada más. Todos me tiran, ¿verdad? Todos me hacen trabajar de más. Sí. A mí me da todo el trabajo. Todo ¿por trabajo, qué hombre, soy yo nada más?
5: ¿Por qué yo tengo que cortar las netas?
0: Creo que ha habido productores, Raúl, acá en México también, que han dicho, es difícil y hemos tenido problemas con Mario Cimarro en cuestiones de actitud. Mira, yo sé que todo el mundo tenemos la oportunidad, todo el mundo nos equivocamos. Ya de repente, Raúl, cuando te equivocas muchas veces, Raúl, y medio mundo te señala lo mismo. Ahí sí creo que también tú te tienes que tratar. En los comentarios hay muchas personas que le ponen, no, muy mal, que te veten, que no te permiten trabajar. Creo que de repente uno también debe estar consciente de que, mija, pues algo está haciendo, ¿verdad? Obviamente, y si lo quieres mucho, pues entonces acéptalo en tu casa y dale trabajo, y vive con él para que veas y dejes de apoyar a gente que a lo mejor no se tiene que apoyar. No hablo específicamente de él, pero pues
1: sí. Oye, justamente hoy nos estábamos acordando en la mañana porque cumple años Marlene Favela. Sí, claro, señor. ¿Quién fue el galán de Marlene Favela?
3: Ah, Mario Cimarro. Sí.
1: Mario Cimarro en Gata Salvaje. En Gata Salvaje.
0: El éxito de Marlene Favela, Gata Salvaje.
1: ¿Te acuerdas? Un exitazo. ¿Cuántos años cumple, dijimos, hoy?
3: Ay, caray.
1: Marlene, que se ve guapísima, Marlene Favela también.
3: 50.
1: 50 años, bueno, ok.
0: Perfecto. 50 años, Raúl, sí, exactamente. Bueno, felicidades a Marlene Favela, ¿verdad? A la Gata Salvaje, bueno, ahí está. Oigan, Raúl, vamos rápidamente. Pues ayer todo el mundo, Raúl, publicando un video de Luis Miguel. Luis Miguel regresa, sí. Se deja ver en Las Vegas, saluda a todo el mundo y Luis Miguel está de regreso, no estaba internado, no fue operado. Me dijo una compañera de Multimedios, Poncho, quiero hacer una nota de esto, pero será actual. Y dije, déjame mirar el TikTok. Y vi que lo traía Medio Mundo, es más, la revista. ¿Quién lo acaba de poner? Raúl, es lo que decíamos la vez pasada. De repente se empecé bien chistoso como hoy día medios serios, por así decirlo. Lo veo en un lugar, déjame lo pongo, Raúl, me tardé menos del minuto en meterme en TikTok, poner Luis Miguel Vegas y me apareció que era del 2024. De verdad, Raúl. Es que, oye, pero todo el mundo lo traía, Raúl, todo el mundo lo traía. Ayer también el programa de Fabiruchis lo puso. Dices, oye, los conductores, los reporteros, los productores, de verdad no tienen 5 segundos para meterse a TikTok y buscarlo. Uh-huh. En 5 segundos, Raúl, sí, vi que sea el 2024. Pero es que todo el mundo lo trae y todo el mundo de que no, Luis Miguel regresó y mejor que nunca. Y ahí lo vemos. Pero no, o sea, ya caímos demasiado. Déjame hago copy-paste, ni me fijo, ni le busco, ni le investigo. Sí. Mira, ahí está.
1: Sí. Yo también lo vi ayer y por donde quiera salió otra vez Luis Miguel.
0: En todas partes.
1: Donde quiera. Pero por sentido común te quedas viendo, güey, ¿será real? Sí, si no. Sí. Digo, sí, ¿será reciente? Si no, digo, ¿qué caso
0: tiene? Como reportero conductor tienes que hacerlo, Raúl. Tienes que buscar.
5: Te van las cabras
0: también. No. Cuando te dedicas a esto, me refiero al espectáculo, tienes que hacerlo, no te puedes permitir. Es claro que nos podemos equivocar, pero la semana pasada salió otro video de Luis Miguel, también Raúl, y una conductora, reportera de Bandamax en México lo compartió también y puso, se acaban las especulaciones. Luis Miguel regresa a su escenario, dije, ay, no puede ser. Ah, bueno, mi querida Tere Aguilar, ya me acordé de Tere Aguilar. Lo compartió Raúl con bombo y platillo su regreso. Claro. Me fui a TikTok, nada, Raúl, del 2021, Raúl.
5: Es viejo. Así pasó el partido
1: con Teo. Ay, no,
5: Raúl. De México a Argentina, que México.
4: Tres corajes, compadre, ya van 3 corajes que haces en una mañana.
0: Es que Raúl, la gente no ayuda. Yo quejándome. Raúl, y recordando el día que estaba viendo Ventaneando, ¿verdad? Que dije, oye, llevo medio programa y me saltó una nota y vi que era como de 3 meses antes, Raúl, y yo vi el programa. A la semana pasada, y no sé qué.
5: No, cierto.
0: Pero como era a las 2 de la mañana, yo creo que ya estaba dormido yo, Raúl. Pero bueno, así el tema, Luis Miguel no ha reaparecido más que en el anuncio de Coca-Cola. Miren, si lo ven en cualquier portal, es viejo ese video.
1: Es viejo, bien. Bueno, seguimos hablando, Pedrito, de
3: claro,
1: las...
3: De manejar, hombre, carros, ¿verdad? Aprendiste a manejar, 832-271-8131, cuéntanos en qué carro aprendiste a manejar ahí, o si te gusta manejar también, y qué distancias manejas.
1: ¿Qué distancias? Dejas que tus hijos manejen, te da pena, te da, digo, miedo que tus hijos vayan a manejar a los 16, 17 años de edad también.
3: Ya viejo.
1: ¿Qué carro manejas ahorita? ¿Qué es lo que más te gusta manejar? ¿Carro, camioneta, pick-up, SUV? ¿Qué es lo que traes? Digo, lo que podemos manejar es lo que manejamos también.
5: Bien, sí, claro.
1: ¿Verdad? Menos que tengamos el dinero para comprarnos el carro que de nuestros sueños, ¿no? 832-271-8131. Eso, Pedrito.
3: ¿En dónde le gusta cabalgar al actor Mario Cimarro?
4: En su cuaco cimarrón. Cuaco cimarrón.
5: Ahí más o menos combina.
1: Es una palabra
5: no rima, pero su cuaco. Yo las mismas sílabas.
4: Sí, es cierto, mírate que sí.
1: Cimar. 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
17: Hey, baby, ¿qué más pues? ¿Cómo estás?
18: Buenos días, antes que nada, yo vivo acá en la ciudad de Nueva York y aquí en Manhattan no hay como este tráfico. Pero un neoyorquino, ¿cómo se desestresa pitándole a los tacos amarillos? Cuando ves placas de New Jersey, cuando ves placas de Florida, cuando ves placas de Texas. ¡Uy, no se los acaba! Son la cura, son la comidita de uno aquí. Gracias por venir a quitarnos el estrés, choferes malos de allá de las rancherías.
19: Hagamos la noche un carro de carreras.
4: Los agropecuarios de Houston y de Dallas.
20: Que acabo de hablar, que dijo que aprendió a manejar en un carro, dice, en un carro 2095. Hacen eso, no me salen las cuentas, no me salen.
21: Yo me enseñé a manejar muy chavalo, pero cuando vivía en Pasadena, una vez se me ocurrió comprar un Volkswagen estándar y trabajaba en Katy. Nomás una semana lo aguanté, salía más cansado del pie, del club, que lo del trabajo. No, es una chingada manejar en el tráfico carro estándar, no lo recomiendo.
5: Supiera, compadre, que son los mejores.
21: Nosotros somos camioneros de Río Verde, San Luis Potosí. Yo siempre andaba con mi papá en el camión desde bien chavo. Nos íbamos de Río Verde hasta Ciudad Valle, en Huichihuayán. De ahí sacábamos naranja y piloncillo y la llevábamos a Guadalajara, a Jalisco, todo eso. Una vez mi papá se enfermó, yo tenía 14 años, y me dijo, hey, ¿se anima a llevárselo? No, hombre, de ahí para acá mi jefe me soltó el camión. Yo empecé a manejar desde los 14 años, los Thornton, el Dina 210, con un freno de motor. Porque somos traileros, sabemos que eso nos encanta. Y de ahí para acá empecé a manejar con 18 toneladas de piloncillo y de naranja. Ándale, saludos para Río Verde, saludos para Potosí.
4: ¡Saludos Río Verde, compadre! ¡Saludos Río Verde,
15: compadre! Eso. Amigos, 8 de la mañana, 51 minutos, centro, 9:51, hora del este. Buenos días, buenos días. Gracias por dejarle mensajes a Pedro. Hoy estamos hablando de manejar, tenemos que manejar. Hay ciudades donde se puede tomar un transporte público más fácilmente que en otras ciudades, por ejemplo, ¿verdad? Por ejemplo, McAllen, por más que sea una ciudad no tan grande como Dallas, sin embargo, estar sin carro a veces
3: se complica todo, ¿no?
15: Llegar a tu trabajo, ir de compras al supermercado, etcétera, etcétera, ¿no?
3: De acuerdo.
15: Así que tienes que manejar, ¿qué carro manejas? ¿Es el carro de tus sueños? ¿Manejas lo que hay, ¿verdad? Tu camioneta, tu carro, siempre problemas mecánicos, etcétera, etcétera, etcétera. ¿Con qué aprendiste a manejar? ¿Te acuerdas allá en tu pueblo o aquí con tu papá, con tu mamá, con un tío, con un abuelo? Tú solito agarrabas el carro de repente. ¿Dejas que tus hijos manejen a los 16, 17 años de edad? Cuéntamelo. También Máxima dice, mi hija Citlali ya sabe manejar. Ayer mi esposo le vendieron una Mini Cooper. ¡A un Mini Cooper!
3: Órale, mira.
15: ¿Sabes que siempre tuve ganas de manejar un Mini Cooper?
3: Mini Cooper.
15: Pero ya no, cuando salieron de moda. Se veían muy padres, muy bonitos los Mini Cooper.
3: Perrones.
15: Pero ahora va a tener ella que aprender a manejar estándar, porque es estándar el carro. Está bien, es...
3: Primero, ya, lo demás va a ser más fácil de conducir, ¿no?
15: Muy padre, ¿no? Sí. Gracias también a Mirna. ¿Vieron lo de César? Sí, Miguel, desde... 6 de la mañana, 7 de la mañana.
3: Sí.
15: Hemos hablado de César Gastelum. Si le regresas, vas a escuchar toda la historia, mi querido amigo Miguel Ruiz también. Te agradezco, amigo. Vámonos con Ponchito. Venga, Ponchito, adelante.
22: Vámonos, Raúl. Oye, Raúl, digo.
15: Sí.
22: Ahí estoy. Para cerrar el tema de Luis Miguel, ayer vi una entrevista que le hicieron a Marta Figueroa fuera de Televisa. Y es que ella fue la primera que compartió la imagen de Luis Miguel en esta nueva campaña con Coca-Cola. Y dice, vino un anuncio que les quedó padre. Porque ya ves que decíamos que estaba muy mal hecha por inteligencia artificial. Bueno, a mí me pareció la imagen, ¿verdad? Pero dice, hay un video, un comercial que hicieron. Dijo, ya están a punto de soltarlo y vamos a ver a Luis Miguel bebiendo su refresco. Bueno, pues será parte de esta campaña que entonces están a punto de estrenar a manera, pues, masiva, a manera grande. Y también dice Marta, y yo les dije 20,000 veces, Luis Miguel jamás ha sido hospitalizado, o sea... refiriéndose a lo que se dijo recientemente, de que se había sido intervenido, que se había sido operado, dice no, dice, pero de repente no me creen, yo tengo las fuentes directas y fuertes, muy, ahora sí que confiables, bueno, dice ella, ¿verdad? Porque ya sabemos que últimamente le ha fallado, pero... Marta, quieras o no, sí ha estado como relacionada con el tema de Luis Miguel desde muchos años, ha hecho un libro, dijo, jamás ha sido operado, por más que la gente diga, ni ha pisado un hospital, como se dijo, pues, en los últimos meses. Pero bueno, dice que la campaña con la marca refresquera viene fuerte y que el comercial está a punto ya de salir. Bueno, ahí está. Bueno. Oigan, vámonos, Raúl, les platico acerca de Carlos Benavides, don Lucho Domínguez, Raúl, quien pues intenta una vez más, porque no es la primera vez que ha intentado entrarle a la política, porque dice que tiene los conocimientos, la sabiduría y sobre todo las ganas de entregarse al pueblo, de escuchar las quejas, de escuchar los requerimientos que tiene México, Raúl, a través de su gente. Ya sabe, las típicas frases, ya el típico speech de los políticos, Raúl, cuando quieren entrar en campaña, de los escucho, ya una vez que gane, ya ni los volteo a ver, ¿verdad? Y la gente va de creída, pero pues bueno, parte de la vida. Y así lo dice Carlos Benavides, de que ya está pensando el tomar un puesto político porque quiere ayudar a los mexicanos. Venga, don Carlos.
1: No, te escucho, Charlie.
0: Y estoy viendo si si me propongo para diputado o si no, ¿verdad? Entonces, me interesa mucho saber cómo está la situación.
2: Pero le van a criticar más, señor.
0: No importa, no importa, la crítica siempre es buena. Yo no estoy para, yo no soy monedita de oro, ni estoy para quedar bien. Yo hago lo que quiero, dentro de las normas, sí, de no hacerle mal a nadie.
2: ¿Pero está preparado sinceramente para eso?
0: Yo tengo un gran conocimiento de la Constitución, yo tengo una gran cultura, estudié 17 años historia, sé la historia de México, sé exactamente cuál es la característica y la misión de la Cámara Baja y de la Cámara Alta, y creo que hay muchos diputados que no tienen mi preparación.
1: Según lo que sé, no terminó la preparatoria, ¿verdad? No llegó nunca al nivel medio superior, esto es lo que sucede. Yo no tengo ningún problema porque se metan a la política. Yo creo que una persona puede hacer el problema viene siendo cuando lo haces por necesidad económica, ¿ok? Porque no tienes otra alternativa y porque alguien te avienta un hueso y dices, güey,
3: de aquí soy.
1: Con todo respeto, sé que la gente lo ama. Ahí está el ejemplo vivo de Cuauhtémoc Blanco. ¿Ustedes creen que Cuauhtémoc Blanco quería realmente ayudar al pueblo? ¿Quería ayudar a la gente? Claro que es muy amado y muy querido y todo el mundo le pide autógrafos y todo el rollo este. Le ofrecen una lana. ¿Sabes qué, güey? Vente para acá, eres popular, te rentamos tantos miles de pesos. Vente, si cuaja bien, si no ya te ganaste 3 millones de pesos. Y te vienes para acá y de repente cuaja, pues te quedas como alcalde y después como gobernador. Y ahí le va siguiendo, ¿verdad? Entonces, cuando lo haces por... No por ayudar realmente, sino porque ves que hay todo el mundo quiere ser político. Uh-huh. Te salvas de muchas cosas, tienes muchos aliados, tienes muchos compadrazgos. El billete llega después, no por el sueldo es pedorro. Te van a dar 200 mil pesos a lo mejor de sueldo, lo que sea. Pero vas a tener el mundo que te va a rodear, te va a dar dinero por debajo del agua. Los billetes por ahí vienen, sí, ¿no? Entonces,
5: a eso le tiro, ¿no?
1: A eso le tengo miedo. Ese es el punto, ¿no?
22: Raúl, que al final de cuentas ya la política es difícil en sí, porque bueno, en los políticos obviamente la gente no confiamos, ¿verdad? Y después si un artista, un cantante, un deportista quiere entrarle a Raúl, muchas veces, bueno, a lo mejor va a intentar hacer algo bueno, pero sabemos en qué va a terminar. Totalmente. ¿Sabes? O sea, sabemos en lo que va a terminar.
3: Si los estudiados friegan,
22: güey. Exactamente, esos que no saben, y también es un tema que tampoco se puede arreglar, pero lo acabas de tocar tú, Raúl, o sea, cuando de repente les ofrecen estos puestos, aunque no tengan el conocimiento, ni las bases, ni los estudios, acá en Monterrey, digo, sucede en todas partes, ¿verdad? Pero en cada elección, Raúl, aquí vemos a conductores locales, Raúl, sí. ¿No? Que va por tal partido, ¿tú qué? ¿Cómo por...? Pero también lo preocupante, y repito, también entiendo a la gente que estamos cansados de los políticos. Sí. Muchos dicen, pues bueno, ya déjame votar por este. Mucha gente que los apoya. No, que yo quiero que este conductor, que este cantante, que el Sefi Boy también sea político. Sí. Pues bueno, pues a lo mejor la gente confía, pero pues siempre terminan robando.
1: Esta Carmelita Salinas también, ¿te acuerdas?
22: No, claro.
1: Se dormía en la cámara, ¿te acuerdas? La agarraba la hijaconcita
22: totalmente.
1: A la señora.
22: Pues ya ves, Sergio Mayer.
1: Ayer otro.
22: No, si estamos llenos, pero
1: ¿a dónde vamos?
22: A parar.
5: ¿Cómo se llama? Tony Meléndez.
15: Ándale, Tony Meléndez también. Bueno, okay.
22: Bueno, ahí está. Venga. Oigan, vámonos ahora con... Oye, Rolf, fíjate, estaba viendo unas fotografías de Raúl Navaira. Ayer, creo, en San Antonio, hubo un reconocimiento a varios integrantes de la música tejana. Sí, lo compartió en sus redes sociales Raúl Navaira. Y también sus hijas, y pusieron que el día de ayer, bueno, la corte de Bexar dio un tributo a los íconos de la música tejana, norteña, por lo que han hecho, obviamente, por cómo han llevado la música sobre los escenarios, Raúl. Y no solamente somos Raúlitos, subieron varios ahí invitados. Hay una fotografía ahí donde se ven muchos integrantes de la música tejana. Y bueno, pues que fueron reconocidos justamente allá en San Antonio. Mira, ahí está el papá de Bobby Pulido también. Que bueno, pues, ay, eres un tipazo. Una vez me acuerdo que lo entrevisté. No lo calles, Raúl, lo digo con todo respeto. Sí. Platique, Raúl. Estuvo también Elsa... Elsa García, exactamente. Okay, Linares iba a decir, claro. Elsa García, ahí estamos viendo, mira, parte de los que fueron ayer reconocidos, claro, como talentos en la música tejana, por lo que han logrado, por lo que han dejado.
5: El Gato Negro.
22: Sí, claro, mira, ahí está.
15: Ah, el Gato Negro, ahí está también. Sí, son íconos de la música tejana, la verdad que en lo particular merecen un respeto enorme. Porque tuvieron una fuerza. Yo cuando llegué aquí a Texas era pura música tejana. No había nada. Me fui de Texas, regresé y todavía mucha música tejana. Era lo que rifaba. Y muchos de los que están escuchando ahorita crecieron con toda la música tejana. Es más, yo que viví en la frontera, estábamos muy influenciados con la música tejana también. Y esos fueron, de los otros ya se nos fueron, ¿verdad? Pero la verdad merecen un reconocimiento enorme. Sí. Me da mucho gusto ver a Raúl, porque ¿te acuerdas que en el 2025 tenía problemas de la columna vertebral, de la espina?
22: Claro, estaba acostado. ¿Te acuerdas, Raúl, que hacía videos desde una cama, desde un sillón, donde esperaba a recuperarse? Como que se las dio mal. Y mira, pues ahí vemos con su bastoncito, pero está mucho mejor que como lo veíamos hace un tiempo.
5: Jaime de
22: felicidades a todos ellos, Raúl.
4: ¿Y los chamacos dónde están, compadre?
5: Ya está sin chamacos.
4: ¿Sin chamacos? Ya.
5: Cálmese los chamacos, ¿no?
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15: Por la mañana, mis amigos, buenos días. El show más perrón de la radio está contigo, el show de Raúl Brindis. Miércoles, ombliguito de la semana. Notes el bochinche, la alegría, el dinamismo, la entrega, la versatilidad y la jovialidad que traemos el día de hoy, miércoles. 5 días del mes, 217 días del año. Frente a nosotros en este 2026 aún tenemos 148 días más para vivirlos, para gozarlos, para disfrutarlos al máximo. En vivo. Arrancamos la quinta ya. Dios de mi vida. Quinta hora de programación, recordándote que aquí somos
5: gente de radio.
15: Gente de radio. Gente de radio, mi querido Pedro Reyes. Gente de radio, gente de radio, gente de radio.
5: La gente que está manejando, muchas

0: su mouse, la versión cortita, Pedro.
1: No, hombre, ay, güey. Estamos bien animados, Raúl. Ay, qué bárbaros.
0: ¿Estás bien? ¿Estás bien, Pedrito?
1: Sí, encantado.
0: Qué bueno.
1: Pero te confieso que apenas.
0: Sí, ya te vas despertando. Ahora sí.
1: Ahora sí.
0: Yo le dije en la mañana, sí. Trae una cara de dormido, Pedro, pero cara de dormido también. ¿Verdad? Ya te estás despertando. Ahí la llevas. De 1 al 10, estabas en un 8 de dormido, estás en un 4, 5.
2: Sí, ¿sabes que hubo acción ayer? ¿Eh? Hubo acción anoche, yo
1: sí,
2: creo.
1: Sí, también. Eso es lo que me.
2: Sí, te debilita.
1: Sí, pero pues. Es que el hombre queda más débil que la mujer, dicen.
0: Órale.
1: Dicen,
0: por que te sigan llamando, Pedrito, dime.
1: 832-271-8131. 832-271-8131. ¿Cómo aprendiste a manejar? ¿En qué carro aprendiste a manejar? ¿Y qué estás manejando últimamente?
2: ¿Qué te gustan los chiquitos o los grandotes?
1: Los grandotes. Ay. ¿Qué carro te gustan? ¿Los medianos, los anchotes, sí, los lanchudos?
2: Los lanchudos.
1: O los compactos.
0: Ajá, ¿verdad? Bien, perfecto. Excelente. Bueno, amigos, gracias por reportarse. Jenny López, un abrazo, besos. Que se andaba quemando tu casa el viernes. Sí, bueno, sí, se supone llegaron todos los bomberos, Ingrid. Pero ya está todo bien, Alvarado, muy amable. Gracias, Mike Hernández, gracias por dejar su like, es muy bonito. El vato loco, levántate la audiencia. Saludos, dice Francisco Torres. Uy, no sabía. Francisco Torres, un abrazo, Francisco Torres también. Que le hicieron un reportaje a Bukele y eso a los salvadoreños más apoyamos a nuestro presidente, dice. Órale,
1: tigre. Ya que le pusieron las dos caras de Bukele.
0: Sí, de veras.
1: Sí, dos caras de Bukele, pero supuestamente que el país había bloqueado el contenido que había transmitido esta cadena.
0: Ah,
1: pero realmente ni en el país nadie bloqueó nada, Raúl. Lo que pasa es que, pues, acuérdate que muchos contenidos, por los derechos, las licencias, no pueden verse en otros países.
0: Ah,
1: que ocupas como el famoso IP address para poder ver ese contenido.
3: ¿Cómo VPN?
1: Pero entonces, o sea, nadie en el país, Bukele, nunca bloqueó ese contenido.
2: Pero tú sabes cómo desbloquear.
0: Hace como 3 años entrevistaron al Huicho Domínguez saliendo de cobrar su pensión del bienestar. Sí, Luis, me acuerdo perfectamente.
3: Y cada vez que puede, apoya al partido.
0: Sí, él es muy, muy afín a la cuarta transformación.
3: Si tenemos un poquito de perspicacia, pues nos podemos dar cuenta cuáles son los.
0: Robles, ¿qué opinas del Grillo Sada? También quiere meterse a la política. Bueno, sí, siempre fue un desmadre de hobbies el Grillo Sada, dice Robles. Ay, es tiktokero, youtubero también el Grillo Sada, ¿no? Pesadísimos también. Ahí está el Pato Zambrano, dice.
3: Ándale, no, hombre. Lo malo es que hay muchos que podemos mencionar.
1: Ernesto La Guardia también.
0: Cuauhtémoc Blanco no debe haber terminado ni la seco, dice José. Y fíjate que de ahí yo no estoy tan peleado, fíjate, porque puede haber una persona culta. Yo conozco personas más cultas y que no han tenido un estudio universitario que los que han ido a la universidad. Ah, por eso te ahí te digo, ese es el punto que yo discuto, sino que realmente lo haga porque quiere beneficiar al ciudadano, ayudar, ¿no? Ayudar a los demás.
2: Es que la verdad yo creo que muchos a veces se meten por ayudar, pero ya cuando ven la feriezota ahí.
3: Ya no se las compro.
0: Saludos para mi amigo, mi cuate, Juan Manuel Bazán. Un abrazo, Juan Manuel Bazán.
3: Y del partido que sea, porque luego agarra.
0: Sí. Vámonos. Vamos, adelante.
4: Bueno, Raúl, oye, Raúl, aprovecho también brevemente pues para mandarle saludos a la gente que me escribía de Estados Unidos, Raúl. A ver. Digo, ay, wow, las redes sociales.
0: ¿Qué red social tienes? ¿Tampoco tiene red social?
4: Instagram, sí, Raúl, por supuesto. Instagram.
0: ¿A poco? ¿Cuál es?
4: Instagram, @Pérez_Colunga. Nunca me imaginé de que Poncho, saludos de New Jersey, saludos de Arkansas, saludos de California. Antes yo era muy localito, ahora ando muy internacional. Pero gracias a toda la gente que me escribe cosas bonitas y a la gente que no, pues también, pero aquí se valen de todo. Porque también tengo mis detractores ahí en Estados Unidos, Raúl. Me quedé bien gordo, no me gusta tu sección, pero ahí los tengo. ¿Verdad?
2: Me gustó tu videito de la playa.
3: Te acuérdate.
2: El de la playa, me gustó mucho.
0: ¿A poco? ¿Ya tiene video de la playa? A ver,
2: déjame. O sea, cuando hace como.
0: Ese es mi gran problema que yo me hice la. ¿No viste mi historia? O sea, no la veo, yo no me meto a redes sociales.
2: Me gustó cómo la empezó, o sea, desde así que se quitó los.
4: Lo que pasa es que. Ah, pero es que es para amarrar. Lo que pasa, Raúl, es que la verdad es que aquí en la zona. Donde estoy. Y Vallarta no se distingue mucho por tener las mejores playas, lo digo con buena onda, ¿verdad? Pero le buscas en TikTok y encontré que hay una playa que se llama Las Playas Gemelas, y está como a 20 minutos en camión. Lo vi en TikTok que vámonos. Hice el trayecto, Raúl, de irme a buscar la parada de camión, me fui en el camión, te cobra 11 pesos el camión, llegué a las playas y sí están bien padres. Se llaman Playas Gemelas.
0: Sí.
5: ¿A ti te gustan los gemelos? Acuérdate.
2: No, gemelas. Ay, pues qué poncho.
4: Ya hay paleta. Y luego le meto la paleta a mí, Raúl.
0: Sí. Bueno, pues ahí está.
4: Bueno, oigan, vámonos.
0: Ah, ya te estoy viendo. Sí.
4: Quiero ir terminando, yo creo que me voy a ir para allá, Raúl.
0: Con las gemelas. Playa Gemelas.
4: Sí. Playa Gemelas. Está muy bonita. Está muy bonita, la verdad.
6: Sí, está bien. Está. Bueno, se me queda vuelta.
4: Hice el trayecto, Raúl.
0: Ah, qué padre, qué padre. Sí,
4: muy bonito. De cómo llegar a las playas gemelas. Bueno, ahorita vamos a ir para allá, Raúl, para solearnos y para ponernos colorados de todas partes, Raúl.
0: Qué bueno, ¿verdad? Qué bueno.
1: Qué bonito sería, la verdad.
4: Vámonos con... Oigan, hablando de viajes, Raúl, pues yo no sé, la gente que sea fanática de Marisela, la Dama de Hierro, está promocionando que se va a presentar en París, Raúl.
0: A mí me gusta.
4: Bueno, pues si quieres, Raúl, está ofreciendo un paquete para que te vayas a verla a París. Lo está anunciando en sus redes sociales porque dice que va a ser un concierto, visitar lugares y después un concierto en la Torre Eiffel. Okay. Así lo está compartiendo ella. En sus redes sociales te pone todo el paquete, Raúl, todo lo que incluye, creo que un
0: crucero. A ver, no entiendo, o sea, ¿ella está como una agencia de viajes?
4: Pues es que ella está apuntando, lo pone en sus redes sociales. Yo creo que me imagino que está de la mano con una agencia de viajes, ¿verdad?
1: No está mal.
0: Se vale también.
1: Sí, claro, no está juntas, mal, mira. Juntas ambas cosas.
4: Exactamente, por $3,595, ocupación doble, Raúl. Ahí dice la mayoría de las cosas se incluye del 3 al 9 de junio. Sí. Incluye muchas cosas, pero aparte de los 3,595, no incluye los vuelos. O sea que todavía son
0: los más caros. No, pues eso es lo más caro muchas veces.
4: Exacto, sí, exactamente. Bueno, Raúl, ahí dice abajito, no incluye los vuelos, pero pues dice que eso va a ser una velada especial.
0: Hasta Paquita va a ir, Paquita la del barrio.
4: Chala, mira, madre. Raúl, va a estar
0: digo, presencia. Pero es que dice, le dio like Paquita oficial.
4: Sí, la cuenta de Paquita.
0: La cuenta de Paquita.
4: La cuenta de Paquita es muy activa, ¿eh?
0: Sí.
4: La cuenta de Paquita del barrio es muy activa. Desde allá desde arriba siempre está chateando mi querida Paquita. Pero pues bueno, ahí dice Raúl todo lo que te incluye y te digo, al final dice que no incluye los vuelos, pero dice que será un viaje muy especial porque cantará. Pues en la Torre Eiffel, yo no sé en qué parte de la Torre Eiffel, pero pues está invitando a la gente que quiera ir. Ahí está por $3,595. No incluye los vuelos, ¿verdad? Pero lo único que yo espero, Raúl, que si alguien va a verla, que me cante más de una hora y que cante los temas, Raúl, porque recordemos que mi Marisela, pues se le ha señalado y no uno, no dos, no tres, en varios conciertos. Y yo presencié uno en el Domo Car, en el Palenque, que te canta 2 segundos de cada canción y las canciones se las hace 2 minutos. O sea, si la gente va a dar la vuelta hasta allá, Marisela, pues canta las canciones completas, mija, ¿verdad? Para que valga el billete, Raúl.
0: Sí, claro.
4: Pero pues bueno, la gente que quiera ir. Ahí es este paquete que está ofreciendo la cantante. Oye, ya para terminar, Raúl, Santa Fe Clan estuvo denunciando en redes sociales que policías de Guanajuato atacaron su casa, un negocio, y que le tiraron balazos a personas allegadas a él. Lo estuvo compartiendo en redes sociales y bueno, las autoridades respondieron que están abriendo una carpeta de investigación, ya sabes. Sí. Carpeta de investigación hay miles, lo hemos dicho siempre, Raúl, pero dice que qué mal, porque sin motivo alguno, balearon su casa, balearon su negocio porque creo que están juntos y balearon a varias personas allegadas a él y está muy indignado y muy enojado a Raúl por el comportamiento de la policía y obviamente mucha gente lo apoya en sus redes sociales, aunque claro, también de repente hay gente que no lo apoya y dice, no, es que siempre están ahí fumando sus cosas, siempre se están peleando ahí en la calle donde él vive, etcétera, etcétera. Creo que un policía resultó herido, creo que una persona allegada a él también resultó herido y se está abriendo una carpeta de investigación por este ataque que está denunciando Santa Fe Clan por parte de la policía de su natal Santa Fe allá en Guanajuato.
0: Yo no sé qué opinan de lo de el Chicharito, que en el podcast otra vez yo dejé hablar con esta con Eleni Fafutis. Hay un podcast que se llama Tratando de Ser Humano, algo así se llama el podcast, y dijo que a él habló de Cohan, ¿te acuerdas de de Sara?
1: Sí, sí.
0: Sara Cohan, la esposa.
1: La esposa.
0: Madre de sus hijos. Dice que tronó la relación porque a ella le faltó ser muchísimo más femenina.
4: Y a él le faltó ser mujer.
0: Y a él le faltó ser más masculino. En todo caso, para que hubiera funcionado. O sea, ¿qué entiendes tú por esto ¿no? Lo más importante es que cada uno fuéramos felices, por eso nos separamos, pero a ella le faltó ser más femenina y a mí más masculino para que hubiera funcionado la relación, que no fue fácil, que no cuajaba, no funcionaba por esos dos problemas. Habló sobre la energía masculina y femenina y dijo que a ella le faltó feminismo.
7: Ya no vengas a Dreyfus, güey, por
4: favor. Exactamente.
2: Ya no fuimos esas cosas.
4: Sí, te está gustando como la polémica, Raúl.
0: Pues, sí, ya le agarró el saborcito. Está bien, podcast.
4: Monetizar, ¿verdad?
2: Eso es lo más importante.
4: Exactamente.
0: Bueno. Gracias, Ponchito. Vete a sonar las nalguitas, ándale, ya ve.
4: Ya lo voy, Raúl. Sí.
0: Bien bronceadito que vas a estar.
2: Se te quiere, mi Poncho.
0: Ándale, gracias.
4: Bye, bye.
0: Alfonso. Venga, vámonos.
1: ¿Sabe, Rico? ¿Qué se avienta un carro por el escape?
5: Se avienta un peyot.
2: Peyot.
5: ¿Son listos los carros? Sí.
2: Huelen, no te los conoces. Huelen bien feos.
5: Obvio.
2: Pues es lo que dice.
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0: alguien de ese sistema. También es igual, vendiendo, repartiendo leche en Juárez. Gracias, Raúl. Ahí mándale saludos a Meme Casas. Meme Casas, que anda jalando allá para el área de Broadway, allá para el área de la Isla del Padre. Quiere que se ponga a jalar, Rito, que no esté sentado arriba de la máquina nada más. Que se ponga a jalar, Meme Casas, de parte de su primo Carlos Mira Montemayor, familia Montemayor.
1: Hola, muy buenos días, mi perro. Bendiciones a todos. Rorrito, pues yo aprendí a manejar solita aquí. Llegué desde 1979. Para 1980 aprendí a manejar. Y para la reversa, a mí también soy. Nomás no me da estacionarme de reversa. Bendiciones.
2: Es el que aprendió con dinosaurios.
3: Oigan, yo les quiero dar una sugerencia a toda la audiencia. No empiecen a manejar pronto. No empiecen a manejar antes de tener hijos, porque pues porque tenemos que esperarnos aprender a manejar para que el hijo o la hija nos pague el carro. Eso es ideal para que así nuestra hija o hijo nos haga realidad de tener nuestro carro nuevo.
4: Quiérete, Rin, valórate, güey.
2: Pues

0: bailadores. Ah, ese también es el nuevo maestro.
1: El ya robot. No le falta la faldita.
2: El robot.
3: ¡Cállate el hocico, güey!
2: Por favor, güey.
3: Ahora me quieres en faldita, baboso, para que te baile, güey.
0: Como las coreanas, maestro.
3: ¡Buen día, hermano, que me acompañan! Hablando de carros,
1: ¿cómo aprendieron a manejar la gente, maestro?
3: Sí. El día de hoy, hermana, hermanito, mire usted. Ajá. Vámonos con un Homo sapiens very special.
1: Homo sapiens, especial, un Homo sapiens.
3: No. No estoy diciendo neandertal como aquí.
1: No.
3: Compañero,
0: ¿qué le pasa?
1: No, un troglodita.
3: Exacto, un troglodita. Vámonos con el chúntaro incrédulo. Pero no, yo no estoy hablando de los chúntaros desconfiados, de esos que tienen que tener los pelos de la burra en la mano para aceptar que la burra es parda.
2: Eso.
3: Incrédulos, incrédulos que son los chúntaros.
1: ¿Y por qué? ¿Y por qué, maestro?
3: Pues sigue creyendo que la señora le es fiel, güey, 100%.
2: Ay, ma.
3: Tiene todas las pruebas.
1: Y aquí tiene toda la libertad,
3: man. A mí no me metan en bronca.
0: Y aquí los cuatro todos se quedan
1: viendo. Ahí se van, ahí en los conciertos, maestro.
3: Todos se miraron a los ojos cada uno, güey. No voltearon, ¿verdad, güey?
2: No le mueva, maestro. Por favor, ya sabes, maestro, cómo nos pone.
1: Está sembrando dudas, maestro. Ay,
3: no, está bien, güey. Está bien.
0: Maestro, pero pues estamos aquí, ojos.
3: Como él dice, mientras él no vea.
2: Exacto.
1: Ojos que no ven, corazón que no siente.
3: Y aparte, lo que le han enseñado dice que es inteligencia artificial, güey.
2: Ah, pues sí.
3: Sí que no.
0: No lo puedo poner.
2: Ah, si lo
1: una
2: pongo,
1: galletita, maestro.
3: Lo van a él llega reñar. Tranquilito, dice, y come en la casa así feliz, no pasa nada.
1: Ahí están las mujeres hermosas allá de Sudamérica.
3: Pero no, más bien este bello ejemplar de chúntaro, querido hermano, es una persona, es un individuo que piensa, se imagina, cree que las desgracias,
2: sí,
3: los accidentes, solo le ocurren a las demás personas.
2: ¿Qué?
1: ¿Cómo está eso?
3: Oíste bien, borrego, vacacionista.
2: Así es.
3: Óigame bien, y escucha al profesor, porque el profesor...
2: ¡Nunca miente!
3: Este espécimen de la creación cree que a él...
2: Sí.
3: ...nunca le va a pasar nada malo.
2: ¿Qué?
3: ¿Cómo lo escuchaste, borrego, viajero?
2: ¿Qué?
3: Y dije viajero, no, porque el viajero es el otro, ¿verdad, carita?
1: Sí.
0: ¿Quién, maestro? ¿A quién se refiere usted?
3: Te voy a explicar, porque sabes cómo te estoy viendo,
2: ¿cómo,
3: borrego?
2: ¿Cómo me ve, maestro?
3: Te veo inédito, perplejo y acalambrado.
2: Ando bien, acalambrado.
0: De tanto andar viajando, maestro.
2: Sí, acalambré.
3: Pero viaje, lo que falta.
2: Agárrate.
1: Un mes más.
0: Agárrate.
1: Ya el polivos no encuentra la puerta de la salida, maestro.
3: Por ejemplo, con la manejada.
1: A ver.
3: El chúntaro te jura y te perjura que la policía nunca lo va a parar a él.
2: ¿Por qué?
3: Bueno, porque él es muy precavido para manejar.
1: Ah, no, sí, es precavido.
3: ¿Cómo? Aparte, él no maneja recio.
1: No maneja recio, maneja la velocidad que es.
3: Al límite.
1: Al límite. ¿Qué es lo que dice?
3: Respeta los señalamientos al 100%.
1: De tránsito.
3: ¿Por qué me van a parar?
2: Claro.
1: No hay por qué.
3: Así te dice el
2: vato. Totalmente.
3: Y está.

0: Le dices al chofer, lo ves que anda manejando sin licencia.
1: No. No.
0: Y le dices, marito.
2: No, pero sí tiene. Vencida, pero marito, la tiene.
0: Pero que andas bien tranquilo manejando ya para acá, güey. Trae la licencia de California todavía, güey.
1: Y vencida, güey. Todavía tenías pelo en la licencia.
3: ¿Cómo le haces?
0: Exacto, güey. Y de allá para acá andas a todos lados, marito. Uh-huh. No paras, güey, y en las madrugadas andas manejando cuando sales del tugurio aquel, güey.
3: Sí, agarra el tráfico, maestro.
0: Deberías de no manejar mucho, marito.
1: La verdad. Por favor.
0: Maneja lo necesario, güey.
3: Lo malo que es, maestro.
0: Traes la licencia vencida y si te para la policía, pues te puede fregar.
1: Claro.
0: Y bien incrédulo el chúntaro de lo que estás diciéndole. Tú te contesta con la risita babosa que siempre traes. Sí, sí, no, hombre, vale. Está bien pela para que la policía me vaya a parar a mí.
3: No lo pueden atrapar, maestro.
0: Mire, yo manejo al límite.
1: Vámonos.
0: Si es 30, voy a 30.
3: Respetando.
0: Aparte, yo no me ando pasando los semáforos.
3: Los altos, así como el turqui.
0: Sí. Como el turqui, sí. Que salga.
2: Ni los ve, va a dormir.
0: Aquel güey ni ve, dice, por eso les pasa.
2: Dice que tan verde.
0: Yo no ando violando reglas de tránsito.
3: No se pasa la luz amarilla, maestro.
0: Yo respeto los señalamientos, Valí. Sí, no tendría por qué pararme.
1: No, o sea, tiene por qué, la verdad, porque pues no.
0: Por esas palabras del chúntaro, no tienen por qué pararme. El brutito anda por toda la ciudad. Anda, así como el turqui con la camioneta de la niña, güey.
2: ¿Cómo?
0: Métele millas, güey.
3: 105,000 millas, maestro.
0: Ya no tanto, ya la niña los está reclamando la camioneta.
3: Ya, güey, ya perdió la garantía también.
1: La estaciona al otro lado para que no la vea.
3: No, una vez me la llevé y se enojó. Digo, no, pues ¿para qué te la llevas?
0: Exacto,
3: pues
0: ella,
1: ¿para qué te la llevas? Si es tuya, no mía.
3: Pues sí.
2: Si es tuya, no es mía.
3: No, pero es que estaba interesado en mi... Pues yo no podía salir porque ella estaba ahí, como tenía que a fuerza llevarla.
0: Y en menos de que el polibó se vuelva a quedar jetón otra vez arriba de la consola.
2: Maestro, le estaba pachurrando los botones.
0: Güey.
2: Ni cuenta se daba.
0: Güey, ya el jueves ya las andaba dando y el viernes, quién sabe cómo estaba ahí, güey.
2: Estábamos en comerciales y él con los botones.
0: Por así nomás con los deditos así. Y eso, los deditos así, güey.
1: ¡Pérese, maestro!
0: ¡Permito dormir! ¡Pobre, güey! ¡Es un sacrificio!
2: ¿Sabes quién sabe enojado por eso? El chino está bien enojado.
0: No, güey.
1: ¿Qué pasó, maestro?
2: ¿Cómo lo tienen ahí? ¿Por qué?
0: Exacto.
1: ¿Se va a mandar al chino para acá?
0: ¿Y qué crees? Al chúntaro le prende la sirena a la patrulla. ¡Ay, está bien gacho que se siente, güey! Las luces rojas y azules viéndolas por el espejo retrovisquín.
3: Ya valió la cosa, maestro.
0: Que por cierto, el chúntaro no sabe por qué lo pararon.
1: No.
2: Viene manejando bien.
0: Dice la velocidad, pues muy bien.
3: Todo bien, todo.
0: El límite dice que es 45, venía 43, 44.
2: Sí.
0: Hasta pasé por ahí, por esa. ¿Verdad? Sí, el radar que tienen. Y dijo que tenía.
2: Ese radar que tienen.
0: Tampoco me pasé ninguna luz, no violé ninguna. Y le dice el policía cuando llegó: hello, sir. Your left tail light is out. La luz izquierda está fundida.
3: Sí, no.
0: Y ahora sí, agárrate, papá.
1: ¿Qué?
0: No licencia, no ID, no seguro. Y lo malo es que el chúntaro tiene una cita.
1: Ay, va con una muchacha.
0: No, cita, pero con el juez ahora, güey.
2: Sí.
0: No,
2: hombre.
0: A la corte.
1: A la corte.
0: Chúntaro incrédulo, no creyó las palabras que le decían. Le decían que no se expusiera mucho manejando. Sí. Aparte, si ya sabes que no tiene licencia, güey.
1: Pues sí, claro.
0: Checa el carro, güey, para que no te paren, baboso.
3: Claro, sí. Pues,
0: ¿de qué sirvió que te cuidaras, güey?
3: Tiene que darle mantenimiento al carro.
0: Mendigo, el carro lo traías, ¿verdad? Aunque la fregada, güey.
1: ¿Qué dije, maestro?
0: ¿Cuándo dices que vas a ir al pulpo a buscar más partes para la grilla, hijo?
3: Bueno, muy pronto, en 2 semanas más, maestro.
1: Pulpo.
3: Lo que pasa es que no, ya les hablé, pero no
2: pero
3: tienen.
2: No encuentran
3: ese modelo, ¿no? Ya las descontinuaron.
0: Tanto que le tirabas al rayo por su camioneta Frankenstein, güey.
1: De acuerdo, es cierto.
3: No, pero para los del pulpo necesito yo la parte del pasajero.
0: ¿Te la conseguimos?
3: De la puerta del pasajero, el plástico que va ahí es el que ocupo porque no hay, no encuentro.
1: Vas a seguir metiendo dinero a esa madre.
3: No, pero es que ese...
2: Es que me la compran.
3: No puedo abrir la puerta
1: pero
3: porque...
1: como chatarra, güey.
3: Para agarrar el pasamanos,
0: exacto,
3: no sirve.
0: Exacto.
2: ¿Cuánto te damos?
0: Pero nomás es eso. Pero nos dan $5,000 todavía por la
1: camioneta. No, claro. Sí, totalmente.
3: Ese buen motor, maestro, nunca exacto. Me
1: falla. Vale más la madre ese del plástico que la camioneta entera.
0: Lo mismo pasa con las herramientas en el trabajo.
1: ¿Qué?
0: ¿Lo ves al chúntaro que anda arreglando el techo con un solazo, mano?
3: Sí, hijo.
0: 105 grados a la sombra.
3: Tengo
2: quemadón
0: ahí. Tenga cuidado, hombre, chingado. No, póngase el arnés. aunque sea, agárrese de la cuerda.
2: Sí, claro,
0: maestro. Son tres pisos de altura y anda arriba. Se va a caer, se va a lastimar. Claro,
3: tiene que andar seguro, maestro.
0: Se ríe el chúntaro, güey, bien fantoche. Te dice, hombre, vale. Si yo tengo reflejos de gato, vale.
2: No, dígate.
0: Ah, sí, es cierto.
2: De felino.
0: Tengo reflejos de felino. Sí. Mejor. Sí. Toda mi vida andaba en las alturas. Nunca me he caído. Allá, si viera mi pueblo, andaba entre los árboles. Sí, pero,
3: teniendo una gran experiencia.
0: Fíjate que sí, güey. El chúntaro sí tiene
1: reflejos de felino.
0: No, sí tiene, pero quiere ir al hospital.
1: ¿Por qué?
0: Sí tiene buenos reflejos, pero la escalera no, güey. Ah. Se le dobló tantito la pata izquierda de la escalera de aluminio y para
2: se,
0: abajo.
2: Y se fue.
0: Ahí lo tienes tirado en el sacato viendo pajaritos y con la espalda dolorida, güey.
2: Y nadie lo está bien, nadie lo vio.
0: Fíjate, güey. ¿O qué tal con la salud?
1: ¿Qué?
0: El chúntaro también se cree de acero.
1: No.
0: Con la salud.
3: Sí. Se cree Superman el vato.
0: Le de esas veces que anda jalando en la lluvia, güey. Llueve, llueve. Les... Braulio, cuídate, Braulio.
2: Por favor.
0: No te mojes en la lluvia, güey.
2: No, ya no estás a esa edad.
0: No estás a la edad. Ponte un impermeable, güey. Un hulito, güey.
1: Un hulito.
0: Mira cómo trae la espalda toda mojada, güey. Te vas a enfermar.
3: Mira en el YouTube al Carita, mira cómo se mira.
0: Se ríe el chúntaro, bien incrédulo. Te contes. Hombre, Val, si yo no me enfermo nunca, vale.
3: No.
0: Siempre he trabajado yo en la lluvia. Nunca me he enfermado.
3: Es invencible,
0: fíjate. Y fíjate que sí, güey. No le pasa.
1: No se enferma, claro.
0: No le pasa, pero la tos.
2: ¿Por qué? ¿Cómo?
0: No se le quiere quitar la mendiga tos de perro, güey, que trae.
2: Y así anda en la playa, maestro.
3: Duró 2 meses así con la tos, maestro.
0: Mira, lo ahorita en Puerto Vallarta, así de igual.
1: Espérate.
2: Entonces, de repente.
0: Desde hace una semana trae una mendiga tos de perro, güey. Ya tomó jarabes, ya tomó pastillas, se untó Vicks Vaporú, güey. Tragó hasta Vicks, el hijo de su madre, güey. Se puso el parche poroso, güey.
2: También.
0: Eso, güey. Esa cosa más que te ponen el estómago.
2: Sí, tampoco.
3: ¿No se le quita?
0: Chúntaro trae un mendigo resfriado de los mil demonios, güey. Dice que trae hasta COVID. A lo
1: no,
0: mejor, güey.
1: No, maestro.
0: Y todo por incrédulo.
1: No,
0: por no hacer caso a que se cuidara.
1: Sí, ¿por qué, maestro?
0: Mira, deja que el prediabético aquí presente se aviente otra Fanta.
2: ¿Cuál de los dos?
0: Dice que no le hace daño, ¿eh?
1: Esas no hacen daño.
0: No hacen daño, ¿eh?
3: No, ya se les acabó el cara, maestro. No, ya no me dejó.
2: Ahora me eché la culpa a mí.
3: No, nomás una coca está ahí nomás.
0: Yo abrí ahí, güey. Sí. No hay nada, ya no hay Fanta, güey.
2: Ni Fanta, ni Sprite, ni nada.
3: Todos se las acabaron.
0: Nada más el agua de Raúl que está ahí todavía, güey. Todo lo que hay.
2: Dice el Foliboski, como el spray es clarito, no se le daño. No se le unta el azúcar.
0: Exactamente.
3: Oye, tres latas de 24, de tres cajas de 24.
0: Chúntaro incrédulo cree que lo malo le pasa nada más a los demás. Él está a salvo.
3: A saludarle.
0: ¡Sí! ¿Cómo no? Y los chúntaros que nomás se ponen el cinturón de seguridad, nomás cuando va a pasar la policía, pintan su raya. Que le cayó, cayó. Mira, vámonos con esa chiquita, mira, que está bien buena, bien sana, no se enferma.
2: Persona.
0: Tiene una salud. Porque
4: claro que sí, ya es miércoles, mitad de semana. Vamos a divertirnos, profesor. Usted anda tremendo. Pero el día de hoy vamos a ver qué pasa, qué dice el zodiaco, qué dice el horóscopo para usted que me está viendo o que me está escuchando. Ponga mucha atención. Empiezo contigo, que eres Aries. Aries, contrólate. A veces te estresas mucho, te enojas mucho y no debes de hacer eso. Así que controlation, por favor. Para ti que eres del signo de Tauro, Tauro, te vas a separar de ciertas situaciones, de ciertas cosas y hasta de ciertas personas, y eso te trae un beneficio, porque hay gente que aunque no lo creas, está poniendo trabas para que tú avances. Para ti que eres del signo de Géminis, hay fantasías que quieres cumplir, y una fantasía no únicamente la intimidad, también fantasía de hacer algo nuevo en tu vida o algo que no pudiste hacer y no te dedicas a eso, cumple esa fantasía. Para ti que eres del signo de Tauro, viene Géminis, ahora sigue Cáncer. Cáncer, necesitas prepararte, vienen cosas nuevas a tu vida y no cosas que cambien así como que totalmente, son cosas nuevas a lo mejor en tu casa, en tu entorno, cosas que antes no estabas acostumbrado a hacer o acostumbrada a realizar y ahora lo vas a hacer con mucho amor. Para ti que eres del signo de Leo, los Leo van a empezar una historia de amor nueva, incluso Leo, si ya tienes una relación de pareja, ya estás casado o casada, empiezas un nuevo, como una nueva etapa, una nueva temporada en amor, en esa relación de pareja. Para ti que eres del signo de Virgo, oye Virgo, no le creas a ciertas personas que se están acercando para decirte cosas que pueden ser mentira, pero que tú como andas vulnerable, te lo puedes creer. Para ti que eres del signo de Libra, ya estás cansado, cansada de gente falsa, por ahí ya lo mejor tuviste un bachecito donde le pudiste creer a ciertas personas ciertas cosas, pero dijiste, no creo. A lo mejor es mi mente. Y tienes razón, Libra, así que por favor sigue con tu camino que vas muy bien. Para Escorpio, no huyas de los problemas, no huyas de las situaciones, Escorpio, porque el huir de las situaciones es no finiquitar ciertas cuestiones. Para ti, que eres de Sagitario, reclamando lo que te pertenece, reclamando lo que tú has hecho con tanto amor y cariño, y eso es bueno, nada más hazlo con inteligencia. Capricornio, es tu turno y te dicen, pruebas te vas a recibir, pero no muy buenas, porque son pruebas o fotos o algo de algo que tú hiciste o dijiste. Nada más tienes que ser inteligente para poder librar bien esa situación. Para los lindos y lindas del signo de Acuario. Acuario, te sientes por ahí algo destruido, algo mal, no sabes por qué, pero te digo algo, vienen cosas maravillosas a tu vida que van a hacer que te sientas reconfortado o que veas las cosas desde otro punto de vista. Y mis Piscis, por favor, aguas, porque hay alguien que puede traicionarte o te des cuenta de que alguien te traicionó. No pasa nada, simplemente aléjate de personas que no son para ti. Hasta aquí los horóscopos, chicos, echarle muchas ganas. No se olvide que tenemos las pilas bien puestas y que estamos en el mejor show, en el de Raúl Brindis, completamente en vivo. Seguimos con mucho más.
5: Gracias, güera. Ahí está Leo Tarot. Gracias por la información también. Ingrid Alvarado, buenos días. Mike Hernández, buenos días también. Aguilar, buenos días. Aguilar Construction, un abrazo. Buenos días. Adrianita Ortiz. Vamos, Raúl, alguna vez di algo bueno de Argentina. Por ejemplo, en tu segmento Conociendo el Mundo, salgan de México y de Colombia. Adriana Ortiz. Sí, yo he dicho algo de Argentina, me encanta.
3: ¿Pusiste fotos, no la vez pasada?
5: He puesto Argentina.
3: La plaza de Mafalda.
5: He ido dos veces a Argentina porque me encanta Argentina. Lo he disfrutado, lo he recorrido. Adriana Ortiz, así que...
3: A lo mejor no le tocó a Adrianita.
5: Probablemente no te tocó escucharlo. Adriana, lo lamento, pero he dicho maravillas de Argentina y yo me la paso muy bien en Argentina. Ni se diga, ¿no? Ir a Mendoza es muy bonito. Obviamente Buenos Aires, a Puerto Madero, los vinos también, cruzar... por mar en un ferry, irte hasta Uruguay, a Colonia Uruguay, regresarte a Argentina, las cascadas de Iguazú. Anda. Son hermosísimas las cascadas que están en la frontera de Paraguay, Brasil y Argentina, los asados deliciosos. Uf. También Bariloche, no, es muy muy bonito la verdad Argentina. Adriana, dime.
3: No, perdón, es que vi un restaurante de empanadas argentinas que estaba donde trabajamos ahí en la otra radio. Y ahora lo cambiaron aquí cerquita. Aquí a la vuelta, unas empanadas argentinas.
5: No me cuentes eso.
3: Aquí a la vuelta.
2: Empanadas. Fui con Panini. No,
3: se llama. ¿Puedo decir el nombre?
5: Sí,
3: Argentina, digo. Café.
5: Oh. Ah, el que estaba allá.
3: Estaba al lado del Papa.
5: Yo iba ahí seguido.
3: Bueno, aquí está.
5: Y las empanadas son muy ricas,
3: Si tú sales de aquí, das la vuelta por abajo del
5: puesto. O sea, caminando puedo llegar.
3: Fácil. Fácil.
5: A ver, ¿dónde ya me
3: perdí? ¿Das vuelta aquí? Bueno, sí está un poquito lejos, por el 100% taco.
2: Sí.
3: Por ahí.
5: Bueno, sí, cruzando aquí. Ya sé dónde está.
3: Sí,
2: está. Cruzando la carretera.
5: Ahí es donde estaba Full Rockers.
3: Por ahí, exactamente. Pues sí, por ahí.
5: Antes,
3: sí,
5: hace años.
2: Sí. Es que como quitaron mucho negocio, yo creo que
5: me qué bien. Pues está mejor ubicado. Ahí estaba medio escondido.
3: Estaba bastante. Acabo de ir hace. Dos semanas.
5: Mira, qué interesante, qué interesante. Bien,
2: y eso que ya tenía mucho tiempo, ¿no?
5: Ahí sí, duraron años. Saluditos, Adrián Ortiz. Y sí he dicho algo de Argentina y lo volví otra vez a comentar. Y la quinta, no manches, se está yendo el programa. Ya, la quinta, amigo. Saluditos. Argentina es hermoso, Raúl. Y es tiempo que dejen de hablar mal de nosotros, Adriana. Yo nunca, al contrario, cuando he hablado, he dicho Argentina, me la he pasado maravillosamente bien. Me han tratado también muy, muy bien. Y cuento una anécdota que dos veces me pasó.
3: Sí.
5: Agarro yo, bajo de un ferry. Uh-huh. No conocía, era la primera vez. Bajo del ferry en Buenos Aires, que es Puerto Madero. Bajo de ahí, agarro, yo estaba cansado. Ya quería irme a mi casa, al hotel a descansar. Y le digo a un taxista, oye, llévame a mi hotel, es este. Uh-huh. Y me dijo, no te voy a llevar. Le digo, ¿por qué? Porque, mira, yo te podría hacer como en otras partes, agarrarte la dirección, llevarte, darte vueltas y llevarte a otro hotel. ¿para qué? Camina, aquí está 2 cuadras, das vuelta y ahí está tu hotel.
3: Ah, caray.
5: Yo dije, ah, wow, ok, bien, perfecto. Wow. En otros lugares, y en México me ha tocado, si no conoces el lugar,
3: ya te fregó.
5: Te dan vueltas y vueltas y vueltas. Si no conoces, ellos te tantean si eres turista.
3: Sí, claro.
5: Te tantean, sí. Te dan vueltas y vueltas para hacerte más lejos el lugar. Ahora hay Uber, es diferente, ¿no?
3: Sí.
5: Y una vez yo le di la dirección equivocada a un taxista. Iba de un lugar a otro de Buenos Aires. Y cuando iba a otro lugar, le digo, me dice, aquí es. Como le digo, no es aquí. Le digo, la dirección, dijo, usted me la dio equivocada.
3: Híjole.
5: Está, es, donde estaba usted, estábamos cerquita, estábamos a 10 minutos nada más. Pero dijo, ¿sabe qué? Lo voy a regresar y no le voy a cobrar absolutamente nada. Porque yo también debería haberme asegurado del lugar. Sí. Ah, wow, me regresó otra vez de punta a punta. Mira, me llevó al lugar y no me, claro que le di
3: una propina extra,
5: pero dije, wow, perfecto. Y puedo hablar más cosas también. Pero bueno, Adrián, un abrazo también. Saludos a Alcarita, al pie de la cuesta de Acapulco también.
3: Eso,
5: saludos, Ciudad bonito. Victoria, Héctor Hernández, Grazo. ¿Qué carro manejas, Jessica Flores? ¿A quién le preguntas? ¿A mí? Uh-huh. Jessica Hermosa, una Range Rover. Debería hacerlo mucho más para que pase tan pronto, dices. Saludos, Raúl. Ah, Jess, ¿que cuál carro no cambiarías? Mira, es que yo te puedo decir el carro que no cambiaría y a lo mejor... Mi carro le ha dado problemas a otros.
3: Claro.
5: Entonces.
3: Suele suceder, ¿no?
5: Yo he tenido. Las Range Rovers me gustan. Yo sé que tienen problemas eléctricos también. Han tenido problemas. Por ejemplo, a Regia no le gustan. A mí me gustan. Okay. Se me hacen cómodas. Y yo compraría otra Range Rover una vez más. Pero sé que hay gente que ha tenido malas experiencias con las Range Rovers. En lo particular, Jessica. Me gustan los Range Rovers.
3: Y las garantías también, ¿no? Siempre que realmente te falla algo, ahí vas al concesionario y te lo arreglan.
5: También puede ser. Ingrid, saludos, Ingrid. Diana García también. Aquí estamos de vacaciones, solo esta semana, donde trabaja el señor Turki para ir a conocer. Ah, que están en Houston, que dónde trabajas, quieren conocerte, dice.
3: Ah, claro que sí,
5: Diana, no, quiere ir a conocerte, Diana.
3: El viernes estamos en el Gran Sabor y el sábado estamos en el.
5: Bueno,
3: sí, ahí estamos.
5: Órale, ya te, no sí. Pensé que fuera a responderme, güey.
3: Sin darme casi cuadrache.
1: Guárdame esta grabación, tu calle tú, por favor.
5: El Paco Zambrano nunca se ha equivocado porque no ha hecho nada en su vida, dice.
3: Bien, propina, güey.
1: Hasta salvó el señor con el cinto.
5: Lili Hernández, felicítame, cumplo años, Lili Hernández. Agradecida. Saludos, por mi cumpleaños. Lili.
3: Agradecida con la arriba.
5: Lili Hernández, happy birthday, de veras, de corazón. Que los cumplas muy, muy, muy
3: what
5: feliz.
3: Yeah.
5: Eso, Lili Hernández. Muy bien. Bueno, ¿no han adivinado dónde estamos?
3: ¿A poco?
1: No.
3: No, nadie.
5: ¿No
3: han dicho nada?
5: Nadie le ha dado.
3: A ver, déjame bajarle ahí.
5: Nadie le ha dado. ¿Alguien sabe qué es este? ¿Cuál es esta iglesia? Las montañas.
3: Se mira como Colombia, ¿no?
5: Ándale, puede ser Colombia.
3: Se mira como Zacatecas.
5: Zacatecas, puede ser Zacatecas, sí. Ajá. Bien. Bueno, ¿qué lugar es este?
3: Durango.
5: Bueno, ahí te lo dejo de tarea. También y volvemos también con Conociendo México y otras cosas más.
3: ¿Se puede saber por qué llegaste tarde a la radio, Ruito? ¿Por qué llegaste tarde a la radio?
1: No era contigo el chico.
6: ¿A mí?
3: Sí, bueno, pregúntale al revés mejor.
1: ¿Por qué llegaste tarde a la radio?
3: Pregúntale mejor al revés.
6: ¿Por qué llegaste tarde a la radio?
3: Bueno, es que tuve problemas con mi carro, Ruito.
6: Con el carro, no me asustes. ¿Qué pasó?
3: Oye, fíjate que creo que le entró agua en el motor y por eso no funciona.
6: ¿Y cómo sabes tanto de mecánica que le entró agua al motor?
3: Es que le fallaron los frenos y se cayó en la piscina, Roy.
6: No,
5: está mejor.
3: Dale hasta el perro,
5: güey. Cero,
3: así,
6: güey.
3: Así no te rías.
6: Así no lo riego.
3: ¿Así no lo riegas tú?
6: No, sí, porque también pedorro los chistes. Yo no quedo mal, pero
3: no. Si son nuevos estos.
1: Viene una lluvia, güey.
6: Viene una lluvia.
1: Todavía no lo tenemos, pero ya viene.
6: Viene una lluvia.
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16: El actor ese que dice que lo vetaron, que no le quieren dar trabajo. Que le caiga a los restaurantes, que le caiga a la construcción. Ahí nadie le va a decir que no. Ahí ocupa un chingo gente. Ándale, no me ganes de trabajar.
17: Nomás te platico que mi esposa sabe manejar estándar y nuestra compra fue un Honda Civic 2024. Ahí anda y pues es el que le gustó y sí se avienta para los cambios mi señora esposa. Saludos.
18: De los 94 yo tenía, mi jefa compró un Suru. En aquel entonces yo tenía 14, 15 años. Me lo soltaba que para hacer mandaditos y así, para toque en la esquina. Pero yo la noche, ese perro, yo lo ponía ahí en la, lo arrancamos de segunda, ahí en segunda, para que no sea ruido, nos salíamos por ahí con la lady a los 14, 15 años.
2: Mira qué mañosillo era el
19: La mendiga maña que tiene mi marido es abrir el garaje y volverlo a bajar, y le baja unas 6 pulgadas. Y ándale que cuando yo salgo, pienso que el garaje está abierto, todo completamente abierto, y me ando llevando la antena. ¿Cuál es la mendiga idea? Es lo que te pregunto yo. Si como quieran, con todo ese espacio, tienen para meterse los ladrones. Nunca he entendido esa mendiga idea de mi marido.
5: A ver, ¿deja abierto el garaje o cómo? A ver.
2: Melia, como 6 pulgadas.
5: Sí, lo deja medio abierto. Okay.
2: Sí, 6 pulgadas.
5: Ok.
2: Y ella no se fija, viene claro. Y se mete y se lleva claro. La antena.
5: Sí, o sea, piensa que está completamente abierto.
2: Sí, pero...
5: Y cuando pasa se lleva la antena del carro, ¿no?
2: Sí, ahí, pero...
5: Sí. Te digo que es lo que me pasó con un carro a mí. La verdad, por venir a la carrera...
2: Sí.
5: Tengo los remotos adentro del carro, ¿no? Los programas, los botoncitos en el carro. Y cuando iba a salir, yo ya quería. Abro las dos puertas de garage.
2: Sí.
5: ¿Por qué abro los dos? Porque por ahí salgo. Entonces, para poder caber, tengo que abrir las dos puertas. Abro las dos manualmente.
2: Es doble, ¿verdad?
5: Es doble. Sí, son dos, puerta, sí. Dos puertas. Sí. Y entonces, cuando iba en la camioneta, dije, voy a ahorrar tiempo, prendo el carro y ya iba para atrás. Y por querer picarle rápido, en vez de picarle a la otra puerta del otro carro, sí.
2: Del otro lado.
5: Piqué la puerta de mi lado. Entonces yo venía para atrás bien rápido y venía la puerta.
2: Se cerró.
5: Y me la llevé, güey.
2: Valiendo.
5: Oh,
2: oye, ¿se cierra
5: la
2: volada?
5: Sí, por sí. Más que tenga un sensor o lo que tú quieras,
2: okay.
5: No alcanza a percibirlo. De tan rápido que yo le di para atrás, sí, venía sí. las prisas a veces nos hacen cometer errores. Y ahí está, y me la
2: quedó doblada.
5: Y quedó doblada, ya no ni bajó ni subió.
1: Sino todo lo contrario.
5: Pero
1: fíjate que a mí lo que me pasó una vez, justo acabamos de comprar una camioneta de Aranza.
5: Sí.
1: Y cerramos el garage.
5: Sí.
1: Pero quedó atrás la cola. Entonces ¿cómo? Le alcanzó a pegar un poquito.
5: Oh, okay,
1: pero okay. Afortunadamente no pasó a mayores.
5: Sí.
1: Pero sí.
5: Que siempre he dicho que los garajes de las casas acá en los Estados Unidos son bien estrechos, son bien chiquitos. En vez de a veces darle a las a las casas más espacio. Yo preferiría que le hicieran un pie de cada lado más para poder tener chance de bajarse. Porque luego metes cajas o metes bolsas o metes todo y andas, apenas puedes abrir la puerta y güey, no, un poquito más amplios, ¿verdad? Pero bueno, ¿quién soy yo para decir eso? Cuando yo haga mi casa a mi gusto, pues la voy a hacer así.
1: Sí, señor.
5: Más grande el garaje. Pero bueno, amigos, 9 de la mañana con 52 minutos centro, 10:52 hora del este. Pues no le dieron, compadre. No le dieron.
2: No, está muy difícil, la verdad.
5: No le dieron. Es un lugar incógnito, como dice el Carita. Sería icónico. Mande.
2: Poner la otra cosa en vez
5: sí,
2: del pueblo.
5: Sí, correcto. Pues tú me dijiste que les ibas a ir switchando.
2: Pues sí, ¿verdad?
5: Pues sí, güey, ayer quedamos pues en
2: es
5: eso.
2: Es que me gustó mucho esa, ¿verdad?
5: Sí, está muy bonita, está muy colorida, muy bonito. Pero bueno, señoras y señores, hay un lugar muy bonito en Coahuila. Ahora nos vamos al norte para que vean, ¿eh?
2: Eso.
5: Nos hemos ido al centro, pues
2: es que
5: Bajío,
2: no pusiste
5: sur,
2: lo más incógnito, güey.
5: Y bueno, nos fuimos al norte sí, de México. ¿Para qué les digo? Conozcan este lugar si no lo conocen, vean. Vea usted.
7: 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Hoy viajamos al corazón del desierto de Coahuila para descubrir uno de los lugares más sorprendentes de México. Cuatro Ciénegas. A primera vista, el paisaje parece el de un desierto infinito. Pero basta avanzar unos kilómetros para encontrar un verdadero milagro de la naturaleza. Pozas de agua cristalina, manantiales de intensos toros azules y un ecosistema considerado único en el mundo. Fundado en 1800 y rodeado por la Sierra Madre Oriental, Cuatro Ciénegas debe su nombre a los antiguos humedales que durante siglos dieron vida a esta región. Hoy, su área de protección de flora y fauna resguarda especies que no existen en ningún otro lugar del planeta y que han despertado el interés de científicos de todo el mundo. Entre sus mayores tesoros se encuentra la Poza Azul y las impresionantes dunas de yeso, un paisaje blanco que contrasta con el cielo del desierto y crea uno de los escenarios naturales más espectaculares de México. Pero Cuatro Ciénegas también es historia. Aquí nació Venustiano Carranza, uno de los personajes más importantes de la Revolución Mexicana, cuyo legado sigue presente en esta tierra orgullosa de sus raíces. Y claro, la gastronomía del desierto también conquista a quienes la visitan. La carne seca, el cabrito, los quesos regionales, las empanadas y los dulces tradicionales reflejan el carácter fuerte y generoso del norte de México. Lo que hace verdaderamente especial a Cuatro Ciénegas es descubrir que la vida puede florecer donde menos lo imaginamos. Entre montañas, manantiales y arenas blancas, este rincón coahuilense nos recuerda que la naturaleza siempre encuentra la manera de sorprendernos. Así es Cuatro Ciénegas, Coahuila, un oasis donde el desierto abraza al agua. La historia se escribe entre montañas y México revela uno de los secretos mejor guardados. 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
5: ¿Te gustó o no te gustó? ¿Te gustó?
2: Muy bonito.
5: Muy bonito.
2: Chico el...
5: ¿Cómo?
2: Nomás es un, o sea, no es tan grande la
5: ciudad. No.
2: Pero tiene
5: su encanto. Fíjate que ahorita en el video estaba viendo que sí pusiste estas especies endémicas que son casi únicas o únicas de esta área de Coahuila. La tortuga de aletas blancas, ¿tú la pusiste? Sí. ¿Sí la alcanzaste a poner?
2: Ahí te va a ver.
5: Sin yo pedírtelo.
2: Sí.
5: Pusiste la tortuga de aleta blanca y los peces únicos. Que solamente hay especies similares en las islas Galápagos.
2: Oh, nomás en esas
5: solamente
2: dos partes.
5: Solamente algunos.
2: Hay un hotel. ¿Cómo? Hay un hotel de allá que te gustaría, Raúl. Se llama 1800, está bien padre.
5: Ah, mira.
2: A mí también.
5: Bueno, sí. No, pues aquí nada más tequila, se saboreó el tequila.
2: Oye, pero esos, ¿cómo prevalecen, no? O sea, no se secan.
5: Sí. Valle cerrado, montañas, impiden que la mezcla del ecosistema salga al exterior. Entonces es muy cerradito todo ahí, ¿no? Minas de mármol.
2: Sí.
5: Paredes blancas, roca de travertino también. Sí. Las pozas azules, como dijiste, ¿no? Riqueza mineral. Es muy bonito. Para llegar ahí, pues, por ejemplo, de Monterrey.
2: Sí. Okay.
5: Toma la carretera. Mira, ahí está. La tortuga de aleta blanca.
2: Mira.
5: Toma la carretera Saltillo de Monterrey.
2: Uh-huh. Sí.
5: Antes de llegar a Saltillo, te desvías a Ramos Arizpe.
2: Okay.
5: Y le da rumbo a Monclova.
2: Sí.
5: Y luego ya de Monclova ya se conecta con la carretera, la Federal 30, y ahí directo a Cuatro Ciénegas. De Monterrey para allá son como 4 horas, Carita. Menos de 4 horas, ya estás ahí. Sí,
2: pero está bonito, qué bonito, sí, ¿no? Va mucho turista, la verdad, entonces rollo de las pozas. Y acaba de cantar Carlos Rivera en la boda de un influencer.
5: Ahí, ¿verdad?
2: Que se hizo un escandalazo.
5: Órale. Sí,
2: para que lo ubique la gente un poquito mejor, las dunas de yeso.
3: Carne seca, el cabrito, los quesos. Mira,
5: y la comida, Carita.
3: Las empanadas, todo, los dulces, ¿no? De camote.
5: Pozas de la vida. Mira usted nada más. Pues ahí está. Ciénega, perdón,
1: Cuatro
5: Ciénegas, esto sí, es en mira, Coahuila.
1: Venustiano Carranza.
5: Sí. ¿Ayer qué pusimos, Carita?
2: Colombia.
5: ¿Pero qué parte?
2: Cartagena.
5: ¿Ya viste el video? ¿Ya viste quién anda en Cartagena ahorita? Ahí está el video. Ayer hablábamos de Cartagena, Colombia, y uno de los ganadores, uno de los campeones del mundo.
1: Ah.
5: Anda de vacaciones allá.
2: En Cartagena.
5: En Cartagena.
2: Es que hay solamente gente de... Bueno, es que hay dos partes, ¿eh?
5: Ándale. Bueno, en una de las partes está uno de los campeones del fútbol mundial.
1: ¿En serio?
5: Anda Yamal, Lamine Yamal.
1: Mira. Sí, ¿andará con su novia o el solito?
5: Pues ahí andaba, salió solo el güey.
1: Ah. Dijo, el Carita me dijo que estaban guapas las colombianas.
5: Se fue para allá, dijo, por algo le gustan las colombianas al Carita. Ahora sí, como dicen, joven, con dinero, campeón. Dice, ¿para qué me llevo piedras al río? Me voy a Cartagena solito, tú no se voy a llevar a la novia. ¿Para qué, güey? ¿Para qué?
1: El Lamín.
3: Mira nomás. Pero no se ve que tenga amigos, no solamente ahí los guardaespaldas, ¿no? Que lo andan cuidando.
1: Otro que piensa que no se puede viajar solo.
5: Ahorita se encuentra en Cartagena todavía, Lamín Yamal, de vacaciones. Pues eligió un buen lugar. Se supone que va a estar en Medellín y en Cartagena de vacaciones.
3: A lo mejor se va para Argentina, ¿no?
5: Probablemente también, ¿por qué no?
2: A ver a Rosalía, porque es un paisano. Sí.
5: Puede ser.
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5: 10 centro, 11, hora del este.
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2: ¿Listos? ¿Listos?
14: ¡Vamos!
15: ¡Oh, la última vera!
2: Ahora sí se despertó la
5: colombiana. Ya se despertó. Bendito sea el Señor.
2: Ya se despertó. Ya.
5: Güey. Hasta que te veo despierto, güey.
2: Siempre a esta hora se pone contento el vato.
5: No, ya, Pedro, bendito. No, te vi dormido, güey. Yo te lo noté. Te tengo aquí enseguida.
2: Te percibo,
3: güey. No, pero sí me voy a tener que levantar más.
5: Por favor, Pedro. Bueno, 10 de la mañana, centro. 11 de la mañana, hora del este.
14: ¡Listos para luchar!
5: ¡Listos!
14: ¡Vamos!
5: Anda despierto, güey.
3: Que toda la semana andaba dormida.
5: ¡Qué de orden por la mañana, mis amigos! Buenos días, el show más perrón de la radio. Está contigo el show de Raúl Brindis. Miércoles en tu estación favorita. Notes el bochinche, la alegría, el dinamismo, la entrega, la versatilidad y la jovialidad que traemos el día de hoy, miércoles 5 de agosto. 5 días del mes, 217 días del año. Frente a nosotros en este 2026 aún tenemos 148 días más para vivirlos, para gozarlos, para disfrutarlos al máximo. En vivo, en vivo, en vivo. Arrancamos la sexta hora de programación, recordándote que aquí somos

0: Dacci Laura Pausini.
1: Intenso, intenso, intenso.
2: ¡Qué bonito! Buenos días, amigos. ¿Qué tal? 10 de la mañana con 2 minutos, centro, 11 con 2, hora del este.
3: ¿Te acuerdas cuando terminaba un concierto o algo así, una presentación? Ajá. Los artistas quedaban así.
2: ¡Pum! ¿Verdad? Sí.
4: Se apagaba la luz.
2: Y se apagaba la luz y los aplausos. ¡Otra! Así deberíamos hacerle, fíjate, si es cierto. Pero
4: está caliente aquí adentro y luego con la bailada.
2: Sí, claro. Ay, güey. Bueno, 10 con 3 minutos, centro, 11, 3, hora del este. Oye, ¿ya conocieron a Lucas?
4: ¿Lucas?
3: ¿Pato Lucas?
2: No es pato, este es perro, güey.
4: ¡Ah!
2: El perro, ¿no saben la historia de Lucas?
3: No, el pato Merlín sí, pero Lucas no.
2: Este es el perro Lucas. Ya ves que nosotros somos famosos a todos los animales aquí, ¿no? El pato Lucas, y ahora es el perro, el pato Merlín, y ese es el perro Lucas.
3: ¿Y qué ha pasado con este perro?
2: Bueno, pues este perro se convierte en el primer animal en recibir pensión alimenticia de unas personas que se divorciaron. México, sentando un precedente, por eso se hizo famoso. O sea, los niños son los que reciben la pensión alimenticia. Pues este güey, míralo, feliz, gané pensión alimenticia. Es un perro husky.
4: Trae más feria que varios de nosotros.
3: Mira, y es un remoto.
2: No tiene que hacer. No, ¿qué son remotos, perdón?
3: ¿Qué son?
4: ¿Qué es eso?
3: No sabemos. No, el único que sabe es el cheque.
2: El cheque es el único que le dan remotos ya. ¿Verdad?
4: Al cheque.
2: Es un husky siberiano, 3 años, marcó la diferencia legal en México, se convierte en el primer perro en la historia de ser reconocido con derecho a pensión alimenticia tras la separación de sus dueños. La pareja tenía 14 años de vivir juntos, de casados, vaya. Esto sucedió en Villahermosa, Tabasco. Pues que se manotean, que se divorcian y todo el rollo. Y de repente la mamá del perrito se llama Blanquita. El vato, pues no sé el nombre, ¿verdad? Pero cuando vieron, hey, ¿quién se va a quedar con el perro? ¿Y quién va a mantener el perro? Pues no tenemos hijos, pero tenemos un perro. ¡Ah, la madre! Entonces, viendo la discusión que había, una abogada dijo, yo le entro gratis. Bellanila Andrea Hernández tomó el caso de forma gratuita con la intención de sentar un precedente en favor de los animales de compañía. Okay, dice, los perros y gatos son denominados seres sintientes, los cuales también tienen derecho a ser respaldados por los dueños, por los amos.
3: Claro,
2: bajo nuestra constitución, en el artículo primero constitucional. Así que vamos a sentar un precedente y el juez dijo, pues de acuerdo.
4: Vamos en eso.
2: Dele pues. Después de 10 meses de proceso judicial, la jueza de lo familiar determinó que el ex esposo ahora debe cubrir una pensión alimenticia para Lucas. O sea, deja tú lo de la señora. Para Lucas, estableciendo un pago mensual de 700, bueno, no es mucho, pero 700 pesos al mes. Dice que está repartido. Ella también, la mamá, tiene que meterle dinero. Con ella.
3: Ah, ok.
2: Ella se va a hacer cargo del perro, va a recibir 700 pesos del exmarido, pero el exmarido tiene que pagar todos los veterinarios, doctores, medicinas.
4: Pues, sí. ¿Y va a tener derecho a visita o no?
2: Perro, eso es otra cosa.
3: Que sí, ¿no?
4: Lo están dividiendo, yo creo que tendría que, ¿no?
2: Lo que busca el fallo, dice, manutención, busca asegurar que el perro mantenga un nivel de vida adecuado, como el que ha tenido durante, como vivió con el matrimonio, y que los dueños lo atendían muy bien, y ahora él necesita ese tipo de atención también. Siento un precedente, las mascotas adquiridas durante el matrimonio podrán ser consideradas sujetos a protección en proceso de divorcio. Así que es el primer perro.
3: Yo imagino que está
2: bien. Y vendrán más, me imagino, ¿no?
3: Sí, porque como quiera sufren los animalitos.
4: Fíjate que ahora deberían de ser como estas, como los prenupciales que hacen acá.
2: Ok.
4: Antes de casarte también, si tienes mascotas o si piensas tener mascotas, deberían de ser ahí como un acuerdo, ¿no?
2: Puede ser.
3: ¿Quién se va a quedar con la letrita chiquita?
4: Sí, exacto. Si cuidas al animal y cuidas el matrimonio, ¿no?
5: Ahí cargan.
3: Bueno, eso no, sí, pero, ¿no? Pero
4: ¿tú con quién te quedarías,
3: Ardino? No, y el animal que elija con quién.
4: ¿Con quién te quedarías?
3: ¿Con el borrego o con el turqui?
4: ¿Con quién te quedarías?
5: Con el borrego me muero de hambre y con el borrego me muero de corajes.
3: Espérate.
5: Sí.
3: Mejor solo, que me da acompañado.
5: Mira, mejor solo, compadre.
4: La verdad.
3: Mira. ¿O con el carita?
4: No.
3: Se va a morir de borracho.
0: No, pues vas a estar feliz, Rito. Híjole. Ahorita te va a convidar ahí.
2: Sabes que hay un montón de mensajes de gente hablando de los carros, Pedrito, ¿eh?
0: Es que la verdad, sí, hay muchas respuestas, Raúl.
2: La verdad, ¿eh?
0: Cómo enseñaron a sus hijos también. Ahí están, una señora que estaba muy orgullosa de su hijo.
2: Sí.
0: A temprana hora de la mañana.
2: Claro.
0: 17 años tenía el, pero ya sabe, dice que ya sabe manejar el hijo.
2: Okay.
0: Que ya aprendió, que ella le enseñó a manejar.
2: Uh-huh. Sí, yo te escucho, sí. Edgar, que sí, me va a mandar la licencia, que lo tiene desde los 13 años, dice. Ojalá, yo te mando la fotografía de mi licencia. ¿Cómo la conseguiste? Es que ¿dónde se va a conseguir una licencia a los 13 años, amigo?
3: No, aquí a veces creo que sí dan licencia a los menores, pero cuando tiene algo, una situación muy...
2: ¿Pero a los 13 años, 12 años?
3: Pues quién sabe.
2: No estás apto para poder manejar, ni física ni mentalmente todavía.
3: No te da la...
2: Creo yo, no. Gracias, Margarita Luna, buenos días también. Chantel, saludos también. Sandrita Vázquez, también. Hablando de carros, la primera chuntarología que escuché fue... Ah, sí, ya lo había comentado. Manejar un Corvette. Yo manejé un Corvette, el primer carro, no le abría la puerta y entraba por la ventana como los duques de Hazard. Clemente, me pasó lo mismo. Yo, mi primer carro que compré... se hizo para atrás. El carro apenas lo acababa de comprar. Y la puerta se atoró con unos postes que había en la banqueta.
3: Y se lo llevó.
2: Y lo cerré ahí, ya no pudo abrir. Y entonces me metía como los duques de Garza. ¿Sí? Ahí lo traje un buen tiempo. Saludos, Almita. Buenos días también. Ataque de psicosis. Buenos días. Qué bueno. ¿Qué era tu carro donde dormía, Raúl? ¿Donde dormía yo? Sí. Cuando llegué aquí a Estados Unidos, viví tres meses en un carro. Y ese carro que tenía era un Pontiac. No me acuerdo el modelo de carro, pero era un Pontiac de color verde que ahí fue en mi casa por tres meses. Ahí,
0: el mismo
2: ahí
0: que dormía. Quitaron las llamas de fuego, ¿no?
2: No.
0: No, ese es otro.
2: No.
0: Ah, el otro era el Hyundai, ¿no?
3: Le quiero decir algo.
0: Sí.
2: Mande.
3: No, un consejo. No, consejo no, que les quiero decir a las personas que hagan cosas en sus carros.
2: A ver.
3: Que no las hagan porque es de mala suerte, ¿eh?
2: Ok. ¿Tú has hecho muchas veces eso?
3: No.
4: Es de mala suerte si se entera la señora.
2: Güey, empiezas.
0: Bueno, es que mucha gente le hace modificaciones a los carros.
4: Solo,
0: le ponen llantas que no son de la medida de la...
2: Eso es malo. Eso es malo porque arruina el carro.
0: Todos los ingenieros que se quebraron la cabeza, ¿no?
2: La verdad es mal.
3: Pero se ven perronas esas troconas.
2: Yo cometí un error una vez. Le compré llantas grandes, el rin grande. Wey, ni puedes dar bien la vuelta, se atora a veces. Funciona mal el carro. Los sensores no te van a funcionar correctamente.
3: Tampoco, ¿verdad?
2: Tengo 38 años, llevo escuchando el show desde hace 40 años. Aprendí a conducir a los 14 años. En el 2002 tenía un Mustang 2012. López también. Por estar con nosotros, gracias por estar en el show. Felicidades, híjole, tengo. Vamos a ir al público, ¿verdad?
0: Claro.
2: Adelantito,
0: que sí.
2: Carita.
0: 713-930-9292 para que te comuniques con nosotros.
2: Sí, mi hermana me enseñó en una vagoneta. Ella se paró en la puerta y me dijo, dale. Yo le aceleré, le di vueltas al volante por un lado. Me gritaba que frenara, pero yo no sabía qué era el freno. Dice Diana, písale el freno. Dice, pues, ¿cuál es el freno?
4: Me avisa primero.
2: También. Bueno.
4: Oye, Raúl, le quiero mandar un saludo a mi compadre Carles allá en Parras, Coahuila, que me está mandando mensaje. Me dice, mi exesposa se llevó hasta mi perro.
2: Órale.
4: Saludos al Choncho, donde quiera que esté, dice.
2: Wow, o sea, sí, también es como los hijos.
4: Exactamente.
2: La misma cosa. No, me hiciste llorar con lo del carro. ¿Cuál carro? Y me acordé de don Francisco, dice Francisco
4: Hernández. Cuando dormiste en el carro. ¿Sería ese?
0: Ahí en el...
2: ¿Será por eso? Digo, mucha gente ha dormido en carros.
0: En el Pontiac, ¿no?
2: Está bien. Muy bien. ¿Tu carro ha sido tu casa? Mi carro fue mi casa por tres meses. Y la verdad, no me pasaba absolutamente nada. Me dormí en el asiento de atrás y mira, tranquilito. Llegaba antes que llegaban todos a la radio, a la estación, me bañaba ahí. Digo, baño vaquero, nada más en los sobacos, a poner el desodorante y vámonos a trabajar, güey. Muy bien. Bueno, 713-930-9292.
0: ¿Sabes, Rín, qué va a hacer el perro Lucas después de recibir la pensión? El perro Lucas después de recibir la pensión, ¿qué va a hacer?
5: ¿A qué se va a meter en la política?
0: ¿Por qué?
5: Agarró hueso.
2: ¡Ah, ya!
5: Mejor que Luis Domínguez.
4: Le va a ir mejor.
5: Le va a ir mejor. 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
20: Fíjate ya, Raúl, que yo tengo unas cuatitas y ya tienen 20 años y le estoy enseñando. Bueno, ya les enseñé a manejar nomás a una, pero la otra no quiso aprender porque las tenía por regañe, pero porque me asustaban, Raúl, me sacaban un, ya sabes, y las regañaba, hasta lloraba la otra, pero la que lloraba fue la que aprendió.
21: Métele pasito, dile.
22: Raúl, buenos días, oye, hazme el favor, dile al Mr. Peter que me dé clases de...

0: A ver, no entiendo. Le quiero enseñar a manejar a mi esposa, no quiere. Eso lo entiendo, porque como la esposa de Pedro tampoco quiere. Sí. Pero a tus hijos escuché y dicen, no quieren.
1: ¿Otra vez?
0: Es lo que estábamos hablando, Mario, justamente hoy en la mañana. Hace unas 4 horas estábamos hablando de que no sé si los muchachos hoy jóvenes ya no quieren manejar tampoco. Y y a mí me extrañaba y comentaba de mi amigo que no les enseña. Y ellos tampoco protestan. Dicen, no, está bien. No. Los muchachos dicen, ¿para qué se enseñan a manejar? No hay necesidad. Entonces yo digo, ¿cómo no vas a aprender a manejar?
1: No tendrá que ver las redes sociales, Raúl. O sea, en ese sentido, perdón, me fui muy lejos, pero a lo mejor el hecho de
2: ¿están
1: que...
2: ¿Están metidos?
1: Sí, o sea, estás metido ahí, tu realidad, tu socialización es con los amigos, pero casi siempre ya es a través de las redes.
2: Ya no es andar, entonces, ya no es pues, paseando.
1: Qué, ¿a dónde va un muchacho hoy en día? No sé si al antro, pues no sé, a un barecito o algo. Okay. A lo mejor a los 18 todavía no pisteas, no traes esa cosquilla.
0: No y sé. Ya ni pisteas, a lo mejor. Exacto. Ya no es de pistear. Los chavos jóvenes, bueno, no sé si los hispanos.
2: Se supone que. Ahora es el vicio del teléfono.
0: Pero ya no es. Nosotros éramos borrachales, teníamos esos vicios.
2: De salir.
0: La juventud no tanto consume tanto alcohol como nosotros.
1: Sí, quién sabe.
0: Probablemente sean otras prioridades de ellos.
1: A ver, le voy ahora, a preguntar ¿no? a la inteligencia artificial, porque no sé si sea exclusivo de acá, Raúl, porque en México dudo que los chavos no quieran aprender a manejar.
0: Mira, Manuel dice, mi hermano tiene 25 años, no sabe manejar y no quiere manejar.
1: Ah, pero ¿por qué? La
0: jóvenes, jóvenes de 25 para abajo, y dice, ¿para qué manejo? ¿Para qué manejo? Bueno, te digo que conocí a esos muchachos, mismo no manejan. Ah, ok, no manejo, no
2: ¿sabes
0: pasa
2: qué? A veces, nada. Como dice Barrego, también por las redes sociales, estar encerrado o lo que tú quieras, y que los papás no los manden a los mandados, por eso a veces no quieren manejar, ¿eh?
0: Bueno, Néstor Reina, saludos, Jesús Coronado, Valenciano, ¿por qué nunca vienes a Reynosa, Raúl? Pues invítenme, yo voy a Reynosa, ¿cómo no? Con todo el gusto del mundo.
2: Un cabrito ahí.
0: Me encanta Reynosa, me gusta mucho Reynosa. Ex-Bandit, buenos días, saludos también, hasta que miro el rey con una pizca de ánimo. Ahí anda.
2: Sí. En la última hora.
0: También, Raúl, escuché a tu esposa y habla igual que tú cuando la herramienta. El día del accidente. Es que le digo, Luis Ignacio. Ay, mira lo que pasó. Empieza a hablar con sus cosas también, es cierto. Tienes toda la razón. Pero ella dice que no. Bueno, cuando ponen Huejutla de Reyes Hidalgo, la Plaza Hidalgo y todo eso, todo lo apuntábamos, mi querido amigo, ¿verdad? Huejutla. Bueno, vámonos al público. 713-930-9292. ¿Cuál fue tu experiencia con tu primer carro? ¿Cuál sería tu carro favorito? Y no estamos hablando de dinero, sino una camioneta pickup, un carro deportivo, un carro pequeño. ¿Cuáles son los principales problemas que tenemos para manejar?
2: Victoria.
0: Vámonos con Victoria. Victoria, buenos días, Vicky. Hello, Vicky. Hola. Good morning por la mañana. Vicky, buenos días.
3: Hola, adelante. Buenos días, Raúl.
0: Buenos días, corazón. Sí, te escuchamos perfectamente bien, Victoria.
3: Ok, saludos desde Bronzeville. Pero yo llamo para compartir mi experiencia.
0: Sí.
3: Fíjate que yo manejo desde los 8 años carro estándar.
0: Órale.
3: Soy, siempre he sido alta. Entonces, más que nada aprendí porque nosotros somos de Ciudad Victoria.
0: Ajá.
3: Mi familia vive en Linares, Nuevo León. Entonces, mi mamá padece migraña.
0: Ah,
3: y cuando nos veníamos en la noche, la luz o el reflejo de la luz de los carros le causaba a veces migraña y en ocasiones tenía que orillarse así, pues, ¿sabes? La carretera nacional siempre es muy transitada.
0: Sí.
3: Entonces, nos orillábamos y mi mamá dice, ¿sabes qué? Tienes que aprender a manejar en caso de una urgencia. Y pues Linares es una ciudad chiquita, entonces ahí dábamos como que la vuelta y aprendí a manejar a los 8 años.
0: A ver, eso es lo que yo no entiendo. Hay un Edgar me está diciendo que manejaba desde los 13, 12 años de edad y a veces no ubico. O sea, yo conocí a muchachos que manejaban jóvenes. Cuando digo jóvenes eran 15, 16 años. Pero tú, 8 años de edad. A ver, de Victoria a Linares son 2 horas de carretera, 2 horas y cacho, ¿no? No sé cuánto así es.
3: Es como a 1 hora y media, más o menos, 1 hora 40.
0: Pero, sí. ¿Una niña de 8 años manejando la carretera?
3: Bueno, era como en casos de emergencia. En Linares sí manejábamos, porque vamos a dar la vuelta a los primos, ¿no? Más o menos de la misma edad. Y en Linares sí nos echábamos la vueltecita. Pero más que nada era como casos de urgencia. ¿No crees que me echaba así de que toda la carretera manejando yo, ¿no? ¿Verdad? Sí, o sea, era nada más como que para una, para una emergencia, pero y ahorita pues ya tengo 31 y ya manejo un carro automático. Quisiera volver a manejar un carro estándar, súper padre, teníamos un Turo.

0: Entonces, híjole.
1: Pero en su época no había carro, señora. También no había,
2: oye, no fíjate había carro. Que tú vives en Brownsville. Todavía en Brownsville se pueden manejar carros estándar porque sí hay tráfico, pero tampoco es el tráfico de Dallas, de Los Ángeles. Yo recuerdo la última vez que manejé un carro estándar, lo traía y dije, ¿qué estoy haciendo? Era clutch primera. Ya estaba harto de meterle. Digo, ¿qué estoy haciendo, güey? No podía ni relajarme ni nada, el tráfico. Pero en Brownsville, pues no tanto, ¿verdad? Todavía se puede manejar un carro estándar y no hay mucho problema.
0: Está tranquilo todavía. Y actualmente, pues bueno, yo tengo un carrito, un Malibu.
2: Okay.
0: Y es el que me encanta hablar. También tenemos otra camioneta, una Ram, una T-Rex.
2: Okay.
0: Pero no, yo prefiero mi Malibu y ando ahí bien recio por toda la ciudad.
2: Ay, anda nada más volando la greñita. Órale. Pues te mando un abrazo, tote, corazón. Saludos a toda la gente de Ciudad Victoria, Tamaulipas. Abrazos.
0: Saludos y gracias por su show. Me encanta, los veo todos los días.
2: Eres un amor. Gracias a toda tu familia, un abrazo.
1: Increíble,
2: enorme también. Gracias.
1: Manejar de muy chiquillo, está cañón.
2: 8 años, no, yo ni manejaba bicicleta todavía a los 8 años de edad. Así que por eso me extraña todavía que haya una persona que desde los 8 o 9 años de edad ya agarraba carros, ¿verdad? Pues qué bueno. Es bueno también. 713-930-9292, nuestro número telefónico en cabina. Dice mi amiga Almita, tuve que traer un Corvette de California hace 6 años. Jamás había manejado un Corvette. Ya cuando miraba la velocidad arriba, sude y sude, llegué estresada a la ciudad de Houston. En mi vida nunca pensé manejar un Corvette, dice Almita también. Bueno, pues deportivo, pequeño. Y a veces los carros, a veces le sumes la pata y ni sabes que ya vas a 85 millas por hora. Y también, lo sientes, ¿verdad? Mano. Son como los Tesla también.
3: Sí, exactamente.
2: Y ni oyes nada, nomás no hacen ruido y le metes la pata y aguas, güey.
3: Sí, hay que tener cuidado, man.
2: ¿Verdad? Mira, Abel, yo aprendí a manejar a los 8 años en un Toyota y era estándar. Oye, antes, los estándar, güey, en las camionetas eran como los camiones. Que tenían la palancota hasta arriba.
1: Sí, ok.
2: Se los metías. No eran de palanquita pequeñita, nada más así.
1: Sí.
2: O lo tenían en el volante, los cambios.
3: Ahí sí.
2: Primera, segunda, en el atrás del volante tenías primera, segunda, tercera, cuarta.
3: Ahí sí, no sé si podría hacerlo. Digo, porque yo me acostumbré al de palanca abajo, pero en el volante sí está más difícil.
2: Sí, en el volante estaban ahí.
1: Wow. Oye, también es importante, por ejemplo, que bueno, yo iba mucho con los carros esos los go-karts que le llamaban.
2: Okay.
1: Y más o menos te vas guiando, te vas agarrando como un, no sé,
2: para experiencia en manejar, con manejar el volante, tener el equilibrio, ¿no?
1: Claro, el freno y el gas.
2: Sí.
1: Y te vas agarrando experiencia, claro, ¿no? También puede ser.
2: Claro, bueno. Vámonos con más llamados.
1: Amelia.
2: Vámonos con Amelia la Tejana.
0: Danelia, Raúl. Danelia.
1: Danelia.
4: Danelia. Danelia la Tejana.
2: Danelia, nunca había escuchado el nombre de Danelia con D de dedo.
0: Con D de dedo, D-A-N-E-L-I-A, Danelia.
2: Danelia, primera vez que escucho Danelia con D.
1: ¿No se equivocaría?
2: Sí. ¿No se equivocaría el del registro civil?
0: No, señor, no. Mi mamá se llama Danelia, mi hermana se llama Daniela. Soy de Nicaragua.
2: Ándale, es que estoy... Bueno, perfecto, sí, saludos a toda la gente de Nicaragua. Venga, mi amor, dime, Danelia. Dime.
0: Sí, mire, yo aprendí, estoy escuchando el tema y yo aprendí, perdón la palabra, ¿verdad? Aprendí por huevos que pude a manejar.
1: ¿Cómo?
0: Porque mi esposo un día fuimos a conocer al hijo de su compadre y se pusieron, usted sabe, a tomar, los amigos se querían ir.
2: Sí.
0: Y entonces la niña, que hoy mi hija tiene 18 años y estaba bebé, estaba llorando, entonces le digo, vámonos. Yo no se quería ir, entonces me dice, pues vete, me dio la llave, yo no sabía manejar.
2: Ajá.
0: Teníamos una troca grandota.
2: Sí.
0: Y entonces le digo, ¿qué? Vámonos. Y yo me persiné y le dije a Dios, sé tú mi guía, porque voy a ir al freeway. Yo vivo en Houston, Houston, Texas.
2: Ay,
0: y vivíamos en el aeropuerto y donde estábamos.
2: Okay.
0: Estábamos visitando hasta 59. O sea, era un tramo largo.
2: Sí.
0: Y entonces dije, Dios, sé tú mi guía, pon tus manos en mi volante porque llevo a mi hija y vámonos.
2: Ajá.
0: Y gracias a Dios, llegué a casa, aprendí a echar gasolina porque no sabía tampoco echar gasolina.
2: Sí.
0: Y yo digo, bueno, aprendí por mi huevo, porque el viejo no se quería ir a casa. La hoy en día, nadie me detiene. Ay. Nadie me detiene y estoy... Nadie me detiene, vámonos.
2: Sí, sí, sí, sí. Qué bueno.
0: Y, y ahora, pues, le estoy diciendo a mi hija, nada más que mi hija, pues, ya, se chocó el carro 2-3 veces.
2: ¡Ay, digo, Dios! Pues, no. Oye, no salió como la mamá. ¿Qué pasó?
3: Eso le dice cuando...
2: Ay, güey, fíjate. Qué mala onda con tu... Con tu... Pero ¿no le tienes tanta confianza entonces ahora o sí?
0: Pues ahorita como ella jugaba fútbol, se lesionó su pierna. Okay. Y tuvo una cirugía, pues ha podido practicar.
2: Okay.
0: Pero ya otra vez vamos a empezar otra vez a practicar el manejo y pues...
2: Sí.
0: Gracias a Dios no ha pasado nada malo.
2: No, sí.
0: Y digo, felicidades por el programa. Lo escucho desde mucho tiempo y mi esposo mexicano me enseñó a escuchar Raúl Brindis y Pepito.
2: Qué bonito. Qué bonito. ¿De qué parte de Nicaragua eres?
0: Me encanta la cultura mexicana.
2: ¿Qué? Pues estás casada con un mexicano. Estás casada con un mexicano y ya no tendrías por qué, ¿no? ¿De qué parte de Nicaragua eres?
0: Bueno, yo nací en Managua, pero radiqué en Nagarote, donde es el mejor quesillo.
2: Okay. Bueno,
0: y
2: pues.
0: Y me tira un grito mexicano, más mexicano que el de ustedes, creo yo.
2: A ver, échale.
1: Una competencia.
2: Échale. A ver si le ganas a Carita. Una, dos, tres.
5: Es ambulancia, compadre.
3: Es un perro chihuahua.
5: Le pisaron la cola a la señora.
1: Es un perro chihuahua.
2: Saludos, mi vida, un abrazo. ¡Saludos! Nicaragua. Gracias.
1: Única.
2: Saludos, Nicaragua. Saludos.
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2: Bueno, puro Managua, Nicaragua. Saludos, gracias, buenos días, amigos. 10 de la mañana con 32 minutos centro, 11 con 32 hora del este, 7:13, 9:30, 92. Tráete unos nacatamales, sí, de Daniela, allá de Nicaragua. Bien, buenos días, saludos, gracias. Dios, sí, a María Torres, un abrazo. Yo prendí en un Sakura.
3: Acura, debe ser.
2: Acura. Ah, ser Acura, estándar. Sí. A los 11 en Puerto Peñasco, Sonora, dice mi amiga Dianín. Gracias también en Puerto Peñasco. Grita mejor que el cara la señora. No, que te va. Y si el cara no le pueden ganar para nada, ¿no? Bien, hace 26 años comencé a manejar, dice mi amigo Jonathan. Uh-huh. Casi me daba la vuelta en la carretera aquí en la Florida. Manejé. Ah, pues ibas muy rápido, compadre. 110 millas por hora. Estaba con mi novia, era la tercera vez que tomaba un auto en mi vida. Ibas a 110 millas por hora. La tercera. No, compadre, por amor de Dios.
1: Así no.
2: Samuelín dice: yo aprendí a manejar por necesidad, por mi trabajo en automático. Mi capacitación fue de 15 minutos y un taxista me enseñó a manejar con estándar. Aprendí en 20 minutos porque me gané un carro nuevo. ¡Hora! ¡Hora!
3: Mira.
2: Bien, padre, perfecto. ¿No? Bueno, 713-930-9292, Carita.
1: Vamos con Alejandro.
2: Vámonos con Alejandro, por favor. ¡Venga, Alejandro! ¡Qué morning por la mañana, Alejandro! Te escuchamos. Venga, Alejandro.
7: Buenos días, ¿cómo estamos?
2: Con tenis. ¿Qué onda, mi Alejandro? Venga.
7: Para empezar, yo aprendí a manejar en México, pero me dijo un señor que me enseñara a aprender a manejar un microbús.
2: Órale.
7: Entonces me dijo, ok, ¿quieres aprender?
2: Ajá.
7: Súbete. Y ahí voy, y me agarraba así con la mano y me daba de zapes cuando se me jaloneaba el carro.
2: Qué manera de aprender, ¿no? ¡Hora, güey!
7: Así no. Mexicana, ¿verdad?
2: Sí, a la
7: vez. Y luego me subía con pasaje.
2: Sí. Ah, traías. Espérame. Yo pensé que era un microbús así solo, nada más. No, estaba trabajando el señor.
7: Sí, trabajando.
2: A la madre.
7: Trabajando me agarró, y ahora sí que. Una de las cosas igual que se nos ha olvidado.
2: Sí.
7: Que manejar es una gran responsabilidad.
2: Pues.
7: Y ahorita voy a llegar al punto.
2: Venga.
7: Yo tenía un primo que era trailero, ¿verdad?
2: Uh-huh.
7: Y entonces él siempre tomaba videos de ¿cómo se dice? Camiones quemados y todo, y desgraciadamente él chocó con el trailer y se quemó. Entonces es una gran responsabilidad, manejar.
2: Lo es, amigo.
7: Sí, no claro. Nada más es darle las llaves y te aprende y darle, o sea, no nada más es como hoy en día se acostumbra, ¿verdad?
2: Sí.
7: Entonces,
2: de acuerdo,
7: está muy difícil la situación.
2: Y que vaya el consejo para todo el mundo, ¿no? Es un arma también, no queremos hablar de cosas tristes, pero cuando le das un carro a un hijo o a una hija, tienes que enseñarle la responsabilidad.
1: Claro.
2: Sí. No, es un privilegio, pero es una responsabilidad más grande.
1: Peligro también.
2: Sí, dime, amigo.
7: Una cosa rapidita que me pasó, una vez venía con en el freeway,
2: sí,
7: y se me emparejó un muchacho y la verdad yo me paré porque, bueno, bajé la velocidad porque venía un camión.
2: Uh-huh.
7: Y entonces ya después de ahí se me emparejó y el vato que me quería agarrar a golpes.
2: Ay, güey.
7: Decía que me parara.
2: Sí.
7: Y entonces desde ahí se me quitó la maña de pitarle a los carros.
2: Ándale, pitarle a los
7: carros. Ya, porque...
1: Sí.
2: Yo sé.
7: Muchos de nosotros acostumbramos a eso, de que sí, ves a alguien y le pitas.
1: Como
7: y
1: muy valiente,
7: evitar, ¿no?, todo ese tipo de problemas.
2: Ahora que me estoy acordando, la reja todavía pita.
1: Híjole. ¿Aquí?
2: Sí. ¡Pítale! ¡Para que se quite! Le digo, espérame, güey. Yo no sé ni cómo suena el pito de mi claxon de mi carro. No sé, yo no me gusta utilizar el claxon. Pero, a ver, sí, yo te iba a decir, ¿para qué sirve? Sí se necesita. ¿Verdad? Por una emergencia necesitas el claxon en un carro. Ahora, tú te vas a México.
1: Sí,
2: no, tú te vas a países latinoamericanos.
1: Es una pitadera.
2: Es una ¿sí?, contaminación auditiva horrible, amigo, ¿verdad? Uh-huh. Horrible lo del.
7: Sí. Más en Chicago o en el DF. Sí.
2: Uf. Sí. Bueno.
7: Así está uno acostumbrado, pero mucho gusto.
2: Sí. Gracias, cuidado, amigo. Te mando un abrazo. Saludos, Alejandro. Gracias. Gracias, Alejandro. La verdad, yo no sé ni cómo suena el claxon.
1: Sí.
2: ¿Tú sí lo utilizas, Mario?
3: No, ¿sabes cuándo lo utilizo? Pero lo utilizo como reflejo cuando... La vez pasada, Raúl, iba en el... 6 días volteando para el 10.
2: Ok.
3: Para el 290. Y se me atravía... Pero un tipo, sí, Raúl, se me metió literalmente, sí, como...
2: Sí, sí, sí.
3: Si no me quito yo, sí me pega. Uh-huh. O sea, de estas personas que van así por todos los carros.
2: Ajá, uh-huh, uh-huh.
3: Y sí le pité, o sea, fue como reacción de susto.
2: A ver, exacto, porque de nada sirve, yo digo, ¿de qué sirve ahí pitarle?
3: No,
2: de
3: fue nada, como reacción de, espérate, güey.
2: Ah, okay.
3: Pero
2: no. Lárgame. Pítale, para que sepa que está... Digo, no. ¿Qué voy a ganar con pitarle? Mejor yo agarro bien el volante, el freno, sí, todo lo demás, porque estaría gastando microsegundos en el claxon.
3: Y aparte, y no sabes si el otro se va a poner broncudo,
2: sí, no sé, sí, qué vaya, claro, a pasar.
3: Yo le pienso hasta para poner las altas cuando voy a pasar. Pero fíjate, la vez, ajá, pasada, que nos, ¿cuándo fue? El lunes que estábamos hablando del manejar, Raúl, me dejó una, sí, enseñanza la persona. Mm. El hecho de que si les voy a enseñar a mis hijos a manejar, ajá, sí les tengo que enseñar lo de la llanta, lo de... Cierto. O sea, debería haber como un manual de cómo enseñar a manejar para tomar en cuenta
5: las cosas.
3: Por eso voy a aprender yo ahí con ellos, niño. No seas intenso.
5: Ay. ¿Tú para qué? Imagínate, no sabe ni cambio. No sabe nada.
1: No te dicen esas cosas.
5: Pues así es, compadre. ¿Le va a enseñar de dónde?
1: A ti no te queda ese papel.
5: Ah, porque me pongo intenso. ¿Cuál es el problema? Necesito irme de vacaciones.
3: La verdad.
2: Estás de vacaciones, acuérdate. ¿Vamos con quién?
1: Lucho.
2: Lucho, venga, Lucho. Buenos días. Te escuchamos, Lucho.
5: Nomás apúrale, compadre.
3: Mira.
2: Adelante, Lucho. Buenos días.
1: A la una,
7: Lucho.
1: A
7: las dos.
2: Buenos
7: días, ¿cómo están?
2: ¡Con tenis! ¡Venga, Lucho! ¡Adelante! Escuchamos.
7: Mira, Raúl, para empezar, mi esposa no maneja en ciudad. Vivimos en un pueblito de 5,000 habitantes.
2: Pequeño. Ok.
7: Pues el año pasado hablé con ustedes que después de 17 años nos pudimos embarazar y tener bebés.
2: Ah, sí, bueno, recuerdo.
7: Bueno, Raúl, hace... como en el 2018, 17, uh-huh, por ahí,
2: sí,
7: estábamos a tratamiento de fertilidad,
2: claro.
7: Sí, uh-huh, entonces yo me dio una pulmonía, tenemos que, estamos a 2 horas de San Antonio, tenemos que manejar, uh-huh, a San Antonio,
2: sí,
7: y mi esposa no maneja en ciudad,
2: okay,
7: me dio una pulmonía y toda la noche estuve, no pude dormir, entonces a las 4 de la mañana teníamos que salir para estar, sí, a las 6,
2: okay,
7: de la mañana ahí, uh-huh, me dijo, voy a manejar de aquí a un pueblo que se llama Comfort antes de agarrar el 10.
2: Sí, amigo, ajá.
7: Y le dije, ok, está bien, me despierto, déjeme verme un ratito, y ya rola así. Cuando desperté, estábamos en el estacionamiento de la clínica, dije, ¿qué pasó? Le dije, ¿por qué no me despertaste? Te mirabas durmiendo bien a gusto, dice, no te quise molestar y no había mucho tráfico.
2: Sí.
7: Y como la señora así, con puros huevos, dijo, voy a manejar, ese te dejé. Y me dejó descansar un rato, Raúl, y, pero ahorita no maneja.
2: Ah, ok. Otra vez, ¿por qué no maneja? Nada más para saber exactamente por qué. ¿Qué es?
7: No sé, antes la excusa era de que no teníamos licencia. Gracias a Dios, sí. Hace 2 años pudimos agarrar un permiso de trabajo y ya traemos licencia. Eso, pero aún así no le gusta manejar en ciudad. Le digo que tuviste que enseñarse, pero dice, ¿para qué? Dice, para que te emborraches y llegas a manejar.
2: Así voy a tener que salvarte yo. No. Usualmente las mujeres hacen eso. ¿Quién no ha manejado?
1: Sí, mi señora.
2: Dice, es que no puedo, pero yo también. Ah, es que tú manejas, ¿no? ¿Verdad?
7: Oye, Raúl, a ver qué día haces un programa de eso, de gente que tuvo que acudir a
2: certificación de fertilidad.
7: Para poder tener familia, Chamacos. A ver si haces un programa de eso. Okay.
2: Sí. Tengo amigos que lo han hecho. Ahora, es caro, según lo que yo sé. Es muy caro todavía.
7: Es carísimo. Nosotros cuando nos juntamos,
1: cuando hablemos del tema,
7: la oportunidad de económica, y ya después con el tiempo, pues también no tanto, pero sí teníamos para los gastos. Para nacerte en 3 tratamientos, nos gastamos como $50,000.
2: Ay, güey. Sí, así es.
7: No, para no funcionar, Raúl, fuimos a una fiesta de unos primos, y estaba una señora así, que ya tenía mucho que no miraba a los primos, y le dieron a mi esposo un remedio de unos test de que es esto. No sé si eso funcionó, pero después de 17 años fue lo único que funcionó, Raúl. Tuvimos dos embarazos que no se lograron.
2: Sí.
7: Y por fin, hace.
2: Qué bueno.
7: Pues mi hijo va a cumplir 3 años y mi otro hijo va a cumplir 2 años.
2: Bien. Padre, bien, hermano, pues felicidades. Digo, cumplieron su sueño. Cuesta, pero bueno, valió la pena, mi querido amigo. Te mando un abrazo, saludos.
3: Oye,
7: gracias, Raúl.
2: Gracias a ti.
3: Déjame, le mando de una vez. Acaba de nacer René, la nena de mi prima. Acaba de es por fertilidad.
2: Ok. Ándale.
3: Acaba de nacer el lunes nació. Fue un tratamiento. Un abrazo a mi prima Andrea y a Ascaná.
2: Qué
3: bonito. Sí, acaba de nacer su bebé aquí en la ciudad de Houston.
2: Ok, felicidades. Sí, bien.
3: No hay
2: bien.
3: Que perder la esperanza nunca.
2: Nada.
5: ¿No nacerías tú un litro, compadre, también? No,
1: espérate. Capaz que seguir ahorita. Por eso se especial, carita, por salió guapo. No. Porque lo eligieron, o sea, pusieron todos los genes ahí.
3: Yo estoy con la duda que cuando me regalaron.
5: Estás retirando los
3: genes. A lo mejor tú no eres tú, güey.
1: Es de otro planeta.
3: A lo mejor, no. Es que yo tengo.
5: No tengas un zipper por ahí.
1: Sí. ¿De qué planeta crees que sea, carita?
5: Exacto.
2: Ah, güey, déjalo hablar. Manejo una minivan desde hace 10 años. Amo el espacio y la comodidad. Dice Leti, buenos días. Valentina, igual no cambio la Range Rover, Raúl. Es mi segunda y ahora manejo una Defender. También es más grandecita. También el mejor vehículo y el servicio al cliente. Dice Valentina, ándale, mira qué bien por todo esto. Saludos a mi señora Juanita Esquivel. Está enfermita. Creo que yo vivo en South Houston, pero te está escuchando en este momento en Cárdenas, San Luis Potosí.
3: ¡Órale!
2: Beso para Juanita de parte de Francisco. Besos enormes. Échele ganas, mi querida amiga. Abrazos Bonita. Enormes también. Gracias por tu sintonía a todos. Bueno, ok, vámonos con más en el show más perrón. Venga.
1: Fíjate que anda con suerte el perro Luca, Ruito. ¿Sabes a dónde se fue después de recibir su pensión?
5: Sí, ¿sabes a dónde se fue el perro? Ya tiene pensión alimenticia.
1: El perro
5: se fue al concesionario.
1: ¿Ah, sí?
5: A comprarse un carro.
1: ¿Qué carro compró?
5: Ferrari. Es que de marca Ferrari. Es que está ganando dinero el perro Lucas.
1: ¿Ahí le alcanza para eso?
5: Le alcanza, sí. Ya. Si tú no puedes ni con la tundra.
1: ¡Espérate! A ver qué me pasa en el año.
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5: Yo me enseñé a manejar allá en el rancho, allá en mi pueblo, a los...
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2: Muy buenas tardes a todos. Gracias por estar con nosotros en este nuevo segmento legal traído a ustedes por la firma de abogados de Greskin Singleton. Hoy estamos con el segmento del abogado Spencer Roller y su asistente legal Luisa López. Buenas tardes, abogado Spencer.
3: Buenas tardes, amigos.
4: Buenas tardes, amigos. ¿Cómo están?
3: All right, so today we're talking about collateral relief.
4: El día de hoy estamos aquí para hablar acerca de los alivios colaterales.
3: Because sometimes the best way to get legal status is a process that happens outside of immigration court.
4: Porque muchas veces la mejor manera de poder conseguir un estatus migratorio es afuera del Tribunal de Inmigración.
3: And that's what collateral relief is.
4: Y eso es lo que significa un alivio colateral.
3: It is an application for legal status that is processed by USCIS, not the Immigration Court.
4: Es un proceso o una aplicación que tú presentas con la Oficina de Inmigración, con USCIS y no con el Tribunal de Inmigración.
3: But when you're in Immigration Court, you sometimes you need collateral relief to be approved so that you can get legal status.
4: Pero muchas veces cuando tú te encuentras en el Tribunal de Inmigración, tú necesitas tener un alivio colateral aprobado
3: Outside of you need it to get you need collateral relief to get approved for you to get legal status.
4: Tú necesitas tener un alivio colateral aprobado para poder conseguir un estatus legal.
3: So here are a few things to know.
4: Así que estas son algunas cosas que necesitan saber.
3: The first thing is that immigration judges cannot grant collateral relief.
4: Es que lo primero que deben de saber es que un juez de inmigración no puede otorgar un alivio colateral.
3: And this is what kind of creates the problem.
4: Y esto es más o menos lo que crea el problema.
3: Right. USCIS and the immigration courts, they're separate agencies.
4: La Oficina de Inmigración, USCIS, y el Tribunal de Inmigración son dos agencias separadas.
3: And usually the immigration court must have you must have something that the immigration court can process.
4: Usualmente tú necesitas tener algún tipo de aplicación presentada en el Tribunal de Inmigración para que se procese.
3: But if you have a U visa,
4: pero si tú tienes un caso de visa U,
3: or a T visa,
4: o un caso de visa T,
3: or VAWA,
4: o VAWA,
3: or special immigrant juvenile status,
4: o la visa especial juvenil,
3: these are collateral relief applications.
4: Estas son aplicaciones de alivio colateral.
3: And they're all decided by USCIS.
4: Y todas estas las procesa la Oficina de Inmigración USCIS.
3: And they have, they're all different.
4: Todas ellas son diferentes.
3: And they have different ways for you to get legal status.
4: Y todas tienen maneras diferentes en cómo tú vas a conseguir el estatus legal.
3: For example.
4: Por ejemplo.
3: The U visas and the T visas.
4: Por ejemplo, la visa U y la visa T.
3: They're completely processed by USCIS.
4: Ellas son completamente procesadas por la Oficina de Inmigración, por USCIS.
3: Only USCIS can give you permanent resident status through these applications.
4: Solamente USCIS son los encargados de poderte dar a ti un estatus legal permanente.
3: And USCIS can approve your U or your T visa and give you legal status even if you have a deportation order and you're in the United States.
4: Y solamente USCIS puede darte a ti una tarjeta verde o la residencia permanente, inclusive si tú te encuentras en un proceso de deportación.
3: But SIG and VAWA, they're different.
4: Pero la visa juvenil y el VAWA son diferentes.
3: Right, USCIS also processes these cases.
4: USCIS igualmente procesa estos mismos casos.
3: But if USCIS approves the VAWA or the SIG,
4: pero si USCIS aprueba el VAWA o la visa juvenil,
3: it only gives you a pathway to apply for legal status.
4: Ellos solamente te dan un camino por el que tú puedes aplicar para obtener un estatus legal.
3: The immigration judge still has authority to grant you status.
4: Y solamente un juez de inmigración puede otorgarte ese estatus.
3: And that's based off the discretion.
4: Y eso es basado en la discreción.
3: So the judge has to like you.
4: Entonces, tú tienes que gustarle al juez.
3: All right, well, here's another thing to know.
4: Esto es otra cosa que deben de saber.
3: That these immigration judges are being told by the current administration to not wait for USCIS to process the cases.
4: Los jueces de inmigración tienen dicho por el nuevo gobierno de que no le den tiempo a las personas para que USCIS procese estos casos colaterales.
3: And so the judges are told to not wait more than 6 months for somebody's U visa or their VAWA or anything collateral.
4: Entonces a estos jueces se les ha dicho que no pueden esperar más de 6 meses por un caso como de collateral, visa, yeah. Con un caso colateral puede ser visa U, visa T, VAWA, etc.
3: So I can get it. I've gotten a judge to wait about 1 year.
4: Yo he tenido jueces donde pueden hacer la espera hasta un año.
3: But these collateral reliefs, they need to be close to being approved.
4: Pero estos alivios colaterales deben de estar cercanos a ser aprobados.
3: Yeah, so let me give you an example.
4: Déjenme darles un ejemplo.
3: So right now, special immigrant juvenile status.
4: Ahora mismo, la visa especial juvenil.
3: They have a priority date of January 2023.
4: Ellos tienen los días prioritarios ahora mismo de...
3: January 2023.
4: De enero 2023.
3: Right, that means that people that filed their U visas in January 2023 can now apply for status.
4: Eso quiere decir que las personas que presentaron visa U
3: that filed their CIG applications.
4: Ellos presentaron la aplicación de visa juvenil.
3: January 2023.
4: En enero del 2023.
3: They can now apply for legal status.
4: Y que ahora mismo ellos pueden aplicar por un estatus legal.
3: Right, so if you applied for CIG in January 2025.
4: Es decir, que si tú aplicas por la visa juvenil ahora mismo en enero del 2020, bueno, el año pasado, el 2025,
3: the judges are not going to wait.
4: Los jueces no te van a dar tiempo para esperar.
3: Right, because they can't wait more than 6 months.
4: Porque ellos realmente no te pueden dar el tiempo de espera más allá de 6 meses.
3: So this often brings a different type of strategy into court.
4: Entonces, este tipo de casos traen nuevas estrategias al Tribunal de Inmigración.
3: You might need to file a form of relief that the immigration court can process.
4: Quizás tú necesites presentar una forma de alivio en el Tribunal de Inmigración para que el Tribunal de Inmigración pueda procesarlo.
3: This may be a late filed asylum application.
4: Quizás te toque presentar una aplicación tarde de asilo.
3: Or cancellation of removal.
4: O cancelación de la deportación.
3: That will give the immigration court something to work with.
4: Porque de esta manera tú le estarás dando al Tribunal de Inmigración algo para que ellos puedan procesar.
3: And your case in court will continue on.
4: Y así, de esta manera, tu proceso puede continuar en el Tribunal de
3: Inmigración. And that'll give you time for the collateral relief to be approved.
4: Y eso te dará tiempo para que tu alivio colateral pueda ser aprobado en ese medio tiempo.
3: But some collateral relief is going to take a very, very long time.
4: Pero algunos alivios colaterales pueden tomar mucho, mucho tiempo.
3: And I'm talking the U visas.
4: Estoy hablando acerca de los casos de visa U.
3: Right now, there are 250,000 U visas being processed.
4: Ahora mismo hay más de 250,000 casos procesándose.
3: And by law, our government can only give out 10,000 U visas a year.
4: Y por ley, nuestro gobierno solamente puede aprobar 10 visas al año, 10,000 visas al año.
3: Well, that means only out of 250,000.
4: Eso quiere decir que 250,000 visas.
3: Only 10,000 are approved per year.
4: Solamente 10,000 son aprobadas por año.
3: That's 25 years.
4: Entonces, el tiempo de espera más o menos van a ser 25 años.
3: So if you file a U visa now, it may take 25 years for you to be processed.
4: Entonces, si tú presentas, para que tengan un ejemplo, si ustedes presentan un caso de visa U hoy en día, más o menos el tiempo de espera va a ser unos 25 años.
3: Right, well, we don't know what the future is going to hold.
4: Pero nunca nadie sabe qué es lo que el futuro puede esperar.
3: Our Congress can improve, can increase the U visa limits.
4: En nuestro Congreso puede aprobar el límite de visa U.
3: Right, but that's wishful thinking.
4: Pero es solamente un pensamiento.
3: And so the immigration judges, they're not going to wait 25 years.
4: Pero un juez de inmigración no va a esperar 25 años.
3: So sometimes you may need to make a call on your own case.
4: Y muchas veces tú tienes que hacer como que un llamado en tu propio caso.
3: The judges are telling people with collateral relief, voluntarily leave the United States and wait outside the United States for your application to be processed.
4: Porque ahora mismo los jueces les están diciendo a las personas que cuando tienen un alivio colateral, ellos pueden salir de Estados Unidos y esperar a que este alivio colateral sea aprobado mientras que te encuentras fuera de los Estados Unidos.
3: Well, for many people, that is just not really an option.
4: Para algunas personas, esto no es ni siquiera una opción.
3: Okay, well, so for the U visa, you could get a removal order.
4: Aunque tengas un proceso de visa U, tú puedes obtener una orden de deportación.
3: And you could try to stay in the United States.
4: Y tú puedes intentar quedarte aquí en los Estados Unidos.
3: But you would have to hope that the government approves your U visa.
4: pero vas a quedarte aquí con la esperanza de que te aprueben esa visa U.
3: It could take years for that to happen.
4: Y puede tomar años a que eso pase.
3: But if it does happen, you get a green card.
4: Pero si eso llega a pasar, entonces tú vas a obtener la tarjeta verde.
3: Right, even if you have a deportation order.
4: Inclusive si tú ya tienes una orden de deportación.
3: Right, but that's specific to the U visas.
4: Pero eso es solamente específicamente con los casos de visa U.
3: And the T visas.
4: Y las visas T.
3: Right, the VAWAs and CIJs, they're very different.
4: Los casos de VAWA y de la visa juvenil son muy diferentes.
3: And that's the third thing to know here.
4: Esa es la tercera cosa que deben de saber aquí.
3: Being approved for a VAWA or a CIJ, it does not automatically mean you're going to get a green card.
4: Ser aprobado por un caso de VAWA o de una visa juvenil, eso no significa que vas a tener asegurado un estatus legal.
3: Right, those applications, VAWA and CIJ, they're similar to family-based applications.
4: Estas aplicaciones de VAWA y de la visa juvenil son más que todo muy parecidas a las aplicaciones de petición familiar.
3: Right, they give you the opportunity to apply for permanent residency.
4: Ellos te dan la oportunidad de que tú puedas aplicar por un estatus legal.
3: Right, but if you're in immigration court,
4: pero si tú te encuentras en el tribunal de inmigración,
3: only the immigration judge has the ability to give you permanent residency status.
4: Solamente el juez de inmigración va a tener la autoridad de poder otorgarte o no un estatus legal.
3: Right, so if you only have CIJ or only have VAWA,
4: y tú si solamente tienes la visa juvenil o el VAWA,
3: and you don't get more time in immigration court,
4: y no obtienes más tiempo en el tribunal de inmigración,
3: and you get a removal order,
4: y tú obtienes una orden de deportación,
3: you cannot just expect that the government's going to give you a green card.
4: Tú no puedes esperar a que el gobierno simplemente te vaya a dar a ti la tarjeta verde.
3: So it's very different than the U's and the T visas.
4: Y es muy diferente con la visa T.
3: All right. We got a caller. Let's go on to the question.
4: Tenemos una pregunta.
2: Buenas tardes. Adelante con su pregunta. Oh, me colgaron. Si tienen preguntas inmigratorias, pueden marcar al número en cabina 317-239-1071, 317-239-1071.
4: Vamos a continuar con la conversación que teníamos antes de la llamada.
3: All right, so we were talking about the differences between the U's and the T's and VAWAs and the CIJs.
4: Estábamos hablando acerca de la diferencia de la visa U, de la visa T, del VAWA y de la visa juvenil.
3: For VAWA and CIJs,
4: para los casos de VAWA y de la visa juvenil,
3: the judge still has discretion on whether to give you a permanent residency status.
4: Los jueces todavía tienen la discreción si ellos te dan o no el estatus.
3: Right, so you really can't lose your case and get a removal order.
4: Tú realmente puedes perder tu caso y recibir una orden de deportación.
3: And expect that the court will reopen your case years into the future because you've been approved for CIJ.
4: Entonces, esperando de que el juez en el futuro reabra tu caso porque a ti se te ha aprobado la visa juvenil.
3: So you need to deal with that case right now.
4: Así que tú tienes que lidiar con ese caso ahora mismo.
3: Right, now we have another caller.
4: Ahora sí tenemos otra llamada.
2: Buenas tardes, adelante con su pregunta.
5: Oh, sí, tengo un amigo que es de Nicaragua. Mhm.
2: Uh-huh.
5: A él le dieron un número A, pero él lleva 3 años aquí y nunca, desde que le dieron el número A, nunca había aplicado para nada. Y me pregunta, oye, ¿tú conoces a alguien? Y digo, no, pues yo llevo mi casa con el señor Pablo. Le digo, a lo mejor le voy a preguntar por ti, te digo. Me dice que él lleva 3 años aquí, pero nunca supo nada de que él podía aplicar para algo. Le dieron un papeleo con el número A, una letra A. Una forma por migración, creo.
2: ¿Cuándo le dieron eso? ¿Cuándo él entró o ahorita apenas?
5: No, él cuando él entró, ya tiene como 3 años.
2: Okay, vamos a hacerle la pregunta al abogado. Muchas gracias por su pregunta. This client has a friend from Nicaragua who, and when he entered the U.S., he was given an A number, and he has remained in the U.S. for 3 years. I don't think that they have investigated these documents or this A number. He is asking, what possibilities does his friend have?
3: This is a very, very interesting question.
4: Esta es una pregunta muy, muy, muy interesante.
3: All right, so in COVID was in 2020, March 2020.
4: El COVID se presentó en marzo del 2020.
3: And it created a global problem.
4: Y creó un problema global.
3: And it created kind of a mass immigration process from Central and South America to the United States.
4: Y al mismo tiempo también creó una inmigración masiva
3: from desde, Central America,
4: desde Centroamérica hasta
3: America,
4: los Estados Unidos.
3: Right, and so there, millions of people entered the United States after COVID.
4: Millones de personas entraron aquí a los Estados Unidos después del COVID.
3: And our government has a very, the law is a very straightforward process.
4: Y la ley es bastante específica con respecto al proceso.
3: If you come to the southern border,
4: si tú llegas a la frontera,
3: and you don't have authority, a lawful authority to enter the United States,
4: y tú no tienes la autoridad legal para poder entrar aquí a los Estados Unidos,
3: you're required to be detained at the border.
4: A ti se te requiere estar detenido en la frontera.
3: Right? And if you claim a fear of returning to your home country,
4: ahora bien, si tú exclamas que tienes miedo de regresar a tu propio país,
3: you go through a process to determine if you're eligible to request asylum.
4: Tú vas a atravesar un proceso para determinar si tú calificas para un asilo.
3: And that process is supposed to happen while you are detained.
4: Y todo este proceso requiere de que pase mientras que tú estás detenido.
3: Right. Now, during this time, Joe Biden was president.
4: Ahora bien, durante este periodo, el presidente Biden era, bueno, era presidente, valga la redundancia.
3: And he did not want to keep people detained.
4: Y él no quería mantener a las personas detenidas.
3: For a variety of reasons.
4: Por muchísimas razones.
3: One, that there were not enough facilities.
4: La primera es que no tenían suficiente capacidad para tener a estas personas.
3: Two, COVID was a problem.
4: Segundo, el COVID también era un problema.
3: And three, he had humanitarian factors. He didn't want to lock up families.
4: Y el tercer punto era humanitario. Él no quería separar familias.
3: So the government was processing your friend's case for deportation when he entered in 2023.
4: Así que los oficiales estaban procesando esto de manera amable hasta el 2023.
3: And that's what happens if you're eligible to file. You come to the border and you're eligible to file asylum.
4: Así que esto es lo que pasa cuando tú llegas a la frontera. Tú eres elegible para solicitar asilo.
3: You get put in deportation proceedings.
4: Te ponen en un proceso de deportación.
3: And an immigration judge will hear your asylum case.
4: Y un juez de inmigración puede escuchar tu caso de asilo.
3: So that was supposed to happen to your friend.
4: Así que eso fue lo que se suponía tenía que pasarle a tu amigo.
3: He came in 2023.
4: Él vino en el 2023.
3: He claimed a fear of returning to his country.
4: Él exclamó que tenía miedo de volver a su país.
3: But the government didn't want to keep him detained.
4: Pero el gobierno no lo quiso mantener al detenido.
3: So they released him into the United States.
4: Así que lo liberaron dentro de los Estados Unidos.
3: And it created some confusion in the law.
4: Y eso creó cierta confusión en la ley.
3: They were supposed to start deportation proceedings against him.
4: Porque se supone que el gobierno debió haber comenzado un proceso de deportación en contra de él.
3: But because of paperwork error, it just didn't happen.
4: Pero por distintos procesos de papeles, eso no pasó.
3: There are a lot of people in your friend's situation.
4: Hay muchas personas en la misma situación de tu amigo.
3: And a lot of them filed an asylum application with USCIS.
4: Y muchas de estas personas solicitaron asilo con la Oficina de Inmigración, con USCIS.
3: And not the Immigration Court.
4: No con el Tribunal de Inmigración.
3: It's different.
4: Eso es diferente.
3: Right. But then along comes President Trump.
4: Pero entonces llegó la presidencia de Trump.
3: And he wanted to reduce the asylum cases.
4: Y él quiso reducir la cantidad de casos de asilo.
3: So he looked at all of these people who filed asylum with USCIS.
4: Así que él fue y revisó todas las personas que han presentado casos de asilo con USCIS.
3: He targeted the people that really came after 2020.
4: Y él se dio cuenta de todas las personas que entraron después del 2020.
3: The people that came through the southern border.
4: Las personas que llegaron a la frontera.
3: And he's taking as many of those cases as he can and he's putting them back into deportation process.
4: Entonces él está tomando la mayoría de todas estas personas que entraron en ese momento y lo están poniendo de vuelta al proceso de deportación que debieron haber comenzado desde el principio.
3: Right, but these people, they still get a chance to try their asylum application.
4: Ahora bien, estas personas todavía tienen la oportunidad de intentar su caso de asilo.
3: But now it's with the immigration court.
4: Pero ahora será con un juez de inmigración y no con un oficial de inmigración.
3: The process happens much faster.
4: Los procesos pasan mucho más rápido.
3: It's more expensive.
4: Es más costoso.
3: It's generally harder.
4: Por lo general es más difícil.
3: And it's the one attempt.
4: Es simplemente el intento.
3: If the judge denies your case, you get a deportation order.
4: Si el juez te niega el caso, vas a recibir una orden de deportación.
3: Right? Compared to USCIS.
4: Comparado con USCIS.
3: USCIS, they can't deny asylum cases.
4: La Oficina de Inmigración no puede negar tu caso de asilo.
3: They can approve asylum.
4: Ellos te pueden aprobar tu asilo.
3: But if they can't approve asylum, they send you to immigration court.
4: Pero si ellos no pueden aprobarte tu caso de asilo, ellos te van a remitir a un tribunal de inmigración.
3: Right? Where you get a second chance at asylum.
4: Donde vas a tener una segunda oportunidad para el asilo.
3: So for your friend.
4: Así que para tu amigo.
3: Right? I can't give him specific advice.
4: No le puedo dar un consejo en específico.
3: But this is generally what would happen.
4: Pero esto es por lo general lo que podría pasar.
3: If he files an asylum application,
4: si él presenta una aplicación de asilo,
3: he'll get noticed by the government.
4: Él va a recibir notificaciones del gobierno.
3: They'll know that they should have placed him in deportation in 2023.
4: Y ellos se van a dar cuenta que debieron haberlo puesto en un proceso de deportación en el 2023.
3: And they'll transfer his asylum case to immigration court.
4: Y van a transferir el caso desde la oficina de USCIS a un tribunal de inmigración.
3: There's no saying how fast that would happen.
4: No podemos determinar qué tan rápido vaya a suceder eso.
3: And he would get work authorization through that process.
4: Y él va a poder obtener el permiso de trabajo durante todo ese proceso.
3: But he's basically kind of guaranteeing that he's going to be put in deportation.
4: Pero prácticamente a él se le está garantizando que él va a estar en un proceso de deportación.
3: If he does nothing,
4: si él no hace nada,
3: the government isn't doing anything to him.
4: el gobierno tampoco estará haciendo nada para
3: él. They didn't file the deportation documents.
4: Porque no presentaron los procesos de deportación, los documentos de deportación para él.
3: So let's say that he gets married to a U.S. citizen in 5 years.
4: Pero vamos a suponer de que él se case con una persona ciudadana americana en 5 años.
3: It opens up a pathway to legal status.
4: Eso va a abrir para él una oportunidad de conseguir un estatus legal.
3: Right. How he entered the United States is relevant.
4: La manera como él entró aquí a los Estados Unidos es bastante relevante.
3: He may have to get status through a family member, he may have to leave the United States.
4: Porque si él quiere conseguir un estatus legal a través de un familiar, él va a tener que salir de los Estados Unidos.
3: That can cause his own complications.
4: Y eso puede causar ciertas complicaciones.
3: Right, but he has a pathway.
4: Pero él tiene un camino.
3: So in my opinion, more time in the United States is better.

0: call in with your questions.
1: Así que por favor, llámenos con sus preguntas.
0: All right, thanks friends, see you next week.
1: Y muchas gracias amigos, nos vemos la próxima semana.
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1: Así damos inicio con esto que son las mezclas del mediodía aquí en el Guateque del Rich en Radio Latina 107.1. DJ Vicente Mix, DJ Nayo Remix, con toda la música, con todos los éxitos de momentos, de los ayeres y todo lo de la programación del 107.1 Radio Latina. 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

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En cabina libre, continuamos con DJ Vicente Mix en las mezclas.

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1: ¡Iniciamos!
2: Dale, pues así arrancamos con eso que es Pídese la Salriche, que a través del 107.1 Radio Latina, 1:13 p.m, 1:13, y no se le olvide que tenemos diferentes promociones para usted. 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Y ahora sí, pues bueno, déjeme le digo qué es lo que tenemos de promociones para usted. 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Aquí gracias por escuchar el Guateque del Richie. Y hablando de eso, tiene 2 minutitos en lo que suena esta rola de Banda El Recodo para que se pueda registrar llamando al 317-239-1071. Y mi vicio más grande, ahí se lo dejo.

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Bobadilla, saludos ahí para la gente de Jalisco. 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Y bueno, no se les olvide, recuerden, ya empezamos con el registro para ese par de boletos para el meet and greet y el evento con banda El Recodo. Así es que bien pendientes. Y también ya sabe que tenemos la invitación y también entradas para otro lugar. Ahorita le voy a dar todos los detalles, pero antes vamos a continuar con más de esto que es Pídeselas al

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5: Vale, pues continuamos con más de esto que es el Guateque del Richie. Estás en Pídeselas al Richie y nos pidieron una rolita que viene a continuación con mucho gusto. Pero antes de eso, déjenme mandar una felicitación el día de hoy. Una felicitación para una persona que está de manteles largos. Y pues bueno, en esta ocasión vamos a dedicarle las mañanitas con el señor Don Chente. Adelante, Don Chente. Así es, y esto es para Joana Luna Ortega, de parte de Casimira Ortega. Que se la pase súper, súper chido. Muchas felicidades. Y también le dedica una rolita. Ahorita se la ponemos con mucho gusto.

Ándale, pues, muchas felicidades ahí para Joana Luna de parte de Casimira Ortega. Muchas felicidades, que pase, se la pase bien padre y también que cumpla mucho más. Y pues le dedicamos esta rola de parte de Casimira Ortega para Joana Luna. Y dice así.

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1: Eso, y bueno, continuamos con más de esto que es el Guateque del Rich aquí en Radio Latina 107.1. 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Y pues bueno, les comentaba ya, hemos estado en cuanto a los superdatos, hemos estado contándole algunas historias de México, ¿verdad? Ya les comentaba sobre la enfermera de la Rumorosa, también sobre el, ¿cómo se llamaba? Igual, la enfermera fantasma de la Rumorosa, el trailero que pide ayuda en la Rumorosa, y pues hoy le vamos a hablar de la historia del charro negro. Así merito, este que suele aparecer en caminos rurales montando sobre su caballo oscuro y vestido con un traje elegante adornado con detalles brillantes. Según eso, pues, eso señala que se acerca a viajeros solitarios para ofrecerles dinero, riquezas o llevarlos rápidamente hasta su destino. Sin embargo, se dice que al aceptar su ayuda, pues significa, según eso, pues entregar el alma, y pues muchas versiones identifican al jinete con el mismito demonio. Pues ahí está pues la historia del charro negro en el superdato del día de hoy, aquí a través del 107.1 Radio Latina. Y es momento de irnos con las palabras llegadoras del día de hoy. Palabras llegadoras del día de hoy, y dicen de la siguiente manera. Así.

0: cuanto más difícil sea hacer algo, más recompensa conseguirás al final.
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1: Eso, y continuamos con más. Esto que es el Guateque del Richie, y estás en Pides de la Sal Richie, así merito. 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Lo voy a registrar y... 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Ahí tiene pues la información. ¿Y qué se celebra el día de hoy? Aquí, allá y más allá, ahí le va. Esto es lo que se celebra. Hoy es el... aquí en Estados Unidos se celebra el Día Nacional de la Ropa Interior. También se celebra lo que es el Día Nacional de la Ostra. El día de trabajar como un perro es lo que se celebra aquí en Estados Unidos, ¿sale? El día de hoy. 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Tiene 4 minutos a partir de ahora.
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1: Pues, y vámonos con esto de Grupo Frontera y Javi, complaciéndole ahí, saludando a María Gutiérrez, que estuvo de manteles largos. Un saludote y felicidades.

Y hasta aquí llegamos con Pídeselas al Richie, pero el guateque continúa. 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
1: Eso, ahí escuchamos a Banda El Recodo Deja. 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Y también pues ahí va a estar la unidad móvil del 107.1 Radio Latina. Ahí va a andar Poncho haciéndole la invitación para que no se pierda este super jaripeo con la banda El Recodo. 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Y el próximo miércoles, no este que viene, no mañana, no hoy, sino el próximo, va a tener usted la oportunidad de saber si fue la persona afortunada de ese par de entradas que llevan Meet and Greet. ¿Sale? Ahí tiene pues la información. Vamos a irnos con la primera parte del horóscopo del día, pero no sin antes recordarle que Muñoz Auto Center los espera en el 905 Walnut Avenue en Frankfort, Indiana, con más de un inventario de 500 autos de todas las marcas, modelos y colores. 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Y nos vamos ahora sí con la primera parte de...
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1: Para Aries, el día de hoy tu mente va a estar fija en el billete y en asegurar tu estabilidad material, pero revisa tus gastos y evita las compras impulsivas por ansiedad, Aries. Para Tauro, la luna está en tu signo y te da un magnetismo y una intuición extraordinarias. Confía plenamente en tus corazonados para resolver ese asunto pendiente, Tauro. Para Géminis, el día de hoy el cuerpo y la mente te piden a gritos un descanso y bajar el ritmo. Busca un momento de soledad o meditación para recargar tus energías, Géminis. Para Cáncer, en este día los proyectos en equipo y la vida social te van a traer grandes alegrías. Además, escucha los consejos de tus amigos, tienen una perspectiva muy valiosa, Cáncer. Escuchamos Géminis, Tauro y Aries. Ya regreso con Leo, Virgo, Libra y Escorpión, aquí en el Guateque del Richie.
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0: no, que no, esto es el 107.1 Radio Latina y te recuerdo que llega el gran baile tour con Bronco, no te lo puedes perder en la Flaca de Square. 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Y ahí vamos a andar con la unidad móvil del 107.1 Radio Latina, haciéndote el recordatorio también para que no te pierdas el gran baile tour con Bronco. 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

0: después se quedaron los Tucanes de Tijuana, aquí a través del 107.1 Radio Latina. 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
0: Así merengues, y para Leo. Leo, en este día el sol sigue en tu signo en este día y tu ambición profesional está en su punto máximo. Además, lidera con empatía para inspirar también a los demás en lugar de intimidarlos. Leo, para Virgo. Virgo, sientes una gran necesidad de romper la rutina y expandir tu mente. Planifica un viaje corto o inicia esa lectura que has estado postergando. Virgo, para Libra. Libra, en este día es un día de transformación interna, de resolver cuentas financieras pendientes. Suelta los viejos rencores para abrir espacio a cosas mejores en tu vida, Libra. Y para Escorpión, Escorpión, el romance, las alianzas y la vida en pareja toman el protagonismo absoluto en este día. Además, deja a un lado la defensiva y practica la escucha activa con los demás, Escorpión. Escuchamos, Libra, Virgo y Leo. Ya regreso con Sagitario, Capricornio, Acuario y Piscis aquí en Radio Latina 107.1. Y también te recuerdo que momento de decirte el tipo de cambio del dólar para México. ¿A cuánto está el día de hoy? El dólar está a 17 pesos con 24 centavos. Es lo que te dan por un dólar en México y depende mucho por dónde lo envíes y dónde lo reciban para que así pues te den mejor el tipo de cambio. Ahí tienes la información. 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Tienes 4 minutos a partir de ya.
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4: Gracias, continuamos el baile. Esto que es el Guateque del Rich aquí en Radio Latina 107.1. 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Y nos vamos con la tercera y última parte de
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4: Para Sagitario, el día de hoy te toca poner en orden tus rutinas diarias y cuidar un poco más de tu salud. Organiza tu espacio de trabajo también y vas a ver cómo tu mente se aclara de inmediato, Sagitario. Para Capricornio, la creatividad, el amor y las ganas de disfrutar la vida están a tope. Desconéctate un poco de las obligaciones y diviértete sin sentir culpa, Capricornio. Para Acuario, tu atención se desvía por completo hacia el hogar y los asuntos familiares. Dedica la tarde a consentirte en casa o a charlar con tus seres queridos, Acuario. Para Piscis, este día tu comunicación es clara, fluida y sumamente persuasiva. Así es que aprovecha este momento para aclarar malentendidos o negociar acuerdos importantes el día de hoy. Piscis, escuchamos Acuario, Capricornio y Sagitario. Con eso concluimos esto que es el horóscopo del día aquí en el Guateque del Richie en Radio Latina 107.1. 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
1: Hola, ¿qué tal? Un gusto saludarlos. Iniciamos con las noticias más relevantes del día. El presidente Donald Trump insiste en la reanudación de las conversaciones con Irán, esto tras suspender una ofensiva militar, calificando el momento como la última oportunidad para alcanzar un acuerdo. Sin embargo, las autoridades iraníes desmienten contactos directos con Washington y tildan la postura oficial de contradictoria. En su lugar, Teherán concentra sus esfuerzos diplomáticos en pactar con Omán la apertura de un corredor marítimo temporal en el Estrecho de Hormuz, buscando gestionar la seguridad y el tránsito por esa vía clave. Esta información es traída para ti por Nueva News. El Comité Judicial del Senado aprobó la nominación del fiscal general interino Todd Lanché para asumir el liderazgo definitivo del Departamento de Justicia. La votación se alineó estrictamente con la división partidista, donde el respaldo decisivo de senadores republicanos clave se logró tras rescindir un polémico fondo gubernamental de $1,800 millones. Pese al rechazo unánime de los demócratas, quienes cuestionaron su independencia frente al Ejecutivo, la candidatura de Lanché avanza ahora hacia la votación definitiva en el Pleno Senatorial. Hasta aquí la información, yo soy Rosalba Suara, hasta la próxima.
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0: continuamos con más de esto que es el Guateque del Richie en esta última hora, y es momento de hablarte del abogado Alex Mendoza, que maneja casos de choques de autos, motocicletas, resbalones, caídas y abuso sexual. 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Y pues bueno, es momento de decirle de qué vamos a hablar en esta hora de los Cuernudos Club. ¿Ha escuchado usted hablar de citas de mantenimiento en esto de las relaciones de pareja? ¿No? Pues bueno, de hoy, de eso vamos a hablar el día de hoy. Citas de mantenimiento para parejas. ¿De qué tratan y por qué? ¿Sale? 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

0: Vale, pues, y continuamos con más de eso que es el Guateque del Richie. 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
1: Pues continuamos con más de esto que es el guateque del Richie aquí en Radio Latina 107.1. 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Y nos vamos a ir con el tema del día de hoy en los Cuernudos Club. Las citas de mantenimiento para parejas. Bueno, pues ahí le va. ¿Qué es esto? Estas citas de mantenimiento, ya sabe que buscan romper pues esa rutina, ¿no? Reservando periódicamente un espacio para salir, conversar o ahora sí que hacer juntos cosas sin esperar, ya sea a un aniversario, a un cumpleaños. No necesariamente tampoco significa ir a algún lugar lujoso o tener algún tipo de plan elaborado, ¿no? Puede ser ese caminar, ese tomar algo, ese cocinar juntos o simplemente sentarse en un lugar donde la conversación no termine girando alrededor de pendientes. Así merito. Eso mero. De eso se trata esto de las citas de mantenimiento. Porque también podrían funcionar como estrategia para que vuelvan a ser pareja y dejar pues de sentirse compañeros de casa. O la cita que no espera al aniversario. Parejas que reservan pues tiempo para seguir conquistándose. Así merito. De eso tratan estas citas de mantenimiento. ¿Por qué se hace esto? Pues ahorita se lo voy a decir, ¿verdad? 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Y ahora sí, voy a dar a conocer a las personas afortunadas. Y son Nayensi López. Nayensi López, muchas felicidades. Y también Jimmy Herrera. Jimmy Herrera y Nayensi López, muchas felicidades. 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Ahí está, pues muchas felicidades. Y ya vengo con el desenlace, con el cierre o con las conclusiones del tema del día de hoy. Las citas de mantenimiento para parejas, para que la relación no se apague.
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1: Así es, ya casi llegando a la hora de terminar. 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Y, pues bueno, vamos a irnos con el desenlace o con las conclusiones del tema del día de hoy. Las citas de mantenimiento para parejas. Pues ya sabe que estas citas pues son más que nada para que usted en pareja pues pueda seguir enamorando a su pareja, ¿verdad? Salir juntos, aunque ya vivan juntos, para que la relación no se apague. Y pues ya sabe que muchas veces hay un problema muy común, el confundir pasar muchísimo tiempo juntos con realmente dedicar tiempo a la relación. Así merito, por eso vivir juntos puede parecer que están conviviendo bien chido y todo, pero puede ser engañoso. Y ya ve que se ven desde las mañanas, cenan en la misma casa, duermen en la misma cama, pero la gran parte de ese tiempo puede ser que estén ocupados, ya sea por trabajo, los teléfonos, los niños, cuentas pendientes y responsabilidades domésticas. Así es que esto de las citas de mantenimiento pues es técnicamente para que ustedes puedan pasar un día olvidándose de todo lo cotidiano y puedan disfrutarlo pues como pareja. Así merito, para eso es las citas de mantenimiento. Ahí quedó el tema del día de hoy. Yo me paso a despedir, se van a quedar con Poncho a partir de las 4 de la tarde, que llega con los 1000 conciertos, información, entrevistas, promociones y mucha música para todos ustedes. Gracias de verdad por estar en sintonía. Esto es el 107.1 Radio Latina. Nos escuchamos el día de mañana después del abogado Pablo.
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0: Y por hoy, el Guateque del Richie termina. Pero mañana te esperamos en la misma frecuencia. 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
1: Hola, ¿qué tal? Un gusto saludarlos. Iniciamos con las noticias más relevantes del día. Una coalición de 25 estados demócratas presentó una demanda contra el gobierno ante el Tribunal de Comercio Internacional, impugnando la reciente imposición de impuestos arancelarios a decenas de socios comerciales. Los demandantes sostienen que las autoridades ejecutivas usaron la lucha contra el trabajo forzoso como una simple excusa para reinstaurar las tarifas globales anuladas previamente por la Corte Suprema. Por su parte, la Casa Blanca defendió las medidas tributarias al catalogarlas como una respuesta legal e indispensable frente a las prácticas económicas desleales en el extranjero. Esta información es traída para ti por Nueva News. Los servicios de emergencia combaten 3 incendios forestales que han quemado más de 10.200 acres en el área de Spokane, manteniendo un 0% de contención. Las llamas provocaron evacuaciones masivas en zonas como Erwin Heights, Five Mile Falls y Mead, mientras las cuadrillas trabajan intensamente para salvar estructuras. En relación con el fuego en Old Trails, las autoridades arrestaron a un hombre acusado de incendiar intencionadamente el siniestro, a quienes se le fijó una fianza de $1,000,000. Hasta aquí la información. Yo soy Rosalba Suara. Hasta la próxima.
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0: 4 de la tarde con 4 minutos. Bienvenidos a los mini conciertos de Radio Latina 107.1 FM. Mi nombre es Poncho. Ya sabes que de aquí hasta las 8 estaremos pegando gritos juntos a través de Radio Latina 107.1. Mañana amenaza con regresar Richie en punto de la 1 de la tarde con su guateque. Ya sabes, tenemos información importante, invitaciones y muchas cosas más, sobre todo las rolitas que te gustan a través de Radio Latina 107.1 FM. 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Lo mando besito del mimoso, se llama Claro, mini concierto en Radio Latina 107.1. A marcar.
1: Te dije que un día esto pasaría y no me creíste, ¿verdad?

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4 de la tarde con 17 minutos, seguimos con más a través de Radio Latina 107.1 FM. Vamos a checar el termómetro, se está registrando una temperatura de 85 grados, se siente como si estuviera a unos 87 grados. La humedad, con un 45% de los vientos soplando 6 millas por hora. Se espera una máxima para el día de hoy de 86 con mínima de esta noche de 69, ya para mañana máxima de 82 con mínima de 69, con 50% de probabilidades de lluvia. Viernes máxima de 84 con mínima de 68 y también 50% de probabilidades de lluvia. Vámonos con un mini concierto, esto es lo más nuevecito de los norteños de Ojinaga. Se llama Hablemos y lo escuchas a través de Radio Latina 107.1 FM.

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4 de la tarde con 27 minutos, seguimos con más de los mini conciertos a través de Radio Latina 107.1 FM, recordándote que el 22 de agosto llega el Gran Baile Tour 2026. 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

0: 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Nosotros vamos a seguir con más a través de Radio Latina 107.1.
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2: Terminó el primer día de actividades de la Leagues Cup y en los resultados, Tigres, tras empatar a un gol en tiempo regular, derrotó en penales a Real Salt Lake, mientras que Atlante venció a Vancouver Whitecaps, Charlotte venció 3-0 a Pumas, Juárez le ganó 2-1 a Minnesota, Columbus Crew venció a Atlas 3-1 y Cincinnati derrotó a Pachuca. Siguen las malas noticias para el tenis y es que este miércoles Carlos Alcaraz informó que no participará en el Masters 1000 de Cincinnati, pues sigue recuperándose de una lesión en la muñeca que lo tiene fuera de las pistas desde mayo de este año, por lo que ahora crece la duda si podrá estar o no en el US Open, ausencias que podrían sacarlo del top 3 mundial. En información de la NFL se prenden las alarmas en Atlanta Falcons, pues todo parece indicar que Jalen Walker sufrió una rotura de ligamento cruzado anterior en el entrenamiento de este martes. En los próximos días se le realizará una resonancia magnética para confirmar la gravedad de la lesión que podría hacer que se pierda la temporada. Los Colorado Rockies acordaron una extensión de contrato de 2 años con el jardinero izquierdo Mikey Moniak, que registra un promedio de bateo de .277 con 18 home runs y 49 carreras impulsadas en la presente temporada. Y aunque se tenía planes de que fuera intercambiado, se quedará con Colorado Rockies. Soy Andrea Martínez y ya estás bien informado.
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0: 9 minutos separan ya de las 5 de la tarde, mini concierto de los clasiqueros a través de Radio Latina 107.1 FM. Oye, vamos a ir a escuchar las palabras de los Tucanes de Tijuana, porque están preparando un remix de La Chona. ¿Y saben quién se lo está preparando? Pitbull, escuchemos.
1: Bueno, ya lo grabamos, ahorita Pitbull está haciendo su parte, aquí con el equipo de Pitbull,
2: explicando a Lotes, dos juntos, y me comentaba que ha hecho ya 6 versiones, pero aún dice, no estoy contento, sé que La Chona es un tema muy especial y quiero darle un plus a La Chona, todo es tan fácil, dice, porque La Chona es un tema ya no sé, clásico, pues, conocido.
0: Bueno, pues vamos a ver con qué salen nuestros amigos de los Tucanes de Tijuana y este remix de La Chona. 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Finalizamos los mini conciertos con los clasiqueros a través de Radio Latina 107.1 FM.

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0: 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Este es el reporte del tráfico de Radio Latina, 107.1 FM.
1: Ya se reporta tráfico lento en el I-65 lado norte en sentido sur, entre la calle 29 y la intersección de la Meridian en la Pensilvania y I-70. Tráfico detenido, esto en el I-65 en sentido sur, entre el I-65 y el I-70. Tráfico detenido en el I-70 en sentido este, entre la Harding Street y el I-65. Tráfico lento en el I-70 lado este en sentido oeste, entre la Sherman Drive y el I-65. Se está reportando un accidente, esto en la calle Washington a la altura de la Shayland Avenue. Tráfico lento en el I-465 lado este en sentido sur, entre el I-70 y el I-74. Otro accidente más en el I-70 en sentido este a la altura de la Post Road. Tráfico lento en el I-465 lado norte, sentido este, entre la Westfield Boulevard y la Allison Mill Road. Tráfico lento también en el I-465 lado noroeste en sentido norte, entre la calle 79 y el I-865. Y por último, hay un incendio, un camión en llamas. Esto está afectando el carril derecho, de hecho se encuentra bloqueado en el I-465 lado sur en sentido sur, después de la Kentucky Avenue. Hasta aquí el reporte del tráfico. Sigue conduciendo con mucha precaución y no se le olvide utilizar el cinturón de seguridad.
2: Hola, ¿qué tal? Qué gusto saludarlos. Iniciamos con las noticias más relevantes del día. La Casa Blanca reúne a directivos de OpenAI, Anthropic y Google para presentar un plan marco voluntario de evaluación de modelos de inteligencia artificial. La propuesta, impulsada por una orden ejecutiva del presidente Donald Trump, permitiría al gobierno un acceso anticipado de hasta 30 días a nuevas tecnologías para analizar posibles riesgos de seguridad. La medida surge ante el avance de modelos chinos de código abierto y preocupaciones por ciberataques, ofreciendo a los líderes del sector tecnológico un espacio directo para debatir el futuro regulatorio de toda la industria. Esta información es traída para ti por Nueva News. La administración del presidente Donald Trump decidió eliminar los subsidios del programa Medicare, lo que provocará que millones de adultos mayores enfrenten un aumento considerable en el costo de sus medicamentos recetados. Esta medida, programada para entrar en vigor al finalizar este año, elevará sustancialmente las primas mensuales que pagan los beneficiarios en todo el país. La decisión genera una creciente preocupación entre las familias trabajadoras y los jubilados que dependen directamente de estos apoyos financieros gubernamentales para acceder a sus tratamientos médicos esenciales. Hasta aquí la información, yo soy Rosalba Suara, hasta la próxima.

5:06. Vamos a seguir con más a través de Radio Latina 107.1 FM después de haber escuchado al Fantasma con este éxito titulado El Culpable. Hoy nomás hay papel. Bueno, oye, te voy a hablar tantito del origen de las especies. ¿Sabías que la teoría de la evolución por selección natural de Charles Darwin fue presentada en su libro de 1859 titulado El origen de las especies? Sustenta, pues, el modo como los científicos enfocan a partir de Darwin el estudio de los seres vivos. La biología moderna, la antropología y la paleontología se basan todos en la idea de la evolución. La mayoría de los naturalistas del siglo, pues, XIX creían que los animales y las plantas eran inmodificables desde que Dios creó el mundo. Otros observaban cambios, pero pensaban que un rasgo adquirido en vida podía transmitirse a la descendencia, como si una yegua, pues con un casco malo, diera origen a un potrillo cojo. A los 20 años, Darwin emprendió un viaje alrededor del mundo como naturalista a bordo de un barco del conocimiento inglés. Sus observaciones lo hicieron dudar de ambas teorías, algo que a lo mejor muchos no sabíamos. Pero bueno, vamos a continuar con más música. 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Vamos a escuchar esto, lo más reciente de Edén Muñoz con Alfredo Olivas. Recuerdos en común en Radio Latina 107.1.

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4 de la tarde con 27 minutos. Momento de escuchar información a nivel local. Dos personas fallecieron y otras tres resultaron heridas en un accidente ocurrido esta madrugada en la zona norte de Indianápolis. Según el Departamento de Policía Metropolitana de Indianápolis, el suceso tuvo lugar poco antes de las 3 de la mañana del miércoles en la intersección de las calles 86 y Meridian. En el accidente se vieron involucrados dos vehículos, una camioneta SUV con cuatro hombres a bordo y un Infiniti conducido por un hombre. De acuerdo a la policía, la investigación inicial reveló que la SUV se saltó o pasó el semáforo en rojo provocando la colisión. La policía cree que el exceso de velocidad fue un factor determinante. Tras el impacto, ambos vehículos salieron despedidos a una distancia de unas 200 yardas, aproximadamente 180 metros, de la intersección. La SUV circulaba en dirección sur por la calle Meridian, mientras que el otro vehículo se dirigía hacia la calle 86. Uno de los ocupantes de la SUV fue hallado debajo del vehículo, el cual volcó y cayó en una zanja. Se confirmó su fallecimiento en el lugar de los hechos. El conductor del Infiniti también perdió la vida, según informó la policía. Híjole, lamentable, ¿no? Por eso hay que ir siempre, pues, manejando tranquilo y siempre utilizando el cinturón de seguridad. 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

5 de la tarde con 35 minutos. 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Vamos a seguir con más música y más adelantito en el mitote del regional mexicano te voy a decir que agrupación mexicana está ampliando su propio récord con Mau Shows. ¿En dónde? En minutos te lo digo, en Radio Latina 107.1 FM.

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Vamos a ir con más música y abusados, porque todavía por ahí tengo un par de boletos para Hollywood World Splash Safari. Tengo boletos todavía para la Feria del Estado, tengo boletos para Coney Prairie, tengo boletos para el Zoológico de Indianápolis. Mientras tanto, vámonos con más música y los dejamos en Radio Latina 107.1 FM.

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2: Hola, ¿qué tal? Qué gusto saludarlos. Iniciamos con las noticias más relevantes del día. La tensión internacional aumenta tras el ataque con proyectil a un buque de carga cerca del Estrecho de Hormuz, donde un marinero permanece desaparecido y la tripulación debió evacuar. Mientras Teherán y Omán ultiman un acuerdo para reabrir el tráfico marítimo bajo nuevos canales y tarifas de servicio, la administración del presidente Donald Trump sostiene conversaciones paralelas y califica la postura iraní de hipócrita. Este incidente se suma a la paralización de 6 superpetroleras saudíes y el varamiento de miles de marineros en toda la región. Esta información es traída para ti por Nueva News. El Servicio de Inmigración y Control de Aduanas intensificó su monitoreo digital mediante contratistas privados para rastrear y elaborar expedientes de críticos y activistas en redes sociales. La estrategia busca detectar publicaciones sobre operativos fronterizos e incluye citaciones a plataformas como Reddit para identificar cuentas anónimas. Pese a que las autoridades justifican las medidas por el aumento de amenazas contra sus agentes, defensores de derechos civiles advierten que el programa viola la Primera Enmienda e intimida del libre ejercicio de la libertad de expresión. Hasta aquí la información. Yo soy Rosalba Suara. Hasta la próxima.

6 de la tarde ya con 5 minutos. Seguimos con más a través de la Latina 107.1 FM. Déjame platicarte de Grupo Firme porque amplía su récord como pues el acto con más shows. Esto en el estadio GNP de Seguros. Grupo Firme hizo historia una vez más al presentarse con lleno total en el estadio GNP Seguros de la Ciudad de México, sumando 11 conciertos agotados en el recinto y consolidándose como el acto con más presentaciones en ese escenario. La noche comenzó con un homenaje pues a sus raíces mexicanas con danzantes aztecas y Edwin luciendo un atuendo tradicional. El espectáculo incluyó un repertorio de 52 canciones, 2 escenarios, 5 cambios de vestuario y la participación especial de artistas como Raúl Beltrán, El Jackie, El Flaco, Los Ángeles de Charlie y Moy Bobadilla, quienes interpretaron algunos de los éxitos más representativos de la agrupación. Además de este logro, Grupo Firme pues continúa fortaleciendo su proyección internacional con su gira La Última Peda y el próximo tour, La Primera Europea, que recorrerá España. Su álbum Evolución, lanzado en el 2025, marcó su regreso a los estudios con colaboraciones junto a Gloria Trevi, Carolina Ross y Jos Favela, mientras que temas como El Beneficio de la Duda acumulan cientos de millones de reproducciones. Con más de 22 millones de oyentes mensuales en Spotify y el creciente reconocimiento de Edwin Cass como figura de la música y la moda, la agrupación reafirma su lugar como uno de los máximos exponentes de la música mexicana a nivel mundial. ¿Cómo la ves desde ahí? Pero bueno, vamos a seguir con más música. ¿Y qué crees? 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Llamada número 7, que me diga correctamente la frase que paga, le voy a regalar un par de boletos para que se vaya a Holly the World a Splashing Safari. Así que a marcar. Mientras tanto, escuchemos al rey de la taquilla, Julián Álvarez, con Llévala a la Luna en Radio Latina 107.1 FM. Píquele.

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6 de la tarde ya con 17 minutos. 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
1: Terminó el primer día de actividades de la Leagues Cup y en los resultados, Tigres, tras empatar a un gol en tiempo regular, derrotó en penales a Real Salt Lake, mientras que Atlante venció a Vancouver Whitecaps, Charlotte venció 3-0 a Pumas, Juárez le ganó 2-1 a Minnesota, Columbus Crew venció a Atlas 3-1 y Cincinnati derrotó a Pachuca. Siguen las malas noticias para el tenis y es que este miércoles Carlos Alcaraz informó que no participará en el Masters 1000 de Cincinnati, pues sigue recuperándose de una lesión en la muñeca que lo tiene fuera de las pistas desde mayo de este año, por lo que ahora crece la duda si podrá estar o no en el US Open, ausencias que podrían sacarlo del top 3 mundial. En información de la NFL se prenden las alarmas en Atlanta Falcons, pues todo parece indicar que Jaylen Walker sufrió una rotura de ligamento cruzado anterior en el entrenamiento de este martes. En los próximos días se le realizará una resonancia magnética para confirmar la gravedad de la lesión que podría hacer que se pierda la temporada. Los Colorado Rockies acordaron una extensión de contrato de 2 años con el jardinero izquierdo Mikey Moniak, que registra un promedio de bateo de .277 con 18 home runs y 49 carreras impulsadas en la presente temporada. Y aunque se tenía planes de que fuera intercambiado, se quedará con Colorado Rockies. Soy Andrea Martínez y ya estás bien informado.
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8 minutos y llegamos a las 7 de la tarde. Déjame platicarte que Jamie Foxx protagonizará la reválida del director Kill, Masacre en el Tren. Jamie Foxx será el principal protagonista de Deadlock, un thriller de acción que Amazon MGM Studios distribuirá en todo el mundo a través de Prime Video. Foxx interpretará a un exmarín afligido elegido para participar como jurado en un juicio tremendamente mediático. Un juicio que derivará en una, pues ahora sí, peliaguda situación con rehenes cuando la hija del acusado asalte al juzgado con la intención de liberar a su padre. Eric Scott Anderson y Matt Takerijo Bosak firman el guión de esta película que dirigirá Nikhil Nagesh Bhatt, cineasta indio de amplia experiencia que hace un par de años saltó a la fama gracias al éxito internacional de Kill, Masacre en el Tren. Bueno, pues vamos a ver qué tal lo hace Jamie Foxx con esta película, que por el momento no dicen para cuándo se va a estrenar ni nada por el estilo. 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Vámonos con más música más adelantito. Lo viral del día de hoy aquí en Radio Latina 107.1.

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7:05, seguimos con más a través de Radio Latina 107.1 FM. 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Saludamos a toda la raza originaria del meritito Guadalajara, Jalisco. Es más, a toda la banda del estado de Jalisco. Ahí está. Es nuestro paisano, el señor Vicente Fernández, en Radio Latina 107.1 FM.

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7 de la tarde con 24 minutos. Vámonos a lo viral del día de hoy. Héroes silenciosos. La gente que cambia vidas desde las redes prácticamente. Una tendencia muy bonita.

amor al prójimo. Para, pues ahora sí que estas historias son un recordatorio, ¿no? De que la bondad prácticamente todavía manda y de que cualquiera, con lo que tenga, puede convertirse en el héroe que alguien necesita. Ayudar siempre estará de moda, la verdad. ¿Tuviste problemas con algún accidente? 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Abordo lo más reciente del grupo Pasión No Que No en Radio Latina 107.1 FM.

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0: Son los Sementales de Nuevo León, el caballero a través de la de la tira 107.1 FM, que estarán presentes el Día Latino en los terrenos de la Feria del Estado, que es el martes 18 de agosto. A las 6 de la tarde se van a estar presentando ya en el escenario al aire libre de Hoosier Lottery, para que le caiga. Recuerde que con su boleto de entrada a la Feria del Estado tiene derecho a estar por ahí al Día Latino en el escenario de Hoosier Lottery, para que vea los Sementales de Nuevo León, los disfrute, y también las mezclas del DJ Vicente Mix y DJ Nayo. 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Así de sencillito. 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Yo me retiro. Muchísimas gracias por el favor de su atención. Quédese con la programación de Radio Latina 107.1 FM. Buenas noches, que descansen. Hasta mañana, que Dios me los cuide y me los bendiga.
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